0: arriba. Dale, Esteban, dale. Tienes que decir, Esteban.
1: Vamos ahí, vamos. Vamos arriba y no, arriba y no. Arriba las manos, no me dice.

0: Saludos a la gente que se va repartiendo desde España. Saluditos, Juan Marichay, qué buena música. Esa es, señores, actitud. Saludos, saludos. Papito dice.
1: Uy.
0: Saludos, papito Payulo, Omar Pacheco desde Chismat. Saluditos a la familia Pacheco, eres genial, gracias. A la gente que nos está escuchando, allá en casita, a nuestros amigos. Buenas noches, Música Manía, repartiendo sintonía, reparador, el calzado, el exclusivo. Unita de saborcito a mis cuernos, dice, ok. Edwin Fernando, Fercho, saludos.

0: Mira cómo vos para Beverly, cómo baila.
1: Yo soy su joven profesor de amor, usted lo sabe. Saluditos a la gente que va dejando su cariñito por acá, dice Ángeles. ¿Qué tal? Saluditos a la gente de Loja que también está por ahí enlazándose con nosotros. Muchas gracias. Maribel, un abracito para todos los panes transportistas. Ayer les estaré escuchándonos, dígame.
2: Así es, señor Esteban Barrera. Hoy día se juntó todo el ganado, mijo. Saludos para Sandy, dice, claro, como son las... Eso no hay como decir. Pero bueno, solo para Sandy.
1: Solo a las floreras,
2: no, saludan. No, no, no, solo las floreras. No, no.

0: Siempre está buena, señores. Y más buenos son los locutores, dicen. ¿Cómo puede ser, amigo?
1: No, solo los de la noche.
0: Hay cualquier cosita, ahí, mijo.
1: Bueno, discúlpalas, un poquito de filtro, pero bueno. No, mentira.
0: Saluditos a la gente que nos escucha en Quingeo también. Gracias por estar conectados con nosotros. A todos los panes que están laborando en compañía de la Suprema Estación.
1: Sí, señor.
0: Y quienes están en los agachaditos también. Un abrazo. Saludos, saluditos, jóvenes. Mientras realizamos los deberes, dice. Gracias por estar también ahí escuchando la programación. Mi pana, Gilson. Gilson Medina. Saludos, mi bro. Ahí es, un abrazo para toda la gente, gracias por seguir reportando. Recuerda que si quieres mandar su reporte a través del 0999-961-961.

0: Esa música faltó en el fin de semana. ¿Ves, hijo? ¿De quién está hablando? ¿De mi pana o no vas a hablar? A ver qué hizo por acá. Buenas noches. Sí, sí,
1: hijo, El Percho bailando mientras trabaja. Eso, Dale, Percho. Va abajo, va abajo. Eso.
2: ¿Cómo va? ¿Cómo firme? ¿Con quién gestionas para que la señorita Antuca venga a diario a la radio? Más, o más seguido. No solo los miércoles. Ni imagínese esa canción ahí con la Antuca y en vivo.
0: Lo que pasa es que usted le sueña, no sé cómo le sueña, pero le sueña. Siempre a mi amiga. Una vez, que lo que pasa es que ella tiene su emprendimiento, entonces ya no puede venir siempre, ya no puede venir siempre. Pero bueno, todos los miércoles está la Antuca. De hecho, recuerda que este miércoles traemos otra compañera más.
1: Sí,
0: este miércoles traemos
3: primero
0: otra.
3: Primero tengo que ver si me da permiso.
0: No, ya quedamos ya. Así que miércoles traemos otra amiguita más, así que va a estar chévere. Ya sabes, como siempre, Música Manía llena de sorpresas. Tenemos más mensajes ahí. ¿Qué dice el señor Esteban Barrera?
1: Qué bestia, pero qué sorpresas. Saludos para todos los panas amarillitos que también van dejando su reporte por ahí. Muchas gracias. Un abrazo para nuestro pana Windar de la 017, que también va dejando su reporte. Osvaldito Espinosa del 025, dice, de la Córdoba. Y nos pide también una canción.

0: Y saluditos también para la hermana de mi querido amigo Paul Shingren. Un abrazo para la hermana, ahí está. Un abrazo para toda la gente que sigue reportando sintonía a través del 0999-961-961. Vamos ahí, esa es la Suprema Estación.
1: Dice por acá que lo aman, dice.
0: ¿A mí me aman o
1: dice,
0: te aman?
1: Dice Esteban Barrera, está diciendo por favor al guagua que lo amo.
0: Atentamente, ¿quién?
1: Alejandro.
0: ¿Ves? Sí. ¿Qué está pasando? ¿Qué está pasando?
1: Hoy día los oyentes están medio raros hoy. ¿Qué ha pasado?
0: Ay, no sé, mijo. Raro, eso sí es raro.
1: Cálmense, chicos, por favor.

0: Oiga, saluditos también para el novio de la Antuca.
1: ¿Para cuál?
0: Para el DJ Pato. Ah, ahí están, nos está escuchando. Saludo para producción también. Saludo para sus bellos hijos, que ya me olvidé el nombre. Pero saludo para los dos pequeños. Especial esa niña tan bonita, tan tiernita. Puede ser que sea un Chucky, amigo, pero no sé. Un abrazo para toda la familia ahí de mi gran amigo, el Pato, Pato DJ. Un abrazo para todos. Saludo, Guagua DJ. Excelente programación. Aquí escuchándolo. Y lo espero el 30 y 31, dice en sus.

0: Abdel. Acierto que nos vemos el 30 y 31 allá en Susudel de este mes. Pilas, vamos a estar ahí con Anita Lucía Proaño y la Orquesta Suprema. ¡Pilas!
1: Chévere, señores, pilas a dejar su reporte. Ya saben, acá estamos nosotros. Una cancioncita más y nos vamos al corte. Mientras tanto, ustedes sigan pidiendo por ahí su canción favorita, enviando su saludo a través de...

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0: huele a fiesta, señores.
1: Ya se huele. ¡Que viene diciembre!
2: Literal,
1: mijo. ¿Qué falta para diciembre?
2: Ya falta nada. Bueno, abrirse los ojos y ya estamos llorando.
0: Ay, perdóname por todo el daño que te he hecho.
1: Te prometo que el fin. ¿Qué fin, hermano? Te prometo que este año que viene ya no voy a hacerte daño. Ya vienen las promesas más falsas. Que el te amo de tu ex, así mismo.
2: Las promesas más falsas de que mañana me voy al gym.
1: Oye, sí, no. De mi pana no voy a estar hablando.
2: De mí no voy a estar hablando. ¿No? Ya estoy pidiendo que me auspicien en otro lado, más cerca de la casa. Para no meter pretextos de que está lejos.
1: Ahí es un abrazo y un beso para toda la gente que sigue reportando sintonía a través del 0999961961. Señores, Esteban Barrera, tenemos mensajitos también ahí, la gente se sigue reportando, tenemos audios del Fercho que dice, buenas noches.
3: Joven Esteban, Simón, ya se escucha los cohetes de diciembre, ya no falta nada, ya estamos a poquitos pasos ya. Y el guagua ya está calentando, está bien, esperemos que este año el guagua

0: salga de closet, ¿no? ¿Qué digo? Que salga de viuda. Confirme, guagua.
1: Salga del closet, dice. Así es, le coge nomás el traje a mi pan a veces.
2: Ya, mi hijo, sí, está bien, está bien.
3: Ahí está, saludito para toda la gente que sigue ahí reportando sintonía a través del 0999-961-961. Gracias, Dios le pague por enviarnos esos videos, ese reporte. Dios le pague a mis amigos que están en los taxis, a mis amigos que están en los buses urbanos también. Dice por acá el Víctor, mijín, esta tóxica, dice de mi, está de tóxica, dice mi pana el Fercho, ¿ves, hijo? De saludando al 380, dice, un abrazo para mi pana el Fercho. Buenas noches del 380, ya, mijo, no estés celosa, mijo. El amor hay para todos y todas. Dice por acá, mandará saluditos, estamos escuchándolo para Mati, para Pau y también para producción y a mi suegrita, dice, un abrazo, saludo para la familia de mi pana DJ Pato. ¿Qué dice por acá? Saluditos también para mi querido amigo Ronald DJ. Ahí es un abrazo para toda la gente que sigue reportando. ¿Qué dice por ahí? ¿Qué dice por ahí?
2: Por acá dice, ¿sabe qué quedaría bien? Dice, los cuentos de la cripta. Saludos a la gente de Chicago, también mi pana Galo, que va dejando su reporte. Gracias por estar, pues, ahí también pendiente. Un abrazo. Dice, ¿hay quien dice que va a venir? Dice, no, me dirá que es la Rosa Tamarieta.
1: ¿Qué no tienen con mi amiga?
2: Cuidado.
4: Vea, no estoy diciendo nada, vea.
3: Ojalá, puede ser que sí, como puede ser que no, no, todo puede pasar. Ahí está, saluditos por acá, ¿qué más anda ahí escuchando a la Suprema? Saludo para toda la gente que está ya culminando el turno. A lo mejor está rumbo a su casita, o a lo mejor le tocó el turno nocturno. Vaya con cuidado a la gente que está en el parque industrial, a la gente de los secos de Barry también. Buenas noches. Un sequito y a seguir camellando, mijo. Esa es la vida.
2: Un cafecito también, porque también algunos estarán con frío, algunos estarán ahí medio cansaditos. El café le levanta el ánimo, sobre todo, ¿ves? Ese tinto negrito bien cargado, qué rico.
1: Hijo, qué
2: sin
1: rico.
2: Azúcar, pero.
1: Uy, no, con azúcar. Nada, señor. Come cosas grasosas y quieren sin azúcar.
2: Toman alcohol y quieren cuidarse del azúcar.
1: Sí. Ahora bien, mi pan. Pero bueno,
2: son cosas que pasan. Señores, ya son las 20 horas. Nosotros seguimos disfrutando de la programación de La Carita Feliz. Todavía tenemos 2 horas, así que vamos ahí a seguir dejando su reporte. Nos vamos el corte, me dice por acá el señor Wilber Pintado. Así que ya regresamos nosotros con más de la programación de Música María.
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0: Estamos ya la transmisión en vivo. Estamos ahora mismo iniciando ya la transmisión en vivo a través de mi página de Wilmer Pintado. Así que pila, señor Esteban Barrera, estamos listos rumbo hasta las 10 de la noche. Así que pila, muchachos.
1: Chévere, señores. Así que vayan ya conectándose con nosotros a través, pues, de la señal de la Suprema Estación y también a través de TikTok. Gracias por estar ahí enganchados a la Suprema 96.1. Por favor, su reporte es importante. Más adelante, a partir de las 20:30, se viene ya también nuestro segmento. Así que carta abierta para que ustedes vayan ya interactuando con nosotros.
0: Así es, tenemos audios por acá. La gente se va reportando. Buenas noches.
2: No sean celosos. El huevo es como el otro. Alcanza para todos.
0: Es, hijo.
2: Joven huevo, ya voy al en vivo. No será. Confirme, joven. Guagua.
0: Hasta la... Usted nos está debiendo una apuesta, si yo que soy el señor. Está ahora en la apuesta. Ahí está, saluditos para toda la gente. Vamos a compartir la transmisión. Buenas noches. Llegando y compartiendo. Así que pila, muchachos. Saludos, Agua DJ. Ya en sintonía desde la Florida, dice Estados Unidos. Nos manda un videito por acá.
3: Deja ver. ¿Qué dice por acá? Saluditos también para mi querido amigo Ronald DJ. Ahí es una.
0: Ah, ya, saluditos también para nuestro amigo Roberto. Ahí está, guagua DJ, ya lanza los cohetes. Ya estoy lanzando unos. Ya se acerca fin de año, se acerca Navidad, se acerca. Bueno, concentrémonos en carnaval, creo yo, es lo principal. Ya como sea, mijo, ya.
1: Yo voy a concentrar primero, dice, en terminar bien mi relación.
0: No, mijo, no te recomiendo. Ahí no es. Saluditos para todos. Saluditos también para Emiliano, dice. Vamos ahí.

0: enamorándose más. Siempre y cuando se vaya alimentando ese amor también, ¿no?
1: ¿Ves, hijo? ¿En serio?
0: Claro.
1: Chuta. O sea que mi amigo de allá está llenito de amor. Oye, saluditos también para mi pana.
0: No se pase,
1: mamá. No, yo con mucho respeto lo digo. Saludos para DJ, saludos para la gatita, dice, ve. Ahí está, saluditos.
0: Gatita, miau, miau.
1: Para George. Ahí está, un abrazo, dice. Hola, saludos, George. Guava DJ. Saludos para Karen, también Gabriela. Dice, buenas noches. Si puede poner a bachatita, mi reina. Dice, feliz porfis, guaguito. DJ Willy. Un saludo de parte de Manuel, dice.
2: Manuel, Manuel, Manuel.
1: Y Fierro Largo, dice. ¿Ve? Tremendo fierro, Diosito. Alex Beltrán, dice, guava DJ. Guagua DJ, L, ¿qué ha pasado? Porque vamos ahí.
0: ¿Qué le pasa, oiga?
1: No, no, es que se suma gente y no sé por qué se suma gente, señor Esteban Barrera. O sea, se suma gente así de la nada. Ahí está, saluditos. No, no, saludo para Tefa, dice. Guagua DJ, saludos de a Vico Beltrán, dice. En el amarillito, disco 70. Saludos para toda la gente. Vamos a compartir la transmisión, por favor. Comparta la transmisión. Esta es la Suprema. Vamos ahí, nosotros seguimos.

0: esto de la tecnología.
1: Pero ya salió.
0: Sí, no. Le pido una disculpa, Karen, ya. No sabe ni cómo le hice, la verdad, ya. Okay. A ver, saluditos, dice para la Antuca, dígale que le sueño todos los días. ¿Ves, hijo de mi hijo?
1: Ya ves, está hecha la Antuca.
0: Ahí está, saluditos para la gatita.

0: A mí me ponen la bachata. A ver, ya le disculpo si me pone la bachata. Dice, ya, un saludito, saludito para toda la gente.
1: Ya, déjame estar de coquetonas.
0: No, no, nada de coquetonas. Aquí es con respeto, amigo. Nada.
1: Bueno, señores, vamos a continuar.
2: Con más musiquita, señor.
0: Perdóname por cortar.
3: Calmate, ve.

0982-5650. Otra vez, 098-3352-560. Ahí está, a mi pana Fernando Peralta. Ahí está, cualquier cosita ya sabe. Saluditos también para el Fercho. Hola, Fercho. Vamos ahí, nosotros seguimos. Saludos.

0: Tenemos videos. La gente se va reportando. Buenas noches, buenas noches.
1: Ay, Dios mío.
2: Saluditos, saluditos, Estevita, guaguita. Buen inicio de semana. Que sea bendecida para todos, ¿no?
0: Amén, amén, amén.
2: Aquí full, en el amarillito por las calles de la city. Y de fondo el Turi.
0: Ya, chévere, saluditos para mi pana Rafael. Ay, mijo, ¿cómo les trata la vida? Dice, ay, como nos ve hecho. No me digas.
3: A la gente que nos va escuchando, gracias a la gente que está pues, por ahí por Turi, quienes están compartiendo con nosotros también a través de nuestra página web, a través de Tuning Radio. Acá así estamos, es. Nosotros recién conectándonos a través del TikTok también. Y pues bueno, gracias por estar con nosotros a través del Dial 96.1.
0: Tenemos video, a ver qué dice. Buenas noches.
4: Remo, saludos, buenas noches, un saludo para la Ricauteza 03139, creo que está en procesión o se portó mal el señor que no quiere ir pronto a la casa, dejando las orejas que no haga tráfico, por favor, saludos, buenas noches.
0: Ya ve, mijo, oye, no hagas trampa, oye, oye, no sea así.
3: No haga tráfico, dice.
0: Oye, saluditos por acá, dice, porfa, para nuestros amigos, el exclusivo, porfa, la música de Prince Royce, La Carretera, dice, ve. Dice por acá, hijo, ay, no, tranquilo, saludito, guagua DJ, suave, guagua, es lunes, todavía es lunes, saludo para mi pana Alex Arias. ¿Qué tal, guagua DJ? Dice, una bachatita de Dalvin, dice, alma rota, saludos desde Pensilvania, buen programa, saludo para mi pana Alvarito Monje, ¿cómo está? Buenas noches, guaguita Cevita, buenas noches, no sé si se podrá poner un vallenatito, dice, que se llama Felicidad de Luis Miguel, ya, saluditos desde Madrid, un abrazo para todos mis amigos, a ver qué dice por acá, guagua DJ, hoy día estás bueno, ves, hijo, no, ya comenzaron con sus cosas. Buenas noches, guagua DJ. Esteban Barrera, el chico cumbia, dice, sí, este es de mi pana que estaba diciendo que necesito un maestro tapicero. ¿Ya? Pila, muchachos, si quieren el contacto me avisan para poderles pasar. Guagua, tenemos un audio por acá.
5: Guagua, ya que están puñaleros, póngale la bachatita de CD. Thank you, bro.
0: Se lo para el chon, vamos ahí.
3: Señores, continuamos con más música aquí en la Suprema Estación.

0: Señores, de manera, antes de ir a la pausa comercial, vamos ya con el segmento de todas las noches. Se viene Carta Abierta. ¿Cómo es la cosa? Que si hay gente que es
1: nueva. ¿Cuántos platos tiene hoy?
0: Tenemos tres platos exclusivos, mijo.
1: ¿Sí? ¿Cuál es el plato que más le gusta a usted?
0: Vamos a ver. Tenemos tres platos y uno de esos tres platos usted tiene que elegir, ¿sí? Ajá. El señor jurado calificador, que es Esteban Barrera, el que cuenta los puntos, ¿sí? No, nada, que roño, no, aquí no es como la cholita, no, mijo, aquí nada, roño. Aquí nos basamos a los cholitos. No, no, nada, después digo yo, nada de eso, ni mis reinas, ni nada, mijo, aquí es todo legal.
1: Ah, ya le entendí, ya. No, me pensé que se refería.
0: No, mijo.
1: Cálmese.
0: Ay, cálmate. Vamos ahí, señores, de la manera, tenemos los tres platos para esta noche.
1: Ok, ¿cuáles son sus platos? Por favor, denos.
2: ¡Ratito!
1: Denos la información, tres platos en los cuales usted tiene que votar por tres géneros diferentes. Vamos a escuchar, ¿cuál es el primero?
0: Vamos ahí con el primer plato. Latino.
1: Rock.
0: El primer plato, rock latino.
1: Okay.

0: se viene el tercer plato. Nada más y nada menos que música latinoamericana.
1: Ok, música latinoamericana. Esos son los tres platos del día de hoy.
0: Hijo, solo notitas de audio. Solo notas de audio a través del 0999.

9619961. Así que recuerda, el primer plato, rock latino. El segundo plato, vallenato. Y el tercer plato tenemos música latinoamericana. Ahora es el momento de mandar su reporte. Así que pilas a toda la gente. Ahora, escribe, mijo, escribe. Bueno, no escribe. Manda el audio, mijo.

0: así, guaguita, no sean así, guaguita. No sean así, guaguita, no sean así. Ya empezamos mal la semana, empezamos mal.
1: ¡Ele!
0: Ya tocó, pues, ya tocó abrir las que dejé guardadas el fin de semana ahí en la red y ya, ya nada.
1: Yo pensé que iba a ser ya tocó.
0: Porfa, ayúdame con la canción, enséñame a olvidar de aventura, porfa. Para olvidarme de ese ingrata que estoy por ahí con otro. Saludos, muchachos.
2: Rockcito, Rockcito, por favor.
1: Rock, dice. Ah, esta es la primera, ¿no?
3: Sí. Huevita, pon el tercer plato, música latinoamericana. La canción de grupo Maya, Ardiente Amor. Thank you, bro.
1: No diga la canción porque aún no sabemos si gana o no gana. A ver qué hizo por acá. Vamos con el siguiente, el Cuco.
4: Guaguito, guaguito, Isabelita, buenas noches. Aquí a full a full. Está en San Miguel de Babanche con mi gata, el amor de mi vida. Unita, tiempo al tiempo de los Carcas. No se olvide.
1: Esa es música latinoamericana de los Carcas, ¿sí? Ajá. Estamos diciendo qué género musical eligen.
5: Tres,
1: sí, sí.
5: Exacto. Latinoamericana, latinoamericana y rock.
1: Así es, rock latino, latinoamericana y vallenato.
6: Guaguita, guaguita, rock latino.
1: Rock latino, dice, ¿ya? Ok. Guagua DJ, por favor, rock latino, saludos desde New York. Y póngase una de Maná, dice,
5: Maná, ok. Vamos,
1: ahí está.
5: 3 puntos para rock latino, latinoamericano.
1: Dice 2. Por acá vallenato, dice Pablo.
5: Primer punto vallenatico.
1: Oye, pues. Pablo. Ahí está. Oye,
7: Pablo.
1: Recuerda que son 3 platos. Primer plato, rock latino. ¿Qué? Segundo plato, vallenato. Y tercer plato, latinoamericana. No sabes. A ver qué dice por acá. Buenas noches.
8: Babuita, babuita. Mi esposo aquí pide el segundo plato. Concédele, por favor.
1: Cancélele, dísele. El segundo plato es. A ver.
5: Vallenato,
1: si no es mal, hijo. No, vallenato, segundo plato. Tercer plato es latinoamericano. Primer plato, rock latino. Vamos a ver qué dice por ahí, Cam. Buenas noches. Diego.
9: Saludos, guagua, saludos. Rock latino, tu guagua, rock latino. A estas horas queda, pero. Epa.
0: Una de Maná, dice, ¿eh? Yo apoyo a la latinoamericana, latinoamericana, porfa. Dele, latinoamericana.
1: Ok. Listo, muchas gracias. Tenemos más mensajitos por ahí.
10: ¿Qué tal, amigo? ¿Cómo le va? Muy buenas noches. Mi voto es para latinoamericana.
1: Ya, americana. Dice saludos desde New Jersey. El tercer plato, por favor, música latinoamericana, mi pana el J. A ver qué dice por acá. Buenas noches.
11: Guaguita, guaguita, ponle un rock latino.
1: Ya, rock latino, dice. Vallenato, por favor, saludo para a Bailable, dice. Sí, güey. A ver qué dice por acá. Tenemos más audios. Hola.
12: Guaguita, guaguita, buenas noches. Ah, mucho. Creo que algo suavecito. Música latina.
1: Ya, música latina, dice señor.
12: Gracias,
1: Guaguita. Guagua DJ, por favor, ¿no? Algo de rock, pero rock estás. Dice, no, mijo, eso no.
5: Dale bien.
1: Dice por acá, solo para Magum.
13: Buenas noches. Apoyo a la música latinoamericana. El tercer plato, por favor.
1: Ya, listo, no hay problema. ¿Qué dice Carlitos?
14: Buenas noches, Radio 961. Aquí al reporte. Desentiendo las labores, unidad 428 en el grito de la salsa.
1: Saludos.
14: La línea 3. El segundo plato, vallenatos.
1: A ver, ¿qué hizo por acá? Buenas noches.
15: Buenas noches, música mañana, por favor. Rob Latino, Maná, eres mi religión, gracias.
1: Listo, saludos Rob Latino, dice Tito Fernando. Buenas noches, amigos de Música Manía, Rob Latino, por favor. Ya, Tito Fernando, anotado. Amigos de la Suprema Estación, échenle algo de. Ya,

0: Latinoamérica, dice, ya.
1: Ok.
0: Vamos con algo de Latinoamérica. Buenas noches. Algo latino, dice, de latinoamericana mismo, señor Esteban Barrera, okay. De parte de Javier.
1: Listo, estamos con la... Va ganando latinoamericana.
0: A ver, una más.
2: ¿Cómo estamos? Buenas noches. Guau, DJ. Oiga, el tercer es plata de ese guaguita, no sea malo. Ya sabe, el mismo de siempre, Miguelito, desde los mismísimos New Jersey, reportando sintonía.
0: ¡Listo, Miguelito!
3: Listo, muchas señor gracias.
0: Esteban Barrera, tenemos al ganador, el jurado calificador. Ha hecho ya el conteo que dice la gente, que dice el pueblo. Y tenemos las palabras del jurado.
1: Con esa música va a aparecer el loco Shantans.
0: No, nada que ver.
1: Bueno, señores, entonces, latinoamericana ha ganado, señor Willor Pintado. Así que tenga la bondad.
0: Ya, sí. Vamos a la pausa comercial, señor Esteban Barrera. Ya regresamos con la música latinoamericana. Ya venimos.

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10: Señores, arrancamos. Arrancamos nuestro segmento Carta Abierta. En la Suprema Estación, la carita feliz.
11: Latinoamericana. Ahora sí, mijo.

0: años, sí se ve. Mejor no que ni canten eso.
1: El picaflor, wow, ya sabes, esa es mi canción.
0: Esa es música amarilla, señores, ese cuenca en austro-ecuatoriano. Surba el país.

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Ahí está Boba DJ Ecuador de los Carcas. Ahí está. No he escuchado, pero escuchémosle ahora.

0: Agra.
1: Esta es la musiquita que nos gusta. Tiempos. Aquellos. Arrancando la Pachamama, mijo. Saludos para usted, bella dama. Para aquella Chuti que se cruzó en mi camino.

0: la canción Te vas y no volverás. Gracias.
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1: ¿Hasta dónde?
0: Hasta el fondo del corazón.
1: Ah, ya, ve.
0: Cálmate, Alexander.
2: Hola, Nati.
1: Anime como el loco Shanta, dice.
2: Él pone esos temas.

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1: Y ya regresamos, señores, de esta manera. Ya regresamos con más después de la pausa, señores. Así que no se desconecten de la Suprema Estación.
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0: Estas musiquitas son como para tú cuando estás haciendo los reveres, cuando estás así cocinando, no sé, ¿no? Lindo, lindo, lindo. Por acá, señor Esteban Barrera, nos pide tu recuerdo en un cigarrillo. No sé de quién será, pues, no sé si estoy correcto. Es de David Chumaña, dice. No sé si será ese, pero
1: vamos a ver.
0: Vamos a ponerle, ¿ya?
1: Buenas noches, María. Un abrazo. ¿Cómo estamos?
0: Exacto. De repente me equivoqué, ¿ya? Vamos ahí.

Vamos con la siguiente canción que nos piden por acá, señor Esteban Barrera. Secreto de amor. Nos pide nuestro compañero Papa Oso.

0: Por favor, Guagua DJ, la canción Tren del Cielo dice.
1: ¿Es música andina esa, si no estoy mal?
2: Sí, entra también, sí, porque tiene un estilo, pero es más bailable.
1: Es de Soledad, ¿verdad? ¿O no?
3: ¿Qué más?
1: Y ahora, ¿le ponemos o no le ponemos?
2: Pero sí va, sí va, sí, por ahí.
1: Sí va, sí por ahí. O sea, ya, sí. Bueno, usted dice, señor Esteban Barrera.
2: O sea, porque tiene instrumentos andinos.
1: Ya, ya. Vamos ahí entonces con esa canción, sin decir que no ponemos.

Vamos con la siguiente canción, señores. Esteban Barrera nos pidieron por acá El Cóndor Pasa, dice, de Jarín el Indio.

0: Vamos. Señores, Esteban Barrera, vamos con la siguiente canción, Al Partir de los Jarcas.
1: Okay,
0: vamos con esa canción.
1: Sigan solicitando sus canciones, señores, de WhatsApp.

0: muy buenas noches, guaguita. Por favor, ¿me pueden complacer con la canción Son Tantas Noches de Chila Hatu? Muchísimas gracias y que tengan una bella y hermosa noche. Besitos y abrazos.
1: Son Tantas Noches, ¿de quién nos dijo?
2: Póngale de nuevo el audio porque...
1: Dale.
2: A ver si esa voz trabaja
1: ¿con quién
2: conmigo.
1: Trabajo, Lu. A ver qué dice por acá.
0: ¿Cómo está? Muy buenas noches, guaguita. Por favor, ¿me pueden complacer con la canción Son Tantas Noches de Chila Hatu? Muchísimas gracias y que tengan una bella y hermosa noche. Besitos y abrazos.
2: Ok, muchas gracias. Los abrazos para esta noche fría. Es los besitos.
1: Dice Chila Hatu. Dice, ¿ves, hijo? Vamos ahí con esa canción. Marcelita, esta es tu canción.
3: Señora bonita.
1: Saludos para Janet.

0: Vamos con la siguiente canción, señor Esteban Barrera. Son tantas noches de los Jarcas. Esto es el latigazo de la Pachamama.
1: Latigazo.
0: Guau, latígame. Uy, hable bien.

0: Saluditos también para nuestro amigo el Arqui. Saludos para mi pana Jaimito Chicaiza. ¿Cómo está? Buenas noches. Ya sabe, le manda saluditos de Antuca también, ¿sí? ¡Jaimito! Un abrazo. Vamos a mandar los saludos porque dice que no leemos. Saludos, esas no. Saludos para DJ Animal. Dice por acá, saluditos para mis ilusiones. Mi amiga Anaushka.
1: Saluditos. También por acá quiero mandar un saludo para el J y la L, dice, ¿ok? Bueno, gracias por estar con nosotros. Gracias por sumarse también a ser parte de esta noche.
0: ¡Audios!
1: Acá estamos, señores. Vamos con audios. Estamos en nuestro segmento. Carta.
2: ¿Cómo está, muchachos? Yo les aprendo, por favor, póngase la música de los Farcas que dice... Siempre de adorarte tiernamente, por favor.
3: ¿Siempre de quién dice?
1: Siempre quiero darte, dice. Gracias por estar con nosotros, señores. Nosotros estamos ya exactamente a unos minutos de finalizar nuestra programación. Pero ya, ustedes sigan en compañía en La Suprema. Todavía tenemos prácticamente como 20 minutitos de programación.
0: Así es, señor Esteban.
1: Hola, Silvia, ¿cómo están? Buenas noches.
0: Ahí están. Vamos a ir con la siguiente canción. Siempre he de adorarte, ha sido mi joya. ¿Ves eso?

0: vamos ahí con otra canción para poder complacer a todos. Ave de cristal, por favor, de los Carcas. Vamos con esa canción.
1: Vamos, señores, con más musiquita. Estamos a 20 minutos ya de finalizar. Gracias por estar con nosotros acá. En Carta Abierta. Saludos para Marlon.

0: Señora Esteban Barrera, vamos con ese mensajito que le envié. A ver qué dice por ahí. La gente anda, pero mi hijo, bien melancólica.
1: Sí, quiero mandar un saludito, un saludo muy especial. Eso fue en tiempos de pandemia, más o menos, ¿ah? Dice, chicos, buenas noches. Dice, estoy llora y llora, o sea, lloré y lloré. Dice, esas canciones le gustaban a mi abu, un recuerdo con cariño. La última serenata que le dio Estevita, atentamente, Fanny. Yo tuve la oportunidad de cantar a esta bella abuelita por parte de un amigo que vive en Estados Unidos. Y pues ya ha pasado bastante tiempo desde la pandemia, después de que pasó la pandemia prácticamente, ¿ah? Tuve la oportunidad de cantar hasta así, era muy bonita y qué lindo, ¿ah? Son regalos que la vida nos ha dado, ¿ah? Y creo que hoy la mayoría de personas están un poco depresivas. Algunas personas han perdido a su mamita justamente también en el transcurso de este día, a lo mejor, y a guagua nos pone así sentimentales,
0: sí,
1: ¿no?
0: Sí, sí, sí.
1: Pero bueno.
0: Es un dolor que nosotros no podemos decir nada ante ello, pero solo lo que podemos decir es fuerzas. Fuerzas nada más, hay que echarle ganas a la vida. Y bueno, dice por acá.
1: Hay que ser fuertes, sí. Justamente el día de hoy también falleció la mamita de nuestro, bueno, de mi ex jefe, que es mi gran amigo Angelito Chevasco, el dueño del grupo Milenio. También vi, justamente hoy también publicaba algo respecto a su mamita, que había perdido justo el día de hoy también, ¿eh? Y ver así, es como que justo me mandan esta foto, entro por ahí y veo otra foto, y sí, uno también se le hace por ahí un poco duro el corazón ver este tipo de fotografías, ¿eh?
0: Claro.
1: Porque le traen recuerdos o vivencias bonitas, y pues hay que aprovechar la vida al máximo y ser agradecidos con las personas que están contigo en las buenas y en las malas.
0: Justamente eso, por eso haga mi hijo caso a mamita. Mamita dice, no salgas, no vaya, mi hijo, por

0: algo. A veces mamita tiene la razón. Anda, puesta la chompa. No, no, no, para que me está haciendo un solazo. Va a llover, mijito. Vaya, pues nada. No son necios. Pero bueno, mamita, hay una zona en la vida, así que valoren, valórenle mucho. Dice por acá, saludo para Alexander Castro. Dice, hola, saludos desde acá en Santa Teresita de Monay. Ayúdame con un saludito para mi madre querida allá en Ducur. Dígale que lo amo mucho, dice. Saluditos de parte de su hijo Alexander Castro. Mamá, te amo con todo mi corazón. Ah, qué chévere. Saludos a su mamita y a la gente de Ducur, de parte de Alexander Castro. Saluditos también para Adrián Villa Ordóñez, dice. Saluditos para los potrillos, dice, quedan escuchando la radio. Chévere. Ya están mortales estas canciones, dice. Ya, tranqui, no llores, ya están solo sí, mandando caritas, sí, llorando.
1: Ya, ya mucho le metió así con estas canciones.
0: ¡Vamos ahí!
1: Lo que pasa es que el guagua es sin corazón, es un perro que no tiene corazón.
0: ¿Un perro? Ay, no, no, no, a ver, no, no, no. ¿Qué? ¿Cómo que perro? Ay, habla bien. ¿No?
1: Perro sucio. Mentira, si los perritos sí tienen sentimientos.
0: Sí, sí, sí.
1: Ahí va guaña perro llega. No, mentira. Ya sabe qué parte del show, señores, ¿ah? ¿Eh? No se vayan a creer.
2: Ay,

0: Vamos con la siguiente canción
1: de Antología, Vida.
0: Vamos ahí con la siguiente canción. Gracias, gracias por el reporte. Vamos ahí, pida nomás porque ya estamos en los últimos minutos. ¿Ves? Hijo de mi hijo,
1: Y con esta canción abrazamos todos quienes aman la música en vivo.

0: Saluditos para Carolina Mora, de a la gente allá en Sayaucí. Vamos con la siguiente canción, señor Esteban Barrera. Muero de frío, de los Haircuts, junto a José Décima. Dice, sí, güey, sí, mijo. Hay canciones que ando, que he tenido y... Pero bueno, va hoy.
1: Saludos, joven Marlon Zumba, saluditos.

0: llega Teletubby, mírenlo.
1: Y he tenido loco.
0: Ya voy. Vamos a escuchar la buena canción para quienes perdieron ese angelito en su vida. Muero de frío, de Rodrigo.

0: vamos, ahí tenemos dos mensajes por acá. La gente se sigue reportando. Dice, ¿sabe? Oiga, Esteban, usted tiene la culpa, mi hijo.
1: ¿Por qué?
0: Dice, ahora, guagua, le vamos a decir que usted es una raza chihuahua, dice.
1: Chihuahua, chihuahua, sí. Eso, mañana les ha molestado.
0: No hay nada de perros, hoy, nada, mi hijo. No, yo, mi hijo, no, nunca he sido así, ese tipo de personas.
1: Nunca he sido perro.
0: He sido gato. A ver, ¿qué hizo por acá? Mis amores, buenas noches, dice. Uy, saludo para mi amigo Eric Padilla. ¿Cómo está? Buenas noches. No puede la, nunca puede faltar la canción Luz de mi vida de los Hayak. Dice, buena canción, mijo.

Vamos a ir con esa canción ya en los últimos minutos. Por Dios. Ay, Dios mío. Por Dios.

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1: Ayer en Tarqui, tremendo. Ah, ¿serio? Bacá, mi año. Jaimito Chicaiz, un abrazo.
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0: saludo para Patricio Cepeda. Vamos con la siguiente canción, señores. Esteban Barrera, nos pidieron por acá Mi Destino.
1: Vamos ya con las últimas canciones, señores, porque estamos ya casi en la recta final.
0: Programa 1.

0: Pero esta dice mi destino, pues. Con bien camello, lo que ya le gustó. Vamos con la, a ver, tenemos un audio por acá.
1: Guau, guau, guauita, Esteban. Está buena, la programación estuvo buenísimo. Está con ese. Cierran con broche de oro. Gracias, muchachos, por esa programación. Y si pueden, volver a amar de los Hayak. Gracias.
0: Buena elección, ¿eh?
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0: ¿Esa será o no será? Ya amigo, ¿quién es? Que me pida, dice, mi destino de los de ¿cómo es? Chari Hayak, dice. Pero me sale ese nombre, pues, ¿qué puede ser, mi hermano?
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0: Oye, vamos ahí con la otra canción, entonces, Volver a Amar, que dice.
4: Y con esto ya prácticamente estamos llegando a la recta final.

0: claro.
1: ¿Qué es eso?
2: Ok, señores, hemos llegado a la recta final. Muchísimas gracias por habernos acompañado. Señor Wilmer Pintado, feliz descanso. Hasta mañana.
0: Así es, un abrazo y un beso para todos ustedes. Una excelente noche. Ya se vienen los muchachos de Los Maniáticos. No sé qué pasaría, pero algo ha pasado por ahí. ¿Qué ha pasado? No estamos en el fin de semana, para decirles verdad. Pero bueno, les dejamos en buenas manos. Se vienen los muchachos, Los Maniáticos de la Suprema. Señor Esteban Barrera, hasta el día de mañana. Chau, chau.
2: Gracias, señores. Familia Suprema, ha sido grato compartir con ustedes esta jornada de lunes. Este lunes bonito, que todo les vaya de lo mejor. Y pues bueno, sigan en compañía de la Suprema Estación. Ya se vienen Los Maniáticos.

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2: Buenas noches. Buenas noches. Buenas noches, buenas noches, buenas noches, buenas noches, buenas noches. Familia Suprema, maniáticos y maniáticas, muy buenas noches. Estamos listos, estamos preparados, aterrizamos en la cabina Fabián Merchán. Una noche más listos, prestos y dispuestos para compartir con todos ustedes lo mejor de la buena música, diversión total en esta noche de lunes 5 de octubre, dando las 22 horas con 7 minutitos. Estamos más que preparados. No me bote alcohol, ñaño, que de alcohol no quiero saber es nada, loco. Nada, nada de alcohol. A menos de que sean unas dos que tres, ¿no? Recibimos en este momento a nuestro compañero de labores en la mezcla suprema, en el control más del señor Javi
3: DJ.
4: Hola, hola, muy buenas noches, buenas, buenas. Ya estamos aquí en Los Maniáticos de la Suprema. Hola. Una semanita más, lunes, lunes ya. Comienzo de semana, esperando que han tenido un día súper chévere, súper bacana. Y una semana sí, también súper, súper que ha empezado bien, ¿no es cierto, no?
2: Claro.
4: Así que te vamos a acompañar hasta la una de la mañana. Ya sabes, aquí en Los Maniáticos, poniéndote musiquita y acompañándote de lo que te encuentres haciendo.
2: Muy bien, ahí estamos entonces. Confirme, mi ñaño, ¿qué tal ese fin de semana? ¿Qué hizo? ¿Camelló, no camelló? ¿Chupó, no chupó? ¿Bebió o no bebió?
4: Yo descansé esta semana, porque esta semana que viene sí toca ir a trabajar, ni que negro.
2: Sí, señor, claro que sí. Claro que sí, tocó descanso, ¿no es cierto?
4: Claro, esta semana descanso. Pero esta semana que viene nos vamos para Chunchi. Sí, allá señor. Vamos a estar.
2: A Chunchi nos fuimos.
4: Nos vamos, digo.
2: No. Por eso digo, nos fuimos o nos vamos.
4: Y bueno, ya.
2: Ya, papito, ya. Pero bueno, en fin. Habilitamos el WhatsApp de la radio 0999-961-961. Por favor, comente qué tal estuvo su fin de semana, qué hizo, qué no hizo. Y sin nada más que decir en ese momento, arrancamos Los Maniáticos de...

0: 12 minutitos y de esta manera estamos arrancando la programación en este lunes. Inicio de semana con toda la actitud y con toda esa buena carga de música, musiquita. Oiga, desbloqueando recuerditos, mi pana Javi, desde ya.
1: Así no, es.
0: Deja que llegue el miércoles siquiera. O sea, desde ahorita quieres hacer despechar y habla serio. En fin. Vamos a reportar sintonía, la gente y los maniáticos empiezan ya a decir presente en este momento. Saludos para mi pana Windar. Tenemos audio Windar que nos dice buenas.
2: Buenas, locos, maniáticos.
0: ¿Qué dices?
2: Loquito Shanto, Bobby, DJ.
1: ¿Qué más, pues, mi rey?
2: Bendecida semana.
1: Igual.
2: Ya que están con esas canciones, porfa, la canción de Vico, sí, me acuerdo.
0: Yeah.
2: Thank you, bro.
0: Muchas gracias, saludos para Danielito Brito. Buenos días, maniáticos, supremos. Yakushanta, Javi DJ. Un oyente escuchándoles el fin de semana. Dice, a full extras. Dice, un bendecido descanso e inicio de semana, mis sancochos del alma. Por aquí ya empezando la jornada. Luego, no pregunten qué estoy haciendo. Dice, pilas, ya, bacano. Pero no te pongas bravito. Saludos para Danielito Brito, muchas gracias. ¿Qué dice por acá? Saludos para Álvaro. ¿Qué tal, mis maniáticos de la Suprema? Saludos desde Filadelfia.

una bachata, dice de Dalmin, la melodía, dice Alma Rota. Saludos, locos llantas, tenga una excelente semana. Muchas gracias. Perfecto. Ahí estamos, en este momento, ya sabe, totalmente habilitado los de la radio 0999-961961. Diga presente. Mientras tanto, maestro Javi.

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1: 22 horas con 27 minutitos. 22 horas con 27. Saludos a la gente que está reportando sintonía. Muchas gracias a todos los maniáticos que van diciendo presente en esta noche, en este arranque de semana. Dios le pague. Saludos para Javier Beltrán, que dice Loquito Yanta, DJ Javi. Buenas noches. Porfa, la canción de La Factoría y Eddie Lover, Perdóname. Saludos desde el Amarillito Full Volumen, acá en el Control Sur. Musicotas. Thank you, bro. Gracias. Saludos para mi pana Vinicio. Saludos desde Gualaceo, aquí Full Sintonía. Muchas gracias. Gracias a la gente que estuvo allá en Gualaceo, en la carroza. Oiga, lo montamos súper que bacano, súper que chévere. Gracias a la invitación de nuestros panas Diego Vanegas, Alejandro Sánchez. Oiga, la pasamos súper, súper que bacano. Así que Dios le pague. Sí, señor, tenemos mensajitos por acá también. Estamos transmitiendo por acá en el TikTok después de tanto tiempo, ¿no?
2: En TikTok.
1: Estamos en TikTok, sí,
2: yo
1: señor.
2: Yo también transmito, voy a ver si transmito yo también ya.
1: ¿Ya? Me parece bien.
2: Si transmito el miércoles o el martes, un ratito ahí.
1: ¿Ya? Bacano. Saludos, Loco Yanta, de un mexicano perdido en la USA. Saludos para el Gabri. Ahí está con nosotros, muchas gracias. Dice por acá, saludos, dice, para el cuturito de las mesas.
2: ¿Para quién dice?
1: Para el cuturito de las mesas.
3: De la mezcla, dice.
2: Para su cuturito.
1: Así dice nuestro pana. Saludos para el pilotín. El pana piloto también está por acá con nosotros. Muchas gracias. Saludos, Loquito Yanta, desde Miraflores. Full sintonía,
2: full
1: dice.
2: Sintonía.
1: Muchas gracias, muchas gracias. Esa es.
4: Thank you, bro.
1: Ya, el mandalina de acá, dice. No creo que es mandarín el Javi. Confirme, ¿es mandarín o no es mandarín usted?
2: Yo sí.
1: Así es, bien, mandarín. Sí. Saludos para Alex Puya. Saludos por acá también. ¿Quién más está con nosotros? ¿Quién más va diciendo presente? Saludos para Pauli. Hola, Pauli. Buenas noches. Saludos, muchachos. Reportando sintonía desde Siringay. A full con la Suprema Estación, dice, muchas gracias. Saludos para el amor de mi día. Saludos para Evelyn. Saludos para Pauli. También está con nosotros. Dios le pague. ¿Quién más está por acá? Ese DJ Javi es DJ aniñado, dice.
2: Nah. ¿Por qué?
1: No es aniñado usted, Javi. ¿O sí?
2: No
1: es aniñado, ¿verdad? Nada de niñados. Aquí somos puro pueblo, ¿sí o no?
2: Puro pueblín.
1: Exactamente, y vos mismo. Esos pueblos, ¿no? A ver, dice para acá. Luchito Mendieta, buenas noches. Reportado Sintonía también está con nosotros.

0: es nuevo look, ¿no?
1: Viene ahora la, el pelo suelto ahora.
0: No, no, no, solamente estoy esperando a que se seque el cabello. Sí, estamos esperando que se seque el cabello y ya volvemos a lo mismo. Porque ya, yo no sé, a mí me gusta el cabello así, loco, cuando está, parece hasta con churitos, ¿sí? Pero luego, luego se me pone ni que cabeza de león, mi gil. Entonces ya, ya no me gusta. En serio, digo.
1: Se pone como de león.
0: Se pone como cabeza de león, loco, la plena.
1: Como leona de ser.
0: Ya hacía falta lo con chiste de los tuyos, así medio
1: amargos.
0: Medio amargo. Es que eso ya no es amargo, ¿no?
1: Ay, Dios.
0: Ahora sí que eso ni con limón pasa, ¿no? Pero bueno, saludos a la gente que nos escucha en el Barrial Blanco, también a full sintonía con la Suprema Estación. Dice muchas gracias a la gente que nos escucha en los Estados Unidos, en Europa, Dios le pague. ¿Quién más está para acá? A ver. Ya decía yo, ha sido. Está listo Jesús, dice la plena. Saludos para Jess Lagatida, buenas noches. Saludos para Matías Alejandro, también está con nosotros, muchas gracias. Saludos para José, hola José, muchas gracias. ¿Qué más está para acá con nosotros? Bueno, sigan reportando sintonía 0999-961-961. Recuerde que estamos con los maniáticos de la Suprema, rumbo hasta la 1 de la mañana.

Amiga, mi pana Javi vino, pero puñalero, ¿sí? Mi pana Javi vino hecho un cuchillo. Oiga, bacano, pero loquito, muchas gracias. En fin, buena musiquita suena a través de la Suprema Estación, la 961. Siga reportando sintonía, ¿ok? 0999-961-961. Vamos a reportar sintonía, vamos a decir presente en esta noche. Confirme qué está haciendo, confirme qué tal ese inicio de semana. Oiga, estamos ya cada vez más cerca también, porque ya quedamos que el tiempo a la final está pasando rapidísimo. ¿Sí? De eso ya no.

0: Nos vamos preparando y ya. Ya también es de otro feriado.
1: Otro feriado.
0: Ya hará otro feriado también.
1: El viernes.
0: Exactamente.
1: El viernes, ¿no es cierto?
0: Exacto, así
1: y
0: es.
1: ¿Y ahora se trabajará o no se trabajará?

0: contexto a mi pana Javi.
1: Sí. El señor Daniel Bustos tiene su programa los días domingos en la mañana. Ya. Que se llama El Cumbión.
2: El Cumbión. Sí. Allá, muy bien.
1: Solo que por ahí también dice que le cambian la letra.
0: Le ponen la L en vez de la B.
1: Así dicen, loco, así dicen. Pero bueno, a mí no me consta. Que es lo importante, ¿sí? La gente sigue reportando sintonía. Buenas noches. Saludos a la gente que nos escucha en Limón Indanza. Presente con nosotros. Bien. La gente de Six Igual a Seo Chordeleg. Ahí está. Oiga, y lo que yo decía, ¿qué pasó, Danielita? A ver, habilítale el micrófono a Danielito, por favor. ¿Sí? Sí, está. A ver.
3: Buenas noches con todos los amigos. Buenas.
1: Ahí está.
3: Con todos, buenas noches.
1: ¿Qué dices, mi panada, Nerito?
3: ¿Qué me estaba diciendo?
1: Bustos.
3: Cuénteme, mi loco, ¿qué estaba diciendo?
1: Que yo por ahí escuché, digo, a mí no me cuenta, y gracias a Dios no me cuenta, no me consta, perdón, ¿sí? Que a mi panada del cumbión le dicen del cul.
3: Verá lo que pasa.
1: Dígose.
3: Estábamos, el programa es todos los domingos de 6 de la mañana a 8 de la mañana.
1: ¿Ya?
3: Es solo cumbia clásica, cumbia de la que le gusta a grandes niños y todo. Ajá. Estábamos en el programa y me llama un oyente.
1: Ya.
3: Chanelito, saludo, mi pana, para todos los amigos del culión. Hasta querer cortar ya, fue
1: ya, tarde. Chauín, ya.
3: Y yo dije 6 de la mañana, no, nadie va para el nuevo.
1: Total,
3: se hizo, se regó y es el cariño de la gente, ¿no? O sea, por algo es la radio más oída, ¿no?
1: Ya, ahí donde lo ve, mi pana es bien cumbión.
3: No, ¿qué le pasa? Si es del... No, si le contara. Y gracias a él. Ya estamos un año con el cumbión.
1: ¿Un añito ya?
3: Un año. Caramba, ya con el cumbión.
1: ¿Cómo pasa el tiempo?
3: Un año con el cumbión. Imagínense, loquito, ya gracias a la bondad de la gente, pues, lo que me gusta mucho. Llevarles alegría con nuestro programa, con nuestra música. Les felicito, eso es lo que ustedes también hacen.
1: Claro. Creo que
3: eso
1: sí
3: es parte de nuestra, ¿no? O sea, darles alegría a la gente a través de la musiquita, de las locuras que usted se manda, la gente, claro, le manda.
1: De eso se trata. Y por cierto, para acá, saludo para Danielito Brito, dice buenos días, tocayo. Ahí está.
3: Tocayo. Sí.
1: Y dice saludos desde el Barrial Blanco. Dice saludos al único locutor que le dejan llegar a la radio con la pelada, dice.
3: Sí, soy el único que me deja entrar con pelada, si no, nadie más.
1: Ya, eso decía Javi, yo cuando sea grande quiero ser con el pana. Oiga, Danielito, estamos con un proyecto, yo veo que está haciendo los podcasts. ¿Eso es transmitido?
3: Sí, estamos, y gracias por preguntar, loquito. Estamos todos los días lunes a las 9 de la noche.
1: Ya.
3: Iniciamos un podcast que se llama Conversando.
1: Ya.
3: Y Conversando es una propuesta nueva, universal para... con distintos invitados, ¿no? Al programa. Transmitimos en vivo y en directo por Facebook, YouTube, yeah, y Kick todos los días lunes. Y de paso les cuento una primicia para ustedes.
1: Por favor.
3: El jueves va a estar Carlitos Michelena nuestro Conversando. Sí, el jueves se viene. El jueves se viene acá a la radio a las 7 de la noche. Luego el noticiero, los que quieran acompañarnos, pues les invitamos a las 7 de la noche. Carlitos Michelena va a estar aquí. Él viene por escenarios del mundo. Bien, es un maestro que se viene a dar una vuelta.
1: Simplemente, y qué bacano, diga, aquí le van a tener a loco Shanta primerito, porque la verdad, el Shanta, desde niño yo tenía y le pedí a mi papá que me compre los discos de Carlitos Michelena. Entonces,
2: claro,
1: es que es un personaje, es una leyenda del arte humorístico, y es humorístico también, pero que tiene bastante crítica.
3: Sí, es como es el humor callejero, ¿no?
1: Ajá.
3: El humor callejero de él. Y usted sabe que la plataforma de él fue el parque, y es, claro, el parque.
1: Sí, señor.
3: Entonces, él está viniendo, ellos tienen una obra teatral el día...
1: Eso
3: día
1: es.
3: Viernes.
1: Agarre la polla, agarre
3: el
1: la
3: día
1: polla.
3: Día viernes 10, se llama el teatro... A ver, se llama que el teatro no muera, se llama... Yeah.

0: viernes 9, perdón. Viernes el viernes 9. 9 de octubre. ¿Ya? Se llama la obra ¿Cómo murió el teatro? Es, para que tengan una idea, viene Carlitos Michelena, el Miche, Juana Guarderas, Gerson Guerra, Daniel Moreno, Paulina Sánchez, Toño Arris, Hilary Dekis, Natalia Ortiz y Adriano Camacho. Casi 10 personas en escena. Caramba. Vienen ellos el viernes. Y Carlitos Michelena va a estar con nosotros aquí en La Suprema.
1: Ya.
0: El número uno de la comedia callejera en la número uno.
1: El número uno, como tiene que ser. Sí. Muchas gracias, oiga, excelente. Ahora sí que vamos a decirle, yo te conozco.
0: Sí.
1: Oiga, bacano, bacano, mi querido Danielito Brito, entonces, Danielito Bustos, perdón, vamos a hacer la invitación, sí, hagamos la invitación nuevamente, tanto para los podcasts como para su programa, por favor.
0: Y vengan, por favor, los domingos de 6 a 8 en la mañana estamos con el cumbión, pegamos mucho en lo que es Norteamérica, Europa, porque ya, para ellos es mediodía, claro, en la tarde incluso. Y también tenemos, bueno, aquí en Cuenca estamos teniendo aceptación y es un año. Y gracias a todos ustedes por estarnos acompañando en el cumbión. Y también, pues, para que nos acompañen a los podcasts conversando. Y este jueves vamos a estar conversando con Carlitos Michelena. Perfecto. En vivo y en directo. Vénganse, Loco Shanta también va a estar aquí.
1: Aquí vamos a estar. Venga,
0: oiga, y yo también me acuerdo en ese tiempo, era ya el CD que, claro, que nos compraban para verle al Carlitos Michelena, claro, cosas con la único
1: de Versio. No, bacano, loco, y bacano, bacano. La verdad que no sabía que iba a estar ese personaje acá. Para mí, algo bacano, loco. Chévere.
0: Mi loquito, bendiciones para usted, para Javi también, pues que Dios, gracias, Dios les bendiga mucho.
1: Amén.
0: El programa es chévere, realmente. Para ir a dormir contento y feliz con ustedes. Dios les pague. Buena noche a todos.
1: Dios le pague. Ahí está, en el micrófono, mi pana Danielito Chichis Bravas. Mientras tanto, sigo con más de la buena música. DJ Javi.
2: Wilda dice, ven saludando a Danielito, dice.
1: ¿A quién?
2: A Danielito, Wildar.
1: A Wildar también está diciendo que le saluden a Danielito, dice.
0: Saludos al Wildar, que si no pide un mix de los Duques, no es el Wildar.
1: Oiga, y lo acaba de decir, mira, ahí está, usted mismo léalo, el último mensaje.
0: Ya que está con cumbia, porfa, la canción de los Duques de Cigarro en Cigarro, ya, papá.
1: Bacano, ya le conocen los maridos, digo, a los oyentes.
0: Saludos, Wildar, a todos los panas, Dios les pague. Nos vemos el domingo en una locura más que se llama el Cumbión.
1: Muchas gracias, Danielito, cuídense mucho. Ahora sí, ojo, musiquita, mi pana.

David DJ, por favor, la canción directa. Corazón de Paco Barrón y sus norteños clan. Gracias, buenas noches.

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0: Santo.
1: 23:58. Disfrutando de la buena bachatita en esta noche, noche de lunes, ya en pocos minutitos, ya un minutito exactamente, ya martes. Sorprendente, sorprendente cómo pasa de rápido el tiempo, ¿sí? Así que lo único que nos toca, lo único que nos queda, y es el consejo que yo siempre doy: vamos a ser felices. Vamos a ser felices, ¿ok? Así que pila con eso. Le quito el chanta, por favor, la canción del Dorito. Ahí está, ya sonó, acaba de sonar esa canción, ¿no? Sí, muy bien. Ya, saludos desde las orquídeas. Dice, por cierto, el joven de la cabeza, muy bien, dice, está nice. Perfectísimo. ¿Qué más nos dice por acá? Permítame un ratito, por favor. Ahí estamos, muy bien. Ya. Ajá, mi pana Windar, gracias. ¿Qué más? ¿Qué más está con nosotros? Tenemos audio de Danielito Brito. Adelante, audio.
2: Buen día, Yakushanta, Xavi DJ, o Ente Supremos. Aquí reportando sintonía desde Barcelona, aquí trabajando y disfrutando estas buenas canciones que nos pone Xavi DJ. Por aquí ya tenemos las 7:25 y aquí, al pie del cañón. En los maniáticos, no al pie del cañón de los sábados, ¿vale? Oiga, Xavi, por favor, si por ahí suena una bachata, ¿dónde están esos amigos del chaval? ¿Vale, amigos? Pues nada, desearles un bendecido descanso e inicio de semana para ustedes.
1: Gracias.
2: Un abrazo. Adiós.

¿Sabe qué pasó? Ya se rayó la música, confirme. Ya que puso esas musicotas, me poniendo ahorita de Gerardo Mora en el provinciano. Thank you, bro.

0: 0:36. Oiga, y como no puede faltar la musiquita nacional, esos paseitos bacanos, esos paseitos chéveres. Bueno, sonando orquestita, ¿no? Orquestita ahorita.
1: Orquestas.
0: Sí, señor. Así que pila con eso. Saludo para Carlitos allá en los Estados Unidos. Muchas gracias. Sigue reportando sintonía, ¿ok? 0999-961961. Llegamos ya a los últimos minutitos de programación. Gracias a toda la gente que está ahí siempre a full con la Suprema Estación. Sí, Dios le pague a

industrial, Dios le pague a nuestros amigos los amarillitos, a los guardias de seguridad, Dios le pague, ¿sí? A toda la gente que sintoniza la 961, que nos escucha, Dios le pague. Dios le pague. Muy bien, ahora sí, señoras y señores, seguimos con más de la buena música en la recta final.

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1: Y nos vamos, nos retiramos, familia suprema. Muchas gracias, maniáticos y maniáticas. Hemos llegado ya a la parte final. Dios le pague, cuídense mucho. Pórtense bien, que nada le cuesta. Si se porta mal, invita. Si no va a invitar, por lo menos piensen en uno. Hagan el amor y no la guerra. Y si Taita Dios nos lo permite, estaremos aquí más lueguito compartiendo con todos ustedes lo mejor de la buena música, diversión total en la noche. Así que pilas. En la mesa suprema, en el control más del señor Javi DJ.
2: Así es, así es. Dios solo pague, ¿no? Diosito santo, ya día martes. Así que pilas, pilas, que todos los vaya bien. De mi parte les mando un beso, un abrazo, una extensión de manos a cada uno de ustedes. Pórtense bonito, cuídense mucho. Hasta más lueguito.
1: Muchas gracias, hermana Javi. Ya saben las recomendaciones siempre. Vamos a ser felices. Viva la vida, lo loco, porque la vida dura poco. Ese consejo le doy porque loco Yanta soy. Nos fuimos. Esto fue Los Maniáticos de la Suprema.
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0: buenos días Cuenca, buenos días Ecuador, buenos días mundo entero, siempre en la sintonía de la Suprema Estación, desde los de distintos sectores de la ciudad de Cuenca. Ya estamos con ustedes, ya estamos acá como siempre para darle batalla, para darle combate, hasta que el cuerpo aguante. Nada más, amigos, invitándoles a ustedes a reportarse con nosotros al 0999-961-961. El señor Daniel Terán, como siempre, controlando el día de hoy para que todo salga bien musicalmente. Señor Daniel Terán, bienvenido desde la hermana República del Cantón Vivian, ya está con nosotros. Y también saludamos, ¿qué dice Rosita María? Hoy, bastante pacheco.
1: Así es,

0: ¿Desde qué parte de la ciudad de Cuenca se reportan con nosotros? ¿Desde qué parte de la provincia? ¿Desde qué parte del Ecuador? ¿Desde qué parte del mundo mundial usted se reporta con nosotros en esta mañana al 0999-961961? Oiga, para nuestros hermanos ecuatorianos en cualquier parte del mundo, por ejemplo, allá en los Estados Unidos, que ya se levantaron temprano, ya, como siempre, preparando ya el desayuno, preparando la toga, tienen que salir a trabajar. Otros, en cambio, ya tomando el tren porque ya se van rumbo a su trabajo. Hoy amaneciendo un poquito medio frío, ¿sí? Como que empezó el frío también allá en los Estados Unidos. Un abrazo chévere para ustedes, patrones de la vida. 5:18.
1: Buenos días a usted que se levanta. Que se levanta con todo ese ánimo. Recuerde mantener el corazón lleno de esperanza y la mente abierta para todo lo que se venga. Si hoy aparece el nuevo novio, hágale nomás. Si hoy aparece el nuevo mozo, hágale nomás. Si hoy aparece el nuevo trabajo, hágale nomás. Ya lo sabe. 5 de la mañana, 19 minutos en el Austro Ecuatoriano. A usted, mi rey, bienvenido al Mañanero.
2: ¿Quién dice que está mezclando?
3: ¿Ares?
2: ¿Dice que fuera el Daniel?
4: Sí, señor.
2: Ah, ya.

alistando para salir rumbo a la escuelita, en la escuelita Luis Cordero. ¿Qué dice nuestro buen amigo Santiago Quito, escuchando la programación Excelente Mañana? Hola muchachos, ¿cómo están? Buenos días, excelente jornada para ustedes, ya saben, por favor, escuchando la programación desde Santa Isabel. Buenos días la gente desde Santa Isabel, 5

0: quiero clarito, ¿verdad? No es que pareciera sí, que vaya, ¿verdad? No, ¿dónde
1: yo según mis antenitas, dice, parece también que está yendo a llover.
0: ¿Sus antenitas, sus orejitas?
1: Mis antenitas me están dando una señal de que hoy va a haber lluvia.
0: No sé qué era, pero va a haber lluvia. Chapulín Colorado.
1: Y no contaban con mi astucia.
0: Claro, si llueve mejor, pero si ya no llueve también mejor. ¡Vamos, señores! 5 de la mañana, 24 minutos, 5 con 24, igual es un reloj. Para que salga tiempo a trabajar en este martes. No te cases ni te mar. Hoy es martes, ¿de qué? A ver.
1: ¿Para qué chicha te levantas?
0: Sí, es para qué chicha te levantas, para qué chicha te despiertas. Sí, el señor. Turno.

0: Sí, señor, Daniel Terán, se viene la primera parada. ¿Quién está por ahí? ¿Quién está al otro lado de la línea? El 09996196. Sí, señor, a ver.
1: El chico cumbia escuchando.
0: No, sí escucha, sí escucha, sí. Sí escucha el chico cumbia.

0: le alegran a uno a la mañana, sinceramente. Uno sale medio cabreado con la tóxica, pero ya se le ¿qué le pasa a uno? Muchachos, claro, gracias por alegrar las mañanas, oh, todos los días. No me reporto tan seguido, pero los escucho siempre, siempre, todos los días. Sí, cuando Dios me presta la salud, amén, pues ahí estoy escuchando la 961 desde tempranito. Basta, muchachos, un fuerte abrazo, un fuerte saludo, que Dios les bendiga, que tengan un excelente martes, martes, martes. Gente, a ponerse pilas, a levantarse.
1: Hola, hello, gracias.
2: ¿Qué dice, pues? Rodriguito Paya, buenos
1: ¿cómo
2: días?
1: Vamos.
2: Monedito Terán, buenos días. Rosita María, ¿cómo está? Buenos días.
1: Mario.
2: Reportando sintonía desde el Control Sur, ya saben, como todos los días escuchándolos.
1: Te amo.
2: Deseándoles un feliz martes, que todo vaya muy bien.
1: Gracias.
2: ¿Para qué chicha me levanto hoy martes? Porfa, para escuchar la canción de los Curis. Todas mienten. Muchas gracias, jóvenes.
1: Gracias, mi querido
3: día,
1: Mario, buenos
3: día,
1: días.
3: Buen día, licenciado Rodriguito Paina, señorita Rosita Manía, y el jovenzuelo Danielito Terán, un hijo, aquí llegando a pasar el reporte de cinco días, como todos los días, a darle, a darle, a darle, y a rumbo al trabajo con todos los pupilos.

0: de los mismísimos de Jesse, de mismo de siempre. Mi delito.
1: Gracias, Miguelito, por ese reporte de sintonía. Son las 5 de la mañana con 29 minutos.

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1: ¡Oiga! Son las 5 de la mañana con 46 minutos. 5 de la mañana ya con 46 minutos. Gracias totales a la gente que se reporta ya con nosotros en esta mañana a través del 0999-961-961. Oiga, muchachos, nos dicen ya estamos aquí activadísimos con la carita feliz, siempre pendientes con la Suprema Estación. Hola, mi querido.

0: Buenos días, mi querido Johncito. Oye, no, sí, es un negrito que le ama y le quiere mucho, dice. Le ama muchísimo, dice que ahora es el marido. En los años 1600 hubiese sido su esclavo, dice. Pero ahora es marido.
1: Wilson Mayoma.
2: ¿Qué decía?
1: Wilson Mayoma.
2: A Wilson Mayoma. Oye, Danielito Brito también ya se desborda. Buenos días, licenciado. ¿Cómo le va, cirujano de la chicha? Y Rusita María, un oyente más escuchándoles al otro lado del charco. Gracias. Excelente mañana. Luchito también. Excelente jornada para usted. La Chimichurris también está escuchando la programación. Saludos, dice. Buenos días. Saludos a todos ustedes. Así los conductores, atentamente, JC. Ahí están los conductores también en esta mañana, escuchando la programación, el JC, escuchando la radio.
0: Ayer le vi al Fercho, años, oiga, al Fercho manejando, si no me equivoco, creo que era la línea 7, creo. Claro, le vi yo pasando la calle. Y me pita durísimo. ¿Quién es ese loco? Ya me acordé.
2: Asustó.
0: Claro, iba pasando la calle y él viene, ¿qué pita? Y pide, amigo, ya, pues, hijo de la gran. Y nada, ha sido el Fercho.
2: El Chico Pan también está escuchando la programación en esta mañana, 5:49. Cuando quiera, señor Daniel Terán, y confirme con esa nota de audio, ¿eh? ¿Para qué chicha se levanta? ¿Para qué chicha se despierta ahora mismo?

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0: los enamorados arriba las manos, 5 de la mañana con 55 minutos. Ahora ya confirmaron, sí, ya confirmó el sector de transporte escolar, dice Rodriguito, ya estamos activadísimos, ya estamos al 100%, ya calentando motores ya mismo, o bueno, unos ya empezaron con el recorrido en el transporte escolar. Saludos en cambio también para nuestros amigos del transporte, sí, transporte urbano, ¿qué tal? ¿Cómo estamos? Buenos días, un abrazo chévere para ustedes, también ya están listos con la primera ruta, la primera salida, ¿desde dónde usted el día de hoy sale con el turnito, eh? ¿En qué línea anda? ¿En qué presa anda camellando el día de hoy? 5:56.
1: Johan Viver, ahí está, ¿sabe dónde? Línea 16. Calentando motores, buenos días, amigos, los amigos de la línea 50. Ellos son siempre fiel oyentes como cadena nacional, la línea 5, vea. La línea 3, la línea 21 también, así que todititos, toditos, todos quienes ahorita están, también los taxistas, los patitos amarillos, quienes están lavando la unidad, limpiando para empezar esta jornada así limpiecita, porque a veces uno se sube al taxi. ¿Qué huele? ¿A qué huele un taxi normalmente?
0: Huele a limpio. No, al chicle.
1: Cuando no es,
0: ay, no, no es, pues ahí se huele a muy, a tabaco, a muchas cosas.
1: Claro, sí, los sí, niños se hacen de dos, se vomitan, no, pero lo bueno es tener limpia la unidad, porque imagínese, uno entra y que huela feo, ¿no?
0: Oye, el otro día yo me tomé un taxi, ¿no? Tomé un taxi y bajaba una señora, bajó con, así con algo nada más. Y olía así, pues el taxi. La señora bajaba, llevaba comida. Yo que no desayuné un hambre ese ratito, en serio,
1: había
0: allí.
1: Tiene una nariz de sabueso.
0: En serio, creo que era guata. Guatita riquísima. Digo, bueno, y chao, señora, bye. Vaya, vaya. ¿Quién habla, señor Daniel? Te da buenos días a esta hora. Hello.
2: Good morning, mis preciositos mañaneros. Espero que estén súper, súper bien. Merecido martes, un abracito, Rodriguito, Rosita Marín, el más complaciente, Tincho y Dani entera.
0: Ahí está,
2: Porfis, porfis, ¿para qué chica me levanto?
0: Claro.
2: Para que me ponga la canción de Noche de Brujas, me gusta todo de ti.
0: Noche
2: y
0: de Brujas.
2: Un besito para mi cumplín precioso, que me siento de fuego, un poquito de frío.
0: Híjole,
2: ya saben, reportándome desde los Cherezoles, desde tempranito, Juliana. Que todo les vaya súper bien, besitos.
0: Desde los países de los Cherezoles.
3: Good morning, Rodriguito, Paida, Rosita, María, Danielito, Terán. Saludos, los mañaneros, el triple. El triple, los tres mosqueteros, señores, saludos, reportando sintonía desde el Bronx, New York. Saludos, éxitos. Pónganse una de esas matadoras. Rocío, tú vivirás en mi corazón. Ya ustedes saben, muchachos, éxitos. Cuídense. Bye, bye. Happy Tuesday.
0: Gracias, compadre.
4: Buenos días, hola, mis amigos de la Suprema Estación, la 96.1 FM, la Carita Feliz.
0: Qué lindo.
4: La radio número uno de Cuenca.
0: Amén,
4: un saludo
0: amén
4: para el amor de mi vida, Rocío y Naranca. Y otro saludito para el trío poeta de la radio.
0: Gracias.
4: Hoy martes, para que chicha me deba.
0: ¿De cuál?
4: Pero escucha, una cancioncita de Gerardo Morán, En Vida.
0: En
4: si
0: vida
4: son tan amables.
0: Ya, mi amor, ya.
4: De complacerme con esa cancioncita.
0: Claro.
4: Y que tengan toditos un feliz martes muy bendecido.
0: Amén. Buenos días.
5: Hola, mañanerito, Rodriguito Paida, Rosita María, Danielito Terán. Muy buenos días. Aquí reportando sintonía desde el terminal terrestre. Laborando en el amarillito desde las 4 de la mañana.
0: Señor. Qué lindo, gracias.

0: Hacen un saludito para mi hormiguita dormilona Marilyn Suárez allá en Sayauxí.
1: Qué lindo.
0: También póngame un temita de Byron Caicedo, La mitad de mi vida. Oh, o si no, el retorno.
1: Ya mi memoria.
0: Un sintonía todos los días, mañaneritos aquí. Bendiciones, éxitos en este día, que todo nos vaya bonito.
1: Amén, amén, amén. Está muy puñalero ese video.
2: Buenos días, Rayo 961. Aquí al reporte, la carita feliz, aquí representando la unidad 4 y 8, el negrito de la salsa, aquí saliendo, saliendo 5:56 de Buenos Aires, Buenos Aires.
1: Buena.
2: Línea 3, línea 3, tensión y éxito para ustedes, que me bajen a 3, tensión y éxito para ustedes, que me bajen todos los días el mañanero.
1: Claro.
2: Y bendiciones para mí, dos hijos.
1: Esa es.
2: Amo. Y a todos los compañeros, a esos mandarinas, maleteados, 380, 421, 456, 429, 477, 377, y a todos los compañeros, bendiciones y éxito. Rumbo, rumbo, línea 3, línea 3.
1: Línea 3.
2: Bendiciones y éxito. Hoy martes, martes, el cuerpo no lo sabe.
1: Gracias, compadre.
2: Ya no te quiero más de Rubén Darío.
1: Ya no te quiero más.
2: Por favor, gracias.
1: Ya, mi amor, ya. Ahí está, ahí nomás.
3: Lindo, vea. Ay, quiero saludar a mi querido Luchito Sari. ¿Qué dice? How are you? 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Y le voy a decir qué es lo que
1: claro,
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1: Sí, no.
3: Empanaditas de maíz, las rodillitas de Cristo, rico están, oiga. Yo cuando voy para allá, solo empanaditas de maíz o las rodillitas de Cristo.
1: Y ahora también encantan. La colada morada.
3: Ahora la coladita morada, las guaguitas de pan, así, los amigos allá en Panadería El Relámpago, la Gaspar y San Gurima, Luchito Sari, para Martita. Ya María Eugenia llega tarde, nomás a atender, nomás llega.
1: Ella solo llega a impresionar, nomás.
3: Claro, sí, oiga, desde el concho en sus lágrimas, de escarcha, por favor, en versión ya, chicha, de a ver, porque en versión chicha no he escuchado. Santiaguito Moreira, buenos días desde los España. Y saluditos también, ¿dónde está? Dice, camino a España de... Daniel Brito, ya salió, creo, sí, mi rey, ya. Camino a España, ya salió mi rey.
1: Yala. 6 de la mañana con 2 minutos. Vamos, señor Daniel Verán, ni un paso atrás.
2: Ya, mi amor.
1: Ni un paso atrás.

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1: Esclarece la aurora el bello cielo. Otro día de vida, oh Dios, nos das. Gracias a vos, creador del universo, oh Padre nuestro que en el cielo estás. Nuestras voces unimos al concierto que el universo eleva en vuestro honor. De la tierra, el cielo, el mar profundo, oh tierno Padre, magnífico Hacedor, conservad nuestras almas sin pecado. A nuestro cuerpo da fuerza y salud, a nuestra mente iluminad piadoso un rayo benéfico de luz. Por nuestro Ecuador lo suplicamos, por la Iglesia elevamos oración, por nuestros caros padres y familias, porque dichosos los hagáis, Señor. A nuestros gobernantes, dales tolerancia, que entiendan a nuestro pueblo sediento de justicia. En vuestro santo nombre comenzamos este día de vida que nos das. Haced que lo acabemos santamente, oh Padre nuestro, que en el cielo estás.
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0: ya mismo sale a la escuelita. Son las 6:16.
1: Por favor, queremos escuchar su notita de voz, mensaje de texto a través del número de la radio. 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
0: Qué bueno, señores, hoy a las 6:19, 6:19, su notita de audio ya está listo, ya mismo se viene más adelante. Mientras tanto, me voy rápidamente con esto. Buenos días, Rodrigo.

0: Alberto, joven Daniel y Rosita María. Saludos y bendiciones, reportando sintonía desde la Feria Libre. Subieron oyente, ahí está la hormiguita Chua, la Teresao. Gracias, Teresao, siempre en la sintonía de la radio. Luchito Mendieta, buenos días, señores del Mañanero. Licenciado Paida, Rosita María, señor Daniel Terán, les escucho como todos los días aquí, ya sabe, como siempre, en el Urbano. Gracias. ¿Qué dicen, muchachos?
1: Hola.
0: Por favor, si fuera posible, la canción Tanto Amor. Gracias, buenos días, Mañanero, reportando sintonía desde el Bronx. Camino al trabajo, lindo martes, Lourdes. Tanto amor.
1: Tanto Sombras, amor.
0: Tanto ya amor. Mi amor.
1: Suquita Salina, buenos días. Lorenita Carchi desde el Control Sur. Quédese en compañía del

tiempo y también nos van a comentar, por favor, confirme por ahí cómo vamos con el tráfico en la ciudad, cómo es el tráfico en las en diferentes zonas, arterias de la ciudad de Cuenca, al 0999-961-961. ¿Qué nos dice Gloria? Hello, buenos días, mañaneros. Queridos mañaneros, buenos días, bendecido. En este día martes ya andamos trabajando, dice, un poquito agripada, pero ahí vamos, dale que dale, mi querida Gloria desde Connecticut, buenos días. A ver,

0: Muy bien, ¿para qué chicha me levanto?
1: ¿Para cuál, pues?
0: Para escuchar al trío prohibido, dice, de los del mañanero. Gracias, buenos días. A ver, buenos días, muchachos. ¿Para qué chicha me levanto? Para saludarle a mi suegrita, la más linda, dice, a la consentida, para mamá Gloria, para mamá Gloria.

0: ¿Dónde?
1: Y rumbo al trabajo desde Chayabamba.
0: Chayabamba, bueno.
1: Bendecido martes, bendecido martes.
0: Esta es Natas, gracias Natas.
1: Para que Chicha me despierto, ¿sí? Para escuchar la de Gerardo Morán después de un triste pasado. Pues ahora soy muy dichoso. Gracias, gracias Rodriguito, DJ Terán.
2: Ahora soy feliz.
0: Ahora soy feliz.
3: Ahora. ¿Puedes poner la música de la Chola Cuencana?
0: Claro, la Chola Cuencana.
2: Ya, mi amor.
0: Sí,
3: una pregunta, ¿sí va a haber la elección de la Chola Cuencana aquí, claro, en las fiestas de Cuenca?
0: Sí, de ley. Eso sí que sí, hay la elección de la Chola Cuencana. 6:33.
4: Saluditos, buenos días también por acá. Estamos a full, dice, full sintonías. Un abrazo inmenso, Rodriguita Paida, mi Rosita María, señor María Terán. Ahí está como siempre. ¿Sabe quién?
0: ¿Quién?
4: Esperancita Aguirre desde Numas, dice. Saluditos para Paul Chablaya, ya en Loja, presente. Para el Brian Rosero desde el Puyo, vea tan lejos que está la gente escuchando la radio del Emilio Arce. El ingenierito dice, ya levantándome, Rosita María, por suerte tengo carro, dice, si no, ya tarde el trabajo. Dieguito Barahona en Quito, buenos días, mi Diego. Qué hermoso, ve a mis compatriotas allá en Quito.
0: Dice, hola muchachos, aquí pegándome unos huevitos duros, dice. Sé que el huevo subió, pero bueno, aquí alimentándome, muy bien.
4: Claro, oye, sí. Alimentarse.
0: ¿Subir huevo?
2: Sí, no, sí,
0: huevo.
2: Subió.
4: Ajá. En algunos lugares, en otros sí sabe estar.
2: En otros es gratis.
4: Mira, en otros sabe estar.

0: aquí en el TikTok. Saludos desde Loja, Adi, también. Muchísimas gracias.
1: Oiga, ¿sabe qué dice Justin Mejía? Dice, les cuento, chicos.
2: ¿Ya?
1: Lo que me pasó anoche y sé que no me van a creer.
2: ¿Qué
1: me
2: pasó?
1: Dormí con los ojos cerrados y cuando me desperté ya los tenía abiertos.
2: ¿En serio?
1: No, los chistes son para el día...
0: Jueves.
2: No, pero yo no sabía también eso, que se duerme con los ojos cerrados.
1: Claro, imagínense, yo tengo una que duerme con los ojos abiertos y un ojo cerrado.
2: Y él debe ser pirata.
1: No, es que ella tiene problemas de la mente.

0: Cuchitos de Cuenca, buenos días. En la cancha Cuchito Ecuatoriano, ¿cómo vamos? Ajá. Al Miguel Steven también, mi rey.
1: Te amo.
0: Guapo le veo, guapo le veo.
1: Danielito Brito también, muchísimas gracias.
2: Guapo le veo, Danielito.
3: Cómprame una papi pollo y trae.
0: Aquí en la radio,
1: traiga. Traiga.

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1: Párame la mano.
2: Uno, dos.

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0: 54 minutos. 6 de la mañana con 54 minutos, señor. Aquí estamos en el mañanero. Hasta que el cuerpo aguante. Recuerden, amigos de la vida, el 0999-961-961. Y en los mercados de Cuenca, ya escuchando la Suprema Estación, Mercado 3 de noviembre, 4 de noviembre, 12 de abril, 27 de febrero. Plataforma Valdivieso, ¿cómo vamos? 9 de octubre también en la sintonía de la radio. Mercado 10 de agosto.
1: Qué lindo, señor. A esa hora, saluditos a los amigos allá en la Javier Loyola, para el señor Rafael Chingre. También saluditos para, a ver, Josué Pau te dice, por favor, deme saludando a mi esposa Marcelita, que es fiel oyente a la número uno, siempre escuchando la radio. Qué bueno. Gracias a esa gente maravillosa. El Freddy Chamba, también desde la Amazonía ecuatoriana, a través de la número uno. ¿Qué dice por acá también? Saluditos, buenos días. Quiero saludar a mi pana, al Valentino Romero, que está siempre a full, a full. Y por acá, quiero saludar a mi pana también de Loja, el mijín de las mezclas, el Juan Robles. Ahí está, como siempre, un lojanito acá en la ciudad de Cuenca, dice, levantándose temprano a esa hora del día. Y tenemos recomendaciones importantes. 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
0: Esta recomendación es para usted, para que se mantenga así activadísimo como la gente de la Suprema Estación del Mañanero. 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
0: Son las 6 de la mañana con 58 minutos. Buenos días, mañaneros. ¿Cómo les va? Que tengan

0: Gracias, ahí estamos escuchando la programación. Gracias, doctora Juguetes. La señora Nati Piña también. Buenos días, mañaneros, acá escuchando en la ciudad de Azogues. Qué bien, ¿ah? Saludos también para nuestra buena amiga, para la ingrata, para Janet. Buenos días, Rodriguito, Rosita María, Danielito Terán. Le gano mi reporte de sintonía. Bendiciones, gracias. ¡Johnny!
1: Vamos, señor, en el austro ecuatoriano, 7:00 de la mañana. Igual es su reloj, vaya tiempo, disfruta de ese martes en compañía de la nube.

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1: Así dice el otro, es que me ruegas ahí, queriendo leer un poco, pero nada.
0: Pero
1: nada.
0: Es parte del show nomás, Rosita María. Yo después salimos de aquí del programa y le llamo así, con todos los detalles, lujos y detalles.
1: Ah, sí sabe decirle a todas, a todas, a toditas. Oiga, saluditos, buenos días. ¿Sabe quién está por acá?
0: ¿Quién está por ahí?
1: ¿Varón?
0: El varón.
1: El varón.
0: El varón de la salsa.
1: No, no, no, el varón, ya saben, su amigo, el inigualable, el de las alitas de pollo, el varón.
0: Ah, el varón Vasco.
1: Claro,
0: sí. ¿Estás escuchando?
1: Tu compadre, creo
0: sí,
1: que.
0: Sí, mi compadre. Sí, compadre. No, él no es padre del catecismo, pero sí es compadre.
1: Sí es compadre.
0: Sí es compadre. Saludos, saludos. Saludos para el varón Vázquez, ¿sabes? Está escuchando en la radio 7:16. Hola, muchachos, ¿qué tal? ¿Cómo están? Buenos días, porfa. Quiero mandar un saludo para UIB, para Gabriel, que hoy está de cumpleaños. Para Gabriel Zúñiga, hoy está de Happy Birthday to You. 25 años de parte de toda su familia, que le quiere un montón. Gracias. Hola, muchachos, un súper saludo. Para la cumpleañera, para la más bella, dice, para mi amada, para Karina, mi amor, hoy, abogado, dice, abogada ya, dice, mi amor, hoy celebro tu día con mucho amor, dice, estoy orgulloso de tenerte a mi lado, que este nuevo año que venga cargado de salud, bendiciones y muchísimas, muchísima felicidad, te mereces lo mejor del mundo, hoy y siempre, felicitaciones, feliz cumpleaños, hermosa, un beso gigante para ti. Atentamente, el Gabu Loco. El Gabu Loco. Detallista ha sido el Gabu Loco.
2: Los detallistas. Eso es solamente cuando se quiere enamorar. Ya después que ya tienes la prensa en tus manos, ya. Ahí sí ya no. Ya sí, no eres tan romántico.
3: ¿Cómo? ¿Cómo?
0: Oiga, también hola, muchachos, el mañanero, ¿cómo están? Buenos días. Quiero saludar a mi papá, que el día de ayer estuvo de cumpleaños. Bueno. Para don Gustavo Pillacela, está escuchando la radio por el sector del Parque de Miraflores.
2: Oiga, tenemos recomendaciones importantes a esta hora de la mañana. 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
0: 7:19. Saludos para el abogado, para Freddy Guanoquiza, escuchando la programación en la calle Larga y Padre Aguirre, siempre en la sintonía de la Suprema.

0: que ya está desayunando, buen provecho. Para usted que va saliendo ya a su lugar de trabajo, que le vaya bien, va saliendo de casa ahora mismo, salga persignando, ¿sí? Si es que está mamá en casa, papá o la suegra, pida la bendición y que le vaya bien en esta nueva jornada de labores.
1: Sí, así es, y de a poquito también, saluditos allá en la plazoleta Valdivieso para doña Mari, ella está ahí como siempre con la verdurita, con las frutitas frescas, para que usted vaya y consuma la plazoleta Valdivieso. Y no solamente ahí, en todos los mercados de Cuenca, allá en el mercado 3 de noviembre, 4 de noviembre en Ricaurte, todos, en toditas partes. Señoras y señores, llegamos ya a la parte final. Hasta el día de mañana, 5 en punto, cuando su reloj marque esa hora. Por acá estaremos levantando al austro ecuatoriano.
2: ¡Nos

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0: con 37 minutos, 7:37 minutos, y ustedes dirán, ¿por qué tanto se atrasan? ¿Por qué esta vez tanto? Tenemos problemas técnicos, problemas de la computadora. Licenciada González, buenos días.
1: Buenos
0: bienvenido,
1: días.
0: Abogado, bienvenido.
2: Muy buenos días.
0: Buenos días. Bus Ryan, los controles. Y lo que pasa, licenciada González, ya para empezar a dar las noticias, es que muchas majaderas se bajan aquí, muchas majaderas se bajan, ese es el problema, se bajan muchas majaderas. Tienen, pero esa memoria solo con películas majaderas, así es imposible. Así no puedo trabajar, loco. Así no puedo, loco. ¡Ya estamos! El Dani es el hombre. El Dani es el hombre, licenciada González. Dani Terán,
3: el mago.
0: No, nada del mago, nada de pendejadas. Dani Terán,
3: el Terian.
0: Nada de magos de aquí ni pendejadas. 7:38 minutos. Abogado, buenos días, bienvenido.
2: Muy buenos días.
0: Y Gus Durán en los controles. Como le decía, licenciada González, muchas majaderas tienen guardadas. Y así no se puede. Sabe que el Chicho les borre las majaderas. Y en cambio, se les borra las majaderas, ya no quieren camellar así con ganas. Nadie,
2: ya no se activan.
0: Ya no se activan, literalmente, abogado. Ya no se activan, ya no hay un porqué. Ya no hay feeling. 7:38 minutos, 7:38. ¡Abogado!
2: Regale un tiempito para dar la chance acá a este pana que le rozaron el bus y se fugó y todavía se fue en otro carro. Está sumamente molesto y con razón. Vamos a escuchar.
4: Muy buenos días para desayuno, la voz. Un favor bien grande, abogado Merchan. Necesitamos, por favor, que esa persona que se jugó el día de ayer, fue rozando el bus, que por favor te acerque a cancelar, porque no es posible que un carro roce y se va en otro carro dándole de fuga. Van haciendo el bus, rozándole todo y se van de fuga en otro carro. Se le pide favor que se acerque a cancelar, así como nosotros nos cogen, porque somos carros grandes, que le demos cancelando, por favor que se acerque. Ya tenemos las placas del carro y todo. Que se acerque a cancelar, a arreglar un problema. No queremos llegar a ninguna circunstancia, sino que arreglar el roce del bus. Hicieron ese carro y se van a la fuga en otro carro, que está la placa. Con la placa de los dos carros. La persona que está ahí va haciendo...
0: 7:39 minutos. Debe tener un panel de botones de ese de ahí. 7:40 minutos.
2: Lo que pasa...
0: Sí. Le rozaron al pan el carro y nadie quiere hacerse
2: el bus,
0: cargo, abogado.
2: Le rozaron con un vehículo pequeño el bus. Ahora el conductor del bus dice que le paguen. Y aquí están involucrados dos. Del vehículo que rozó el bus se tiene la placa. Y también el señor que estaba manejando en el vehículo que rozó se fugó en otro vehículo. El señor tiene la placa de los dos vehículos, del que rozó y en el que se fugó. Así que no tiene salvación. Por favor, ayude con esto, señor. Acérquese a solucionar este problema, este choque.
0: 7:40 minutos. Nosotros continuamos. Y a propósito, usted que me está escuchando, yo quisiera su opinión, por favor. ¿Qué le parece este tema de los vigilantes seguros? ¿Qué le parece este tema de los vigilantes?

0: inseguros. Le digo porque ahora pues han salido a las calles, licenciada González, quieren trabajar los hombres y las mujeres pues que se dedican a esta actividad, que no es un trabajo todavía, pero justamente lo quieren formalizar mediante el municipio como un trabajo. Quisiera que por favor me diga qué es lo que usted piensa al respecto. Si usted quisiera pues que se formalice esta actividad, o que le parece bien pues en el lugar de donde están, considerándolos como una actividad que no es legal. 7:41, licenciada.
1: Este tema escarcha, tenemos una nota que la pasaríamos el día de ayer, pero muy importante, escarcha, saber justamente lo que ellos piensan, qué es lo que creen sobre esto, así es que vamos a escuchar, no sé si el Gus la tiene o la pasamos por acá.
0: 7:41, sí, la pasamos en audio.
1: Y bueno, en audio por el momento escarcha hasta arreglar estos problemas técnicos, pero lo importante es lo que dice, vamos a escucharlo.
2: Que se dedican a la actividad de vigilante seguro expresaron su rechazo a la ordenanza que prohíbe realizar esta labor en espacios públicos de Cuenca. Julia Marca, representante del grupo, manifestó que esta actividad constituye una fuente de ingresos para sus familias y les permite llevar el pan de cada día a su casa.
3: El rechazo total de la señora concejala Jenny Bermeo, porque ella primero nos cogió, nos hizo un censo a 700 personas. Ella está consciente que con esto hay 700 familias que se quedan sin su pan de cada día. Simplemente nosotros venimos al rechazo, a una marcha pacífica con ellos, para que ellos hagan conciencia de que todos mis compañeros que están aquí, muchos son ya de la tercera edad, son madres de familia, son madres solteras, tienen enfermedades catastróficas, vivimos de esto. El pan del día es el trabajo de nosotros. Entonces, si nosotros no trabajamos, nosotros no comemos. Lamentablemente no tenemos un trabajo fijo como ellos, pero sí quisiéramos que ellos se pongan un ratito en nuestros zapatos y se pongan la mano en el corazón y nos dejen seguir trabajando.
2: Ahora, ¿ustedes también de pronto han recibido capacitaciones o entre ustedes, compañeros?
3: Muchos años hemos venido teniendo capacitaciones de la Policía Nacional, de la misma Guardia Ciudadana, de Derechos Humanos, de Seguridad, de Bomberos, de todo ese tipo de capacitaciones.
2: ¿Siempre ha elaborado la voluntad de la gente que les da?
4: Sí, nosotros no tenemos un precio, no tenemos tarifas, no tenemos tickets. Nosotros recibimos la voluntad del usuario. Siempre y cuando si quieren colaborar y si no quieren colaborar, no pasa nada, porque ustedes saben que la calle es libre, pública. Dichas personas dicen, la ciudadanía dice, nosotros somos dueños de la ciudad, de las calles. No, compañeros, nosotros recibimos la voluntad, nosotros trabajamos por necesidad, porque estamos en crisis, no hay trabajo.
2: Para la voz de la ciudad, Rodrigo Paida.
0: 7:43, excelente, licenciado Paida, muchísimas gracias. Abogado, ¿qué piensa usted al respecto? Pero con la mano en el pecho, con la mano en el pecho.
5: Con la mano en el pecho, yo pienso que es una actividad ilegal, la calle es de todos, señores. Ya pagamos de parquímetro en la calle de la ciudad de Cuenca, en el centro histórico, y que vengan. Y yo veo, a mí me parece ilegal porque cada vez se hacen dueños ya de todas las vías, señores, y las vías son nuestras, con todo el respeto que se merecen estas personas, pero no podemos inventarnos una actividad económica, porque yo tengo necesidad, todos tenemos necesidad. Entonces, yo no estoy de acuerdo. Yo sé que necesitan trabajar, pero ya búsquense otro trabajo que sea legal, pero adueñarse de las calles que son nuestras y exigirnos, claro que mucha gente dice, nosotros no exigimos, nosotros no ponemos valor, pero así empiezan. Hay gente que le pone precio, que le pone valor, y que son incluso hasta bravos a las malas.
0: Y hay un problema grande aquí.
5: Y hasta con amenazas.
0: Y hay un problema grande aquí, abogado, porque muchísimas veces los comportamientos, los malos comportamientos de los vigilantes seguros, evidentemente no son todos, pero han causado en que la gente los rechace. Aquí hay varios mensajes de rechazo. Por ejemplo, mi panel JD, si se regula sería obligatorio, ya tenemos DEMOV, ya tenemos el CERT, ya tenemos Guardia Ciudadana. En teoría nuestros vehículos deberían estar seguros.
5: Así es.
0: Por aquí, en teoría, licenciada, por aquí mi panel John dice, a esos monos de otros países siempre vienen aquí y nos cobran muchísimo. Claro que hay también
5: y a la brava
0: buenos vigilantes seguros, pero por la mayoría cobran $5 para arriba cuando son fiestas. Y a propósito, se vienen fiestas, licenciada González. Así es, dice la Cumita Rodríguez, así es, pagamos y las calles son públicas. Otro importante, el costo de la vida en Cuenca es carísimo, y con esto aún más plata, aún más billete. Y la gente dice, bien abogado, la gente dice, bien abogado.
5: No, es que imagínese, acá me acaba de llegar un mensaje, y yo no...

0: Querido Tiempo Saquito dice, estoy de acuerdo que no se debe dar paso a estos vigilantes supuestamente seguros, muchos de ellos son cómplices. Bueno, esto, esta parte no nos consta, pero lo que sí me parece, dice, imagínese en Quito, dice, y ahora se han dado unas personas, andan con una bolsita negra de esas de basura, andan recogiendo basura, cualquier papelito que esté en la calle, y le exige que le pague porque está limpiando la calle. Imagínese.
1: Ya demasiado.
0: O sea, es otro invento, digamos así, de, qué sé yo, de una actividad económica que es ilegal. Imagínese hacer eso, andar por ahí, que eso se está dando en Quito, ya, dice, recogiendo basura, que me parece bien, pero no puede exigir a todo el que pasa que le pague porque esa persona está limpiando la calle. Algo similar es esto también acá, pues, de los vigilantes seguros. Con todo el respeto del mundo, señores, pero yo no estoy de acuerdo, porque cada vez es más. Cada vez es más.
2: Abogado, habrá quien diga, bueno, preferible que esté alguien no viendo los carros, porque muchas veces hay estas calles que no son tan concurridas, descache, resulta pues bastante inseguro dejar un carro ahí, y preferible, y creo que algunos también confían en estas personas que se dedican a esta actividad.
3: Licenciada, no
2: podemos
3: González,
2: generalizar.
3: Imposible, no creo que generalizar.
2: A todos nos, sí, parezca mal, escarcha.
3: Sin embargo, licenciada, okay, sí, sin embargo, la mayoría de gente les rechazan, o sea, ¿por qué le digo?
2: Sí,
3: ¿por qué le digo? Porque en este caso la mayoría sí debería decidir. La mayoría sí debería decidir. Sí, sí. Porque si lo convertimos ya en un trabajo, saben todo lo que acarrea, ¿no? Saben toda la cuestión legalmente, todo lo que tiene, pues, licenciada González. Y si están vinculados al municipio, más aún. Este es un tema, pues, que tiene que haberse resuelto hace muchísimo tiempo atrás. Y no ha pasado. 7:47, no es nada contra nadie. Simplemente pasamos lo que dice la mayor parte de personas. A los vigilantes seguros, hay gente que hace bien su trabajo. La mayoría de veces, licenciada González, no lo han hecho bien. Y por eso tienen ahora el rechazo ciudadano. Hace 2 años no tenían tanto rechazo. Y yo lo recuerdo bien porque este tema ya estaba en la mesa. Y no tenían el rechazo que tienen ahora. El problema es que algunos de estos vigilantes seguros se han convertido en extorsionadores seguros. Ese, exacto, es el problema.
0: Exactamente.
3: 7:48, licenciada.
2: Que trabajen en eso antes de que se dediquen a
3: okay,
2: robar.
3: Yo entiendo, pero es que esa no es la discusión, brother, porque preferible entonces todos hacer algo y no dedicarnos a robar. No puede funcionar de esa manera la vida. ¿Por qué alguien debería dedicarse a robar? Sí. Robar es un delito. Robar es un delito. Y si tú amenazas a alguien, aunque no le pagas y su vehículo va a ser destrozado después, eso se llama una extorsión, también es un delito. 7:48.
0: Buenos días, Escarcha, dice, en ocasiones anteriores dejé mi vehículo y me cobraron $3 y por adelantado, dice, y me fueron chocando el espejo y rayando el carro, y el vigilante seguro no se hace cargo de nada. Entonces, ¿cómo es que es un vigilante?
2: Claro, que tampoco tienen responsabilidad de nada, eso también es una realidad.
3: Claro, porque no es un trabajo.
0: Es que no estaba pilas, dice, ahora, no le dio la placa, nada.
3: Yo les hago una pregunta. Si digamos que se logra formalizar esta actividad y roban un vehículo con un vigilante, ¿qué sucederá ahí? ¿Quién responderá por eso? Porque claro, en teoría, si ya está vigilando, se supone que corre la garantía sobre la persona que está vigilando. Bueno, claro. 7:49, abogado.
0: Bueno, otro mensaje dice, bueno, ya si quieren legalizarse, que los cuidadores seguros que paguen impuestos como la mayor parte de comerciantes, dice, a nosotros todos pagamos impuestos, dice, esta es una actividad ilegal, entonces si quieren que paguen impuestos.
3: 7:49, muchísimas gracias por sus mensajes.
0: Y la mayoría, hay muchísimos mensajes, sí, pero la mayoría.
3: Solo eso iba a decir, ¿la mayoría qué dice?
0: La mayoría están rechazo, en contra, en rechazo a los vigilantes seguros. Vamos a escuchar un mensaje de audio que.
4: Chanchiqui, buenos días. Vamos a ver qué dice. Buenos días.
5: Sí, de, qué sé yo, de una actividad económica.
4: Parece que hay como ciertas personas buenas, hay ciertas personas malas. Por el Coliseo te obliga a dar $2 y no das.
5: Todo lo que pasa, que le pague.
4: Te cogen, te insultan, te tratan mal. Igual en el centro. Si no das.
5: Con todo el respeto del mundo, señor.
4: Igualmente te cogen, te tratan mal, te miran mal. Y mucho, uno tiene miedo de dejarse el carro en el centro por miedo a que le hagan algo al carro. Saludos.
0: Así es, y como dice el amigo, muchos de ellos tienen un tono amenazante. Alguna vez en el centro yo preferí irme a dejar en un parqueadero porque lo estaba dejando ahí y me quería cobrar por adelantado. Le dije que no, si quería le doy algo cuando regrese. Me dijo que no, que él prácticamente es el encargado de esa calle. Y ya, pues como le dije, con tono amenazante, que él no se responsabiliza.

0: Por cualquier cosa que le pague, preferí dejar en un parqueadero, porque ya con ese tono amenazante, imagínate, cuando regreses, ¿qué puede estar tu vehículo?
1: Y siguen llegando más mensajes, escarcha por todos los medios de la Suprema Estación.
2: ¿Qué dice, licenciada?
1: Escarcha por acá nos dice, esos vigilantes extranjeros, no estuvieron ayer en la marcha, y dice, les comento lo que me pasó el otro día en el mercado 10 de agosto. Estacioné y ocupé la tarjeta y puse 2 horas. Enseguida vino el cuidador o vigilante y me dijo que por favor que me retire, porque a él no le representa estar 2 horas, que me vaya porque soy una inconsciente. Imagínese, dice, era un extranjero y sigue ahí escarcha.
2: Hay algo muy importante y algo que hay que dejar bastante claro. Esto no es un trabajo, de ninguna manera, es una actividad. Y de hecho es una actividad, licenciada González, personal, que cada quien la cumple según lo que quiera cada uno. ¿Y por qué le digo esto? Porque como en esta situación, a veces hay mucha gente que abusa, de esta condición, y le dicen, pues, por ejemplo, no puede dejar ahí porque a mí no me representa, eso es terrible. 7:52.
0: Ya va a ver en este feriado, cómo abusan estos señores, especialmente ellos ya saben, digamos, de su forma de extorsión, porque sería extorsión, y lo digo porque se van ya a restaurantes concurridos, a museos, donde saben que va a haber gente, y le extorsionan porque le exigen un pago por adelantado, incluso le dan un ticket, en el mismo ticket dice, el pago será por adelantado, hasta ahí, digamos, ya más o menos, tú pagas por adelantado, como ya pagaste, cuando puedes regresar a los 10 minutos o cuando se llene el espacio que está hecho cargo esa persona, y ese momento sopló. Entonces, es un robo, es una extorsión.
3: Es cachita, referente al tema de los vigilantes, o sea, tal vez ellos pueden ubicarse en zonas donde no hay parqueo tarifado, ¿no? Porque obviamente uno ya paga ese monto y seguir pagando más. Aparte por cuidarnos, entre comillas, pues no está bien. Algo que ha pasado también en fiestas de Cuenca o en conciertos es que por carro pequeño te cobran $4, por carro grande te cobran $6, y fuera bueno que al salir del evento, del concierto, etcétera, estuvieran ahí presentes.
0: Ahí
3: no están, ya se van.
0: Exacto.
3: Ya como ya cobraron, nos vemos y no se sabe nada más de ellos. Así que, obviamente, hay casos y casos, pero sí deberían analizarse esos.
2: 7:53, y ya para ir culminando con este tema, licenciada González, que vuelvo y repito, muchísimas gracias por su mensaje, y señores del municipio, señores concejales, no han hecho mucho estos años, no han hecho mucho, en verdad no han hecho mucho, por decirles, no han hecho nada, pero no quiero, licenciada González, caer en la generalización y digamos, no han hecho mucho, por no decirles nada. Es el momento de escuchar a la gente, es el momento, en verdad. Y a propósito, para complementar esta información, abogado, esta actividad se ha logrado formalizar en otros lugares del mundo y en ciudades, licenciada González, como Montevideo y como Bogotá, pasaron de esta informalidad a incorporarles a un sistema de parqueo público. Sin embargo, la diferencia con Bogotá y Uruguay es que fueron añadidos a un sistema de parqueo público, como decirle CERT, como decirle MOV, pero no crearon, pues, este grupo de vigilantes independientemente, pues, de las otras instituciones. No sé si me hago entender. Es decir, fueron absorbidos por el municipio. Más claro,
1: Contratados. Por el municipio.
2: Abogado, para terminar, lo escuchamos.
0: Sí, para terminar, ya es el colmo del abuso. Escuche este mensaje y creo que también estos señores deben ser personas que no son de acá, porque para que lleguen a este nivel de abuso, cuando se dan cuenta que es un foráneo. Escuche esto.
4: Acerca de estos vigilantes seguros, mira, hace unos meses yo estuve en Cuenca y en el Parque Calderón, en esa área, estacioné mi vehículo, y cuando lo fui a mover, ellos me exigían $10 para que pueda mover mi carro. Si no les pagaba los $10, me querían dañar un espejo o algo así.
0: Imagínese
4: y
0: la amenaza.
4: También $10. En la zona de la universidad a tomarme un café, fui por ahí. Mira, es muy diferente. Ahí estuvo un señor, dejé estacionado el vehículo. Cuando yo regresé, él me dijo, no, deme lo que usted desee. Y yo creo que esa debe ser la actitud. Y al señor le dejé más dinero de lo que le dejé al otro tipo, porque son prepotentes. Ahora, se debe regularizar a estos vigilantes seguros. El municipio debe regularizarlos, porque creo que necesitan el trabajo unos. Otros lo hacen por estacionar. Ese es Cachito. Saludos desde

0: señor.
1: Mi brother querido, le mandamos un abrazo grande. $10 es un abuso completo. Y volvemos al mismo punto, licenciada González. Hay gente que lo hace bien, que son la minoría, la mayoría pues no lo han hecho bien y han causado el rechazo de la gente. No es de gratis, no es porque sí. Y ahí por eso les hago un llamado a los vigilantes seguros. Yo entiendo que todos tenemos el derecho a trabajar y yo entiendo que está bien pues esta actitud de quererse ganar la vida, abogado. Sin embargo, yo también hago un llamado a los vigilantes para que entiendan por qué el rechazo de la ciudadanía.
2: Escuche este mensaje, dice: en la UDA hay un señor que tiene sometidos a algunos estudiantes, hasta les lleva una cuenta de los días que no le dan.
1: 7:56. Y ya para terminar, aquí hay un último mensaje. Mi año, lastimosamente, pagan justos por pecadores. He visto más personas deshonestas que honestas realizando esa actividad. Una vez en el Valle me pidieron $4 por adelantado y les dije que no tengo. Al negarme e irme del lugar, me tocó regresar enseguida y los vi poniendo clavos en las llantas. Frente a la Universidad de Cuenca, una señora de la tercera edad exige hasta con amenazas que se le pague. Y la otra vez que no se le pagó, porque no tenía dinero, me rompió el retrovisor de la moto. San Blas, en ningún momento me bajé del carro, solo me estacioné mientras Miñorita hacía unos papeles. Cuando salí, me dijo que no es su culpa que no haya bajado, que igual tengo que pagar. Y esto es un abuso completo. Y por esas razones es que la gente los rechaza. Y ténganlo muy en cuenta, no es la locura, no es porque sí. Muchísimas veces aquí en estos propios micrófonos los hemos apoyado. Sin embargo, después de tantas noticias, después de tantos acontecimientos que se han dado, licenciada González, en los últimos años, no solo en los meses, sino años, pues la gente ha ganado este, bueno, ellos se han ganado ese rechazo de la gente, licenciada González, y la gente los rechaza en su mayoría. 7:57. Continuamos.
3: Tenemos más informaciones, Cacha, y cambiamos de tema, ¿no? Ya hablamos de otro tema y les contamos que se activó el plan de recompensa sobre la evasión de dos personas privadas de libertad, quienes fugaron del Centro de Privación Libertad Azuay número 1 en Turí, esto en Cuenca, durante la madrugada del pasado 28 de septiembre. Las unidades investigativas y de inteligencia mantienen acciones de búsqueda y localización de José Javier Gaona Rosario y Julio Fernando Campoverde Bueno. Si usted los ha visto, conoce su paradero, tiene información que permita ubicarlos, comuníquese con el 131-131 Plan de Recompensas. Llame gratis al 131 o envíe la información al correo informa@recompensas131.org. Se guardará absoluta reserva y confidencialidad. No los enfrente, dice específicamente, pues esta nota escarcha, no intente intervenir, no facilite los medios para su ocultamiento. Su información puede ayudar a localizarlos y, como dice, pues justamente se activó el plan de recompensa de escarcha. No se dice cuánto es lo que se va a entregar a la persona que dé información, pero pues habrá seguramente una valiosa cantidad de dinero a quien dé información sobre el paradero de estas personas.
1: 7:59, licenciada González. Y nuevamente, pues, seguimos en este caso, el caso del alcalde Cristian Zamora, alcalde cesado de funciones, alcalde suspendido, licenciada González. ¿Qué, pues, esta acusación de los 2.4 millones de dólares emitida por la Contraloría, emitido por el gobierno y la investigación, pues, que viene detrás? Esto respondió en su cuenta de redes sociales. Y nuevamente, pues, esta situación no acaba ahí. José Julio Neira también le respondió, pero primero, para entrar en contexto, después de toda esta acusación, lo que dijo Zamora fue lo siguiente: señor Neira, lo que usted indica sobre mí es falso. La ferretería Mega Cero de mis padres nunca ha vendido nada a ningún contratista del municipio ni la función pública en general. Es un almacén que provee materiales a los talleres de metal mecánica. La denuncia anónima le ha mal informado. Se señala que yo soy socio o propietario de empresas, según su gráfico, de Aloha Holding, Ismovit y La Rioja. Es completamente falso. Jamás he escuchado de ellas. El almacén El Hierro de Cuenca y la región lo conocen muy bien, igual que yo, y operan desde antes que yo nazca. La fundó mi tío abuelo. Ellos son importadores mayoristas, proveedores en numerosos proyectos en todo el país. Esa es la verdad, corrija lo infundado de su información. Y licenciada González, Neira también le respondió a esta declaración pues de Cristian Zamora, y esto es lo que dijo: alcalde prófugo, así empieza José Julio Neira, alcalde prófugo. Las evidencias hablan por sí solas. Si por Aloha Holding te refieres a Alfa Holding, como indico en el video, tus familiares sí están involucrados: Berta María Zamora Cabrera y Johnny Patricio Matute Zamora. Ese último también está inmiscuido en Ismovit junto a Berta Alexandra, y voy a reservarme el apellido. Y La Rioja vuelve a aparecer como Johnny P.M., junto a Pablo Andrés M. y Carlos Rodrigo M.C.

0: Con el respecto al hierro, tus familiares también son accionistas, al justo pruebas y solo un y tan solo una de las cientos de facturas que se demuestran cómo esta compañía facturaba con el consorcio del Valle, que construyó el Hospital Municipal del Valle. Para el resto de tus patadas de ahogado, tendrás que responder ante la Fiscalía, que es el ente competente. Te recomiendo que regreses al país y des la cara a las palabras de José Julio Neira, secretario de Gobierno Nacional, licenciada González. Y ahí podemos observar las facturas. Y ahí podemos observar las facturas, licenciada González, y por favor, les echa un poco de lectura.
1: Así es, Escarcha, pues esta factura tiene nombre de la compañía... son los socios, Escarcha, no sería pues justamente una factura, pero dice Alfa Holding y Escarcha, dicen los nombres pues de los dueños de los socios de esta compañía, y más abajo dice capital suscrito a la compañía, $50,000.
0: Esa es la una, y después hay otra más, licenciada González, de $160,000. De igual manera, pues, del registro de la Superintendencia de Compañías.
1: Ah, sí.
0: Donde podemos... $186,000. La Rioja, compañía limitada. Supuestamente esas compañías pertenecían a la familia de Cristian Zamora. Y estas compañías que proveen de materiales de construcción, supuestamente con esas compañías se construyeron los hospitales municipales.
1: Exactamente, Escarcha. Y a propósito, hablando de los hospitales municipales, les contamos que ya está un mes sin dar servicio el hospital de Baños, hospital municipal. Esto, Escarcha, por la falta del acta, entrega, recepción provisional y observaciones técnicas y jurídicas. Está construido el hospital, pero no está funcionando.
0: 8:02. Y lo peor que podemos pensar en esta situación es que deberían boicotearse los hospitales, deberían funcionar lo antes posible. Y toda la cuestión de los contratos y todo lo que hay detrás, Fiscalía hace bien investigar, y si alguien pues se sirvió de ese dinero, que a simple vista no parece, lo digo porque lo hemos investigado, y en verdad que a simple vista no parece, ahí va varios detalles, hay varios detalles que deberían estar involucrados en esa situación, licenciada González, que a simple vista no hay, no aparecen, pero si Fiscalía y la justicia así lo determina, sea el que sea, con el objetivo que sea, esa persona pues debería pagar ante la justicia ecuatoriana. Y los hospitales deberían mejorar su servicio, nada más, nada más. Eso ya está construido. Y ojo, lo construimos o lo construyeron con los impuestos de todos ustedes que me están escuchando. 8:03, yo creo que no nos vamos al corte comercial, lo dejamos para las 20 y continuamos, abogado.
2: Así es, tenemos acá una petición, dice, luego se quejan que no, los buses no somos puntuales, pero miren, señores, ¿quién hace respetar el carril exclusivo del bus? Los vehículos particulares no respetan, y realmente, claro, ahí se ve un Kia de placas ABG, ¿no? ¿Qué dice la placa? ABG 5576. No, ya digan nomás, es que está invadiendo, y ahí está clarita la lectura que dice, solo bus. Ahí dice solo bus, pero no respetan. Y obvio, el señor conductor tiene razón de molestarse. Dice, luego nosotros nos acribillan los usuarios que el bus no llega pronto, que el bus no pasa a tiempo, que no les lleva. Pero estos son los señores, dice, que detienen el tráfico. No respetan el carril exclusivo del bus.
0: 8:04, licenciada González. Y por aquí hay un comentario de mi panel Uchi. Dice, ahora es un delito hacer hospitales, clara persecución por parte del gobierno. Mi brother querido, creo que cuando el gobierno nacional estaba fallando y no tenía un paracetamol, lo estoy exagerando, pero cuando no tenía ni un paracetamol, empezó a funcionar el Hospital del Valle y funcionó muy bien. Y justamente atendió a lo que hacía falta, a la salud de los cuencanos y de los azuayos, por ende de los ecuatorianos. Perfecto, el gobierno no tuvo cómo, el municipio lo hizo, perfecto, y hasta ahí está perfecto, y qué bien. Y yo lo celebraré siempre, licenciada González, como una noticia de que se construye un hospital y una escuela en cualquier parte del mundo, es una noticia positiva. Sin embargo, no tiene nada que ver que se hayan construido con sobreprecios. Y si lo hicieron de esa manera, pues los que hicieron eso deberían pagar. Porque claro, no te sirve de nada que construyan una obra pudiendo haber con ese mismo dinero construido 10. Eso es robarle a todos. Y además servirse de las necesidades de los y las ecuatorianas, de los azuayos, de los cuencanos y las cuencanas. Eso debería ser pagado por la justicia ecuatoriana, abogado.
2: Exactamente.
0: Y a simple vista, y vuelvo y repito, a simple vista no se veía, no se podía observar. Y ahí es entonces cuando tienen que trabajar los asambleístas, y ahí es cuando entonces tienen que trabajar ustedes, señores concejales, porque ustedes tienen todos los elementos para poder investigar. Ese es su trabajo, fiscalizar. Y muchas ocasiones Zamora dice pues que ese contrato que a propósito fue un dinero que fue prestado, fue bajo todas las condiciones legales.
2: Si no, pues imagínese lo que sucedió con Coca-Cola, que es un claro ejemplo. Está sirviendo al país, está salvando al país.
0: Y salva al país de la energía eléctrica.
2: Exactamente, pero señores, eso no justifica que tengan cuantas miles de fisuras, que estén algunos prófugos, otros presos, porque se pagó coimas. Entonces estaríamos justificando todo eso, señores. Claro, ahí está la obra y está sirviendo, pero señores, eso no borra la,
0: y mi pana
2: los
0: Lucho,
2: contratos truchos y todo eso.
0: Y yo le pregunto a mi pana Lucho, ¿y qué pasa si tiene sobreprecio? Y el man no sabe qué responder, solo dice, escarcha, nunca sales en contra de este gobierno. Lo que pasa, mijo querido, es que con esa cuestión del sobreprecio ya nos han visto la cara. Bueno, fuera que nos vean la cara. Pueden vernos la cara y nosotros la cara las veces que quieran, pero dejen la plata. Dejen la plata, porque como por ejemplo Jorgito Glass, una persona licenciada González que metió el sobreprecio y la corrupción y la coima, y un montón de gente así. Ojalá que no sea el caso de los hospitales, lo estamos investigando, también lo investiga Fiscalía, lo investiga la justicia ecuatoriana. 8:07, nada más ya para terminar este tema, abogado, quiero darles un poco de la cronología de lo que ha sucedido con el alcalde Cristian Zamora para que usted lo tenga en cuenta. En el 6 de marzo del 2026, la concejala Diana González presenta una denuncia formal ante el Tribunal Contencioso Electoral por violencia política de género sobre las declaraciones de Zamora. El 28 de mayo del 2026, el juez Joaquín Viteri del TCE declara a Zamora responsable. Y las sanciones son la suspensión de derecho de participación política por 6 meses y una multa de 12 lucas. Además, un curso de sensibilización, bobón, en género, importante. Y continuamos porque no termina ahí. El 9 de junio del 2026, el Pleno del TCE rechaza la apelación y rectifica la sentencia. El 15 y 16 de junio se admite un recurso de aclaración, de ampliación, pero se mantiene la sanción. El Ministerio del Trabajo registra el impedimento para poder ejercer cargos públicos a Zamora, licenciada González. Y después ya empezaría toda esta investigación por presunto enriquecimiento ilícito por parte de la Fiscalía General del Estado. El 17 de septiembre del 2026, la fiscal provincial de la SUAY, Jimena Rojas, solicita fecha y hora para la audiencia de formulación de cargos por enriquecimiento ilícito según el artículo 279 del COIP ante la Unidad Especializada en Corrupción y Crimen Organizado. Nada más para tenerlo en cuenta. ¡Abogado!
2: Totalmente. Y vamos con más denuncias, ya pasamos del tema este que estábamos tratando de los cuidadores seguros y bueno, ahora nos dice por acá, ¿y quién regula ahora a los deliveries? Y es verdad, algunos sí son abusivos. Vamos a escuchar ese mensaje.
3: ¿Y para cuándo de esos de los deliveries? Cobran más que un taxi, oiga. Una carrera mínima de ellos, 2.50 en la noche. ¿Qué es, pues? Ni que estuviera con oro.
2: También es verdad.
0: También es verdad.
2: Sí.
0: También es verdad. Y muchos de estos, yo no sé si amagan de delivery, se ponen la cajita atrás, pero muchos de esos han estado involucrados en robos.
2: Pero creo que depende también, no sé, de la aplicación, porque una vez yo hice un pedido a mi casa, que no está muy lejos. Me quisieron cobrar 3.50. Entonces yo llamé a reclamar. Dijeron, ¿cómo? ¿Quién le quiere cobrar? Deme el nombre. Y le obligaron a que me cobrara 1.75. 1.75 en la aplicación. Decía, ellos tienen el valor en la aplicación, a dónde va. Entonces, muchas de las veces, algunos de estos señores son abusivos y le ponen un sobreprecio.
0: 8:09 por aquí, si es Cacha, eres bobón, ya ves, no puedes ni leer esa cuestión. Sí, loco, es que sabes que desde pelado yo tenía una cuestión que se llama la dislexia y me costó muchísimo, loco, aprender a leer. Y ahora lo he logrado.
1: Hay palabras.
0: No pude leer, ya, no tenía dislexia. Pero ¿sabe qué? Hay personas, licenciada González, que sufren este problema de la dislexia y que es
4: muy difícil.
0: Yo no la tengo,
4: fea.
0: Yo simplemente soy bobo, loco. 8:10, licenciada. Continuamos, tenemos noticias.
1: Tenemos más informaciones, Cacha, y el asambleísta Roque Ordóñez criticó duramente al gobierno nacional, acusándolo de engañar al pueblo ecuatoriano mediante una pirotecnia vacía, lo dice así, e improvisación en el sector de la salud. El legislador señaló que promesas como la creación de comisiones de salud o la adquisición de medicamentos en la India han quedado en nada. Escuchemos aquí sus declaraciones que las daría el día de ayer.
5: Con duras críticas hacia la gestión del sistema público de salud, el asambleísta Roque Ordóñez denunció la falta de resultados por parte del gobierno en el abastecimiento de medicinas y la atención a pacientes graves.

0: Además, calificó de improvisada la política sanitaria estatal.
1: ¿Por qué el gobierno no atiende? Porque el gobierno constantemente le miente al pueblo ecuatoriano. Y le voy a decir por qué. Recuerde que hace varios meses se nombró una comisión, la Comisión de Salud, presidida por la vicepresidenta Pinto, para impulsar y llevar adelante. ¿Qué pasó con esta comisión? Nada en lo absoluto. ¿Qué es lo que dijo después el presidente de la República o con su secretario de Administración Pública? Que iban a comprar los medicamentos en la... ¿En dónde era? En la India. ¿Compraron los medicamentos? No. ¿Qué es lo que dijeron después? Que supuestamente no han podido comprar los medicamentos por falta de traducción. Ese es el nivel de improvisación que nosotros tenemos. ¿Y qué es lo que hace ahora el gobierno? Es a culparle a los médicos. Recuerden que hace días atrás, el bachiller Reinberg hizo un allanamiento a una oficina de unos consultorios de unos médicos y que al siguiente día ya salieron libres porque no existen los elementos convincentes. Este gobierno es pura pirotecnia vacía y no tenemos los recursos. Nosotros vamos a seguir fiscalizando para que los recursos de los afiliados, para que los recursos de las personas, para que la gente de las dializadoras no venga a estar mendigando una atención médica. Eso no nos merecemos los ecuatorianos, o que muchos ciudadanos estén realizando acciones legales, acciones constitucionales para que les den el medicamento. Aquí estaba una señora, por aquí estaba hace un momento una señora, nos comentaba, va 8 meses mendigando un medicamento en el Instituto Ecuatoriano de Seguridad Social. O que tengamos que realizar acciones para que les paguen a las dializadoras. No nos merecemos.
0: Para La Voz de la Ciudad, Rodrigo Paida.
2: 8:13 minutos. Nosotros continuamos. Y a propósito, licenciada, abogado, vamos con esos mensajes. Ok, los respondemos, los leemos para que digan que no nos... que los dejamos sin leer esos mensajes. ¿Escuchamos o los leemos?
3: Sí, ya luego escuchamos ese audio, Gus. Antes vamos a este, dice, lo que pasa es que ustedes solo leen lo que el gobierno les dice. Falso. Pero el 100% dice, pero es eso, 100%. Dice, ¿verdad? Este programa solo repite fuentes del gobierno, pero no dicen nada sobre el enriquecimiento del hermano del presidente, que regula lo que construye la familia Noboa a nivel nacional, Campana, por ejemplo.
4: Eso tuvo que doler.
2: Es que es falso, loco. Yo más bien creo que en este noticiero, y me refiero a nivel país, nunca se le ha dado tan duro a ningún gobierno como aquí en este noticiero. Sea el gobierno que sea, sea el gobierno que venga, loco, nadie se atreve ni se ha atrevido a decir lo que hemos dicho en este noticiero, loco, sino lo que pasa es que cuando ya todo se vuelve en una bandera, cuando todo se hace político y no le dices lo que le gusta a la persona que te está escuchando, ya eres pautero, ya te han pagado, pero brother querido, yo no puedo decir, a ver, te puedo decir que, por ejemplo, es terrible lo que sucedió en este gobierno en el caso de Progen. $2,000 millones. Eso es lo que perdimos los ecuatorianos con los apagones. Y después, los ecuatorianos, nuevamente como tú y yo, tuvimos que pagar $250 millones para que en teoría logren, de alguna u otra manera, compensar este problema de la crisis energética en el país. ¿Qué pasó? Un grupo de rateros, un grupo de ladrones, que a propósito, pues, estaban vinculados a este gobierno, se robaron la plata en vez de comprar los equipos para poder generar electricidad en este país. Se robaron la plata y ahora se lanzan la pelotita. Y pues ministros estaban involucrados en esas épocas, en los tiempos. Yo lo recuerdo bien. Y bajo sus directrices ocurrió todo lo que ocurrió con Progen. Perfecto, lo entendemos. Eso en el caso de Progen. Ahora, tampoco voy a decir que porque sucede esto le salva a los delincuentes pandilleros que estuvieron, por ejemplo, en la Asamblea Nacional. Esto tampoco le salva al prófugo que está en Bélgica, ni al hombre que está ahora en la cárcel del encuentro, que muchísimas veces se pasaron la constitución de los ecuatorianos, creados por ellas mismas, por donde ustedes ya saben, se robaron, corrupción, coimas, como por ejemplo también perdimos $2,000 millones en la refinería del Pacífico, como por ejemplo te puedo dar el caso de Carlos Pareja Yanuseli, el caso de Odebrecht, y podemos seguirlos nombrando. Eso no le salva tampoco a Guillermo Lasso de que su cuñado era la propia mafia, loco. Así como teníamos un asambleísta en la mafia, Ronnie Alaga, del Partido Revolución Ciudadana, también teníamos al cuñado de Guillermo Lasso, el presidente, involucrado directamente con la mafia albanesa. Y así podemos seguir y seguir. A lo que voy es que ninguno se salva, abogado. Ninguno se salva.
3: Exactamente, sí. Y alguien por acá dice, claro, solo pasan los mensajes que les conviene. No es eso, mi estimado amigo. En ciertas redes sociales, no en todas, usted puede decir lo que quiere. Lo que quiere.

0: quiere.
1: Lo que quiere, pero aquí nos manda mensajes con nombres y apellidos, o sea, una específica persona, el fulano de tal, es un hijo de tal, por esto, porque es un ladrón que se robó tanto. No podemos pasar eso porque nos cierran el kiosco. Claro que en alguna red social, no en todas, usted puede decir eso, pero aquí este medio está regulado por la SECOM, por Arcotel, entonces no podemos decir eso, señores. Incluso en las redes les bloquean cuando ponen alguna cosa que no debe.
0: 8:16, creo que más claro. ¿Más claro a dónde, loco? Pero ya, no se enojen, no nos pongamos bravos. Nosotros somos una familia suprema, loco. Los políticos pasarán, continuarán, nos mentirán. Y por eso no hay cómo poner las manos en el fuego por nadie. Y después te enteras un montón de pendejadas. Y va debiendo a todo el mundo. Y ya se va del país y ya no da la cara a nadie. Porque así son todos, así son todos. Pero licenciada González, cambiamos un poco de noticia. Y póngase pilas, porque hay muchísimas estafas de supuestamente... Imagínese esta cuestión, le vendo lingote de oro barato en las redes sociales. Y una señora pide, no tengo para el oro, quiero 2 lingotes de plata. Ok, de plata, chévere, ya le mandamos los lingotes de plata, parece un pana que conozco aquí, que no le vea. Ya le mandan los lingotes de plata, la señora total va que al gran pasaje, oiga, debiendo si es plata buena, es plata mala. La señora le han vendido cobre. Ve, señora, LB. Y le han recubierto un poquito de plata, licenciada González, un poquito de plata.
2: Es que en redes sociales
1: supuestamente, ¿qué compró?
0: Lingote de plata.
3: Nando Gallego.
1: Lingote de plata.
0: Lingote de plata.
1: A mí no me gusta la plata.
0: ¿A usted solo le gusta el oro, abogado?
1: Tampoco. ¿Cuándo me ha visto con una joya de oro?
0: No.
1: Jamás.
0: Pero usted una vez sí compró unas piedras que tenían oro.
1: A mí me gusta. Yo tengo colección de... No solo tengo de colección fosas, de piedras.
0: De minerales.
1: Tengo colección de relojes, monedas incluso. Usted lo ha visto. Monedas.
0: Así que, por favor, no caer en estas estafas, abogado, que se están poniendo de moda en internet. Pero imagínese usted cómo le van a vender un lingote de oro más barato de lo que cuesta un lingote de oro. O sea, o capaz son de diseño y la gente piensa que son de verdad y capaz es solo una decoración, como dicen, una pendejadita que dicen las...
1: Algunas.
0: Para ponerle en
1: la parada. Yo tengo 7 piedras de moler que son bonitas. Yo me encanta coleccionar.
0: Para hacer ají.
1: No, piedras de moler. Montero. Piedras de moler. Sí, tengo la piedra mama y la guagua que llaman, que es para moler ají, incluso se molía antes los granos en eso. Me encanta coleccionar esas.
4: Ya me beso ya.
0: Sí. 8:18.
1: Pero sabe, yo le doy un tip, consejo un para que no caiga en esas compras por redes. Usted vaya a los comentarios. Vaya a los comentarios y ahí dice el...
0: Me estafó.
1: No tiene abierto a comentarios. Yo compré, últimamente caí en un aire acondicionado que decía que le enfríe el cuarto. Compré, costaba $17. Dije, chévere. Compré $17, le compré, pero total no enfriaba casi nada. Solo ponía la cara al ladito ahí, le enfría un poco. Entonces iba a poner los comentarios y sale esta es la palabra. El usuario limitó los comentarios. Siempre que vas a comprar algo, mira, si tiene muchísimos comentarios, compra. Pero si está limitado o hay unos poquitos comentarios, entonces ya no.
0: Ya no es efectivo.
1: Sí, exactamente.
0: 8:19. Continuamos, licenciada. Tenemos noticias.
2: Tenemos más información y moradores de Xucay y Tutupali vuelven a protestar contra el peaje. La inconformidad vuelve a las calles. Moradores de Xucay y Tutupali en la parroquia Tarqui de Cuenca realizan un plantón para cuestionar el cobro del peaje ubicado en esa vía. Los habitantes sostienen que llevan años reclamando por el estado de la carretera y cuestionan tener que pagar por circular por una vía que, según denuncian, durante meses permaneció en malas condiciones. Pero hay otro reclamo que ahora ponen sobre la mesa. Los moradores aseguran que la estación de peaje estaría ubicada dentro de una propiedad privada y piden que se aclare la situación jurídica del terreno y bajo qué condiciones funciona ahí la infraestructura. Este punto, sin embargo, no ha sido confirmado oficialmente y requiere una explicación por parte de la prefectura de la SUAY y Asfaltar EP. El conflicto no es nuevo. Durante marzo del 2026 ya se registraron plantones en ese sector. En ese momento, moradores exigieron el retiro del peaje y cuestionaron la falta de mantenimiento de la vía. La prefectura ha defendido la existencia del peaje y ha señalado que los recursos permiten financiar parte del mantenimiento vial. Además, anunció una intervención de aproximadamente $373,780 para rehabilitar 1.7 kilómetros del acceso a Xucay Tutupali. En agosto informó que comenzó el tendido de la nueva carpeta asfáltica. Mientras tanto, el reclamo de los moradores continúa y ahora incorpora una nueva pregunta. ¿Está el peaje de

0: Chucay instalado legalmente sobre el terreno donde funciona. Y pues la respuesta deberá darla la autoridad competente junto con la documentación que determine la propiedad del predio y el sustento jurídico para la ubicación de esta estación. Ahí están ahora mismo, escarcha, pues los moradores del sector protestando contra este peaje.
1: Hay muchísimas cosas que yo la verdad no las entiendo, abogado, como por ejemplo la provincia de la Azuay. Tributamos alrededor de 976 millones de dólares al Heraldo Nacional. Y, por ejemplo, prefectura recibe 68 millones. Pregunta del millón. ¿Por qué si tributamos tanto nos dan tan poco? Y mientras no existe un candidato, en verdad que vaya y quiera pelear, pero con mecanismos legales, ese dinero para los azuayos, para los cuencanos, por ende, también, pues no vale para nada, licenciada González, porque desde ahí debería empezar la cuestión. Porque lamentablemente hemos sido víctimas del centralismo. Y de un centralismo, imagínate, loco, o sea, yo no tengo nada contra Guayaquil, ni mucho menos, pero esa ciudad funciona bastante mal, porque funciona bastante mal, funciona horrible. Usted seguridad no la tiene en ningún lugar de Guayaquil. Y ellos son los que imponen las cuestiones de este país. Y así ha funcionado.
2: Ahora sí va, Juan Andrés, y yo estaba conversando ayer, decía, lamentablemente acá todo lo estatal yo veo que no funciona bien. Alguien que me diga que algo estatal está funcionando bien, tal vez estoy equivocado. Vamos, por ejemplo, a esto de los peajes. Señores, yo con gusto, con satisfacción, pago $1 en cada peaje cuando me voy a Guayaquil, primer peaje.
1: En la provincia de Guayas,
2: acá
1: suena, ¿no?
2: En Puerto Inca, y vamos a esto, antes, estos peajes son con concesionarias, o sea, son con particulares, no son estatales. Con gusto pago el primer peaje acá en Puerto Inca, en Churut, el segundo peaje, tercer peaje allá en Chongón, cuarto peaje en llegar a playa, se paga $4, pero señores de estas vías, añañay.
1: Son bolichitos.
2: Beyeye, como dicen allá esas
1: son
2: vías.
1: Son beyeye.
2: Pero en cambio acá los peajes que yo he visto han sido estatales, del peaje que había acá en el descanso era de la prefectura, ¿no? Manejaba. Otro peaje acá en la vía a la Portete, la prefectura. Otro peaje acá había en San Fernando, prefectura, la prefectura. Este peaje de acá, no sé quién está, pero señores, no funcionan un centavo esos peajes.
0: ¿Cómo están las vías, abogado?
2: Hechas pedazos las vías. Recuerden nada más que esta vía cada rato dice que pagan, creo que 10 centavos, 20 centavos, no sé, 30. Acá la vía del Portete, pero esa vía está hecha pedazos. Entonces, los peajes de lo estatal, señores, ha demostrado no funcionar. En Guayaquil yo veo los peajes con particulares.
1: En la provincia del Guayas.
2: A la perfección.
1: En la provincia del Guayas. Para ser
2: funcionan
1: específicos.
2: A la perfección, señores.
1: 8:24, licenciada González. Un hita más para después de ir con las noticias tipo así, salchicha, tipo paquete, porque no hemos pasado ninguna.
0: Las cuñas.
1: Licenciada.
0: Tenemos más información y 60 personas murieron por suicidio o lesiones autoinfligidas en Cuenca durante el 2024. La cifra enciende nuevamente la alerta sobre la salud mental en el cantón y pone sobre la mesa una propuesta de ordenanza para fortalecer la prevención y atención a esta parte pues de la salud, escucha, que es la salud mental. Escuchemos la nota con Daniel Bustos.
3: 60 personas murieron en Cuenca durante 2024 por suicidio o lesiones autoinfligidas. Y la tasa cantonal llegó a 14,37 casos por cada 100.000 habitantes. De los 60 casos, 50 ocurrieron en la zona urbana y 10 en la zona rural. Huaynacapac y Yanuncay registraron 5 casos cada una. Molleturo y Tarqui tuvieron 4 en cada caso. Pero la cifra de Cuenca se enmarca en una realidad todavía más amplia. El Consejo Cantonal de Salud señala que en Azuay se registra 11,5 suicidios por cada 100.000 habitantes, frente al 5,5 a nivel nacional, es decir, más del doble. Pero hay un dato que cambia todavía más la dimensión del problema. La propuesta municipal cita cifras del INEG que señalan que en 2023 el suicidio fue la primera causa de muerte entre niños de 10 a 14 años. Frente a esta realidad, Cuenca prepara una ordenanza de salud mental. La propuesta busca establecer acciones municipales de prevención y atención, con énfasis en jóvenes, adultos mayores, personas con discapacidad y población inmigrante. La propuesta plantea además un plan integral de salud mental, redes comunitarias de apoyo y coordinación entre instituciones, El objetivo es que la respuesta no llegue solamente cuando existe una crisis. La ordenanza todavía está en construcción y deberá pasar por el proceso de debate correspondiente. Pero las cifras ya están sobre la mesa. 60 muertes en un año, y la pregunta es, ¿qué hará Cuenca para evitar que esta cifra vuelva a repetirse? Reportó Daniel Bustos Bravo.
1: 8:26 minutos, excelente reportaje, Dani Bebé, Dani Bustos Bravo.
4: Ah, sí.
1: Qué terrible que es esta cuestión de la salud mental. Se ha puesto terrible. Sí.
0: O sea, más que nada, cacha en
1: y Cuenca
0: en
1: registra este cifras alarmantes, licenciada.
0: De la decisión, pues, de quitarse la vida, ¿no? Para esas personas que deciden esta situación. Es cacha muy, muy importante tomar en cuenta que es igual de importante la salud mental como la salud física, ¿no? Así es que si usted tiene alguno de esos pensamientos, tiene que acudir, pues, a la atención psicológica urgentemente, sin dudarlo.
1: 8:27 minutos, abogado.
2: Si hay un mensaje, me parece terrible, hay que frenar esta situación. Escúchelo muy bien. Vamos a poner ese mensaje.
5: Amigos de la Suprema, buenos días. Yo soy Daniel, soy de aquí de Cuenca. Oiga, me preocupa, sabe que ayer, por ejemplo, en un local del centro histórico, pleno centro histórico, por la Bolívar, en un almacén que venden perfumes, y es un comercio conocido, entra un tipo a exigir a la señora que le regale perfume y a la pobre señora le amedrenta el hombre. Hay un mundo de gente que no es de aquí, de Cuenca, que viene a dañar a la ciudad y pasan como Pedro por su casa, por los locales de todo el centro histórico, pidiendo plata, pidiendo cosas. No hay un guardia ciudadano, no hay autoridad. Imagínense, yo me siento un forastero a veces en el centro de Cuenca. Gente horrible, gente indeseable, pidiendo plata, pidiendo productos, local por local, esto tipo 1:30, 2:00 p.m, imagínense cómo está Cuenca, la inseguridad, que gente foránea viene local por local a amedrentar, a hacer tener miedo a la gente, que les den cosas, no es posible. ¿Qué pasó con Cuenca?
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1: 8:32, estamos ahora sí.
2: ¿Todo bien?
0: Vamos con la
1: muchacho. ¿Todo bien?
2: ¿Todo bien?
1: ¿Todo bien?
2: Entonces, estoy leyendo este.
1: Si está todo bien, entonces
2: claro, está leyendo, licenciado. Es que quiere que pase el Juan Andrés dice, mismo. Y es un fan de la radio que no podemos pasar.
1: Mi brother querido, dice mi loco querido. Le mandamos un abrazo grande a Karina. Gracias por hacerme el hombre más feliz del mundo, lo dice Gabu, el Gabu loco, tu amor, el amor de tu vida. Le mandamos un abrazo grande a todos sus cumpleaños a Karina. Y le recalcamos que el Gabu loco le ama pues con locura y compasión. Es la mujer de sus sueños. Es su roca de Gibraltar, es la mano que guía la cometa, es el porqué de los porqués del Gabu. Le mandamos un abrazo, Karina, que está de cumpleaños. Un abrazo muchachos, también, Gabu. Que muchachos, que viva la Santa.
0: ¡Que viva!
2: 6 de octubre, saludamos a los santos de hoy, santos Bruno y María Francisca.
1: Bruno y María Francisca, muchísimas panchitas aquí, muchísimos Brunos. 8:33. Alexa, el santo de hoy, porfa.
3: Tienes tu santo del 6 de octubre, San Bruno.
1: San Bruno,
3: o Bruno de Colonia, fue un sacerdote alemán y fundador.
1: Gracias.
3: ¿A quién mandas a callar con
2: todo bien?
0: Todo
2: abogado,
0: bien. Todo bien.
1: Alexa, ay, todo ya. Bien.
0: Sí.
4: Hola. Qué bueno.
0: Alexa.
3: Rezaste.
0: Alexa, silencio. No, pero en serio, Escarcha, sigo viendo en vallas y en buses esta frase y quisiera saber de qué se trata. Y ahora sí, antes de irnos, Escarcha, la última. 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
1: 8:34, nos vamos, nos retiramos. Muchísimas gracias, familia suprema. Disculparán ustedes, comenzamos tarde y por ese motivo no mandamos las cuñas. Fuimos una sola, un rally de noticias, licenciada. Disculparán por eso y por eso ahora un rally de cuñas. Nos vamos, nos dejamos con los comandos, los más guapos de la mañana.

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0: Mercapost del Mediodia, 6 di ottobre, Mercapost del 2026. Señor Papaoso, buen día. Señor Che William,
1: buenos días.
0: Acá el equipo completo. MC Gus Durán nos saluda. Y esto se llama.

0: Escuchando 961. Qué manera de iniciar, loco. Activados. Aquí nosotros en la cabina, como siempre, activándoles. Vamos, vamos, vamos a ponerle ñeque, loco.
1: Che, che.
0: Mande, mande.
1: Salud, ¿para quién dijo?
0: Para los Juanes ahí.
2: Santiago.
0: ¿Qué más? ¿Qué más? ¿Qué más? Juanes.
2: El Nando Gallego. Es, sí.
0: Juanes.
2: Freddy Guamán. Jorge.
0: Gus. Sí, muchos Juanes, un abrazo.
1: Está
0: para
1: mal
0: ellos.
1: Esto, loco, sí, está sí, pagando.
0: Algo está pasando.
2: Rodrigo.
0: No, no, no, no.
1: Está pagando.
0: ¿Ve? ¿Están viendo a Juan?
3: Está no. Bien. Señoras y señores,
0: se salva de aquí, señores.
3: Sí, sí, sí.

0: 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Nos vamos al coste.
1: Nos vamos al coste,
0: papá. Y volvemos, no se vaya de la sintonía. Ya sabe, hoy tenemos premios, sí, pilas, señor. Tenemos pase para que vayas a disfrutar del vallenato.

0: se viene en la ciudad de Azogues el 1 de noviembre, ya sabe, ya sabe. Pero más adelante venimos con la dinámica o temática para que se lleven esos pases.
1: ¿Ah? ¿Qué te parece? Pases también para que visites escenarios del mundo. Hay diferentes puestas en escena, hay diferentes temáticas artísticas donde tú puedes visitar escenarios del mundo. El Festival Internacional de Artes Escénicas en Cuenca del 1 al 14 de octubre. 5 continentes, 9 países. Y tú lo puedes visitar la agenda virtual en escenariosdelmundo.com. Ahí puedes revisar por fechas. Tendremos puestas en escena, por supuesto, de artistas ecuatorianos, artistas de Australia, de Perú, de Estados Unidos.
0: Eso.
1: Sí, señor, de otras partes del mundo, para que usted disfrute Escenarios del Mundo. También tengo pase para esto.
0: ¿Cuántos sí, tenemos? ¿Cuántos tenemos, Gus?
1: Como unos
0: 8,000. Como 4,000.
1: Así que, bueno, vamos al corte, señor Papaoso, ingenierito. Ya estamos listos.
0: Ya estamos, ya estamos. Ya estamos pilas por allá. Santiaguito, todo bien. Todo bien.
2: Rodrigo Paida.
0: Santiago Pintado.
2: Santiago Pintado.
1: Tenía que ser. Bueno. Nos vamos al corte, ya venimos, loco.
0: Ha venido a visitarnos. ¿Quién? Santiago
1: Pintado. Muchita Pintado.
0: Ah, Muchita.
1: Muchita Pintado. ¡Ya volvemos!
2: Párame la mano. 1, 2, 3. 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

0: 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Estamos cubriendo todo el Austria ecuatoriano. 9:26. Aquí estamos los comandantes de la diversión, Papa Oso en la consola digital. A mi mano derecha tenemos al Gus Durán y la garganta millonaria, el Che William. Estamos listos ya para el primer segmento de esta mañana. Habilitamos el 0999-961-961. ¡Se viene!
1: ¿Quieres su huevo?
2: ¿Quieres
1: su huevo? ¿Quieres su huevo? ¡Sí!
0: ¿Quieres su huevo? ¡No! Vamos a hablar de esto, ¿no? Quiere su huevo. Vamos a ver. Ponemos ejemplos y usted continúa. Claro, vamos ahí. Claro. Suéltele, por favor, Papa Oso. Ahora.
1: Quiere su huevo. Hey. Quiere su huevo. Quiere su huevo. Sí.
0: Quiere su huevo. No. Oye, quiere su huevo a los que dicen, ay, no me grites.
1: Quiere su huevo.
0: No me grites.
1: Quiere su huevo. Quiere su huevo. Sí.
3: ¿Sabe quién más quiere su huevo?
0: A ver, ¿quién?
3: Dice, ay, ¿por qué no me sigues en Instagram? ¡Ay!
1: ¿Quiere su huevo? ¿Quiere su huevo? ¿Quiere su huevo? ¡Sí!
0: ¿Quiere su huevo? ¿Sabe quién?
3: ¿Quién?
0: A los que se saben los pasos de la tecnocumbieras.
1: ¿Quiere su huevo? ¿Quiere su huevo? ¿Quiere su huevo? ¡Sí!
0: ¿Quiere su huevo? No.
3: ¿Quiere su huevo? ¿Sabe quién?
0: ¿Quién?
3: Así, pero ¿quién? Que hablando de tecnocumbieras canta Tierra Canela, mijo, con todo el sentimiento.
4: Pero Esteban no va a ser hablando.
1: ¿Quiere su huevo? ¿Quiere su huevo?
4: Cuando bien no se meten con este.
1: ¿Quiere su huevo? ¡Sí!
3: ¡Québrelo!
0: Vamos a ver, de pronto algún pana quiere su huevo por ahí o usted mismo. Vamos a comentar a través de nuestro WhatsApp. Éntrale, éntrale, chavo, con el bajo.
3: Éntrale, 0999-961-961. Tenemos pase para el Mundial del Vallenato, wow. Para Escenarios del Mundo. Y ahí puedes revisar la agenda en escenariosdelmundo.com. Hay cosas muy chéveres, loco, de ir a conocer, a visitar. Y por supuesto, te puedes llevar los pases acá.
0: ¡Vea!
3: En todos los segmentos de Comanche.
0: Quiere su huevo.
3: Quiere su huevo.
0: Quiere su huevo.
3: Sí, señor.
0: Vamos a revisar el WhatsApp
3: de la radio. Dice por acá. Amigos, buen día. Dice ese que dice solo para ti.
1: Quiere su huevo. Quiere su huevo. Quiere su huevo. ¿Huevo? Sí.
3: Dice, al socio de la curia, dice. Él. Que todos los fines de semana tiene bautizo.
1: Quiere su huevo. Quiere su huevo. ¿Quiere su huevo? ¡Sí!
3: Dice al que le extraña a la Antuca y dijo que ella debe estar todas las noches.
1: ¡Ay! ¿Quiere su huevo? ¿Quiere su huevo? ¿Quiere su huevo? ¡Sí!
0: ¿Quiere su huevo? ¡No!
3: Dice por acá, comandos.
0: Hola.
3: Ustedes, dice, los que cantan, ¿quieren su huevo? Sí, ¿quieren su huevo? No. Dice, ustedes mismos están queriendo, dice.
1: ¿Quieren su huevo? ¿Quieren su huevo? ¿Quieren su huevo? Sí.
3: A ese que ahí estaba diciendo, ay, nunca más vuelvo a tomar.
1: ¿Quieren su huevo? ¿Quieren su huevo? ¿Quieren su huevo? Sí.
0: Oye, la gente, pero sí. Papa Oso, de pronto, ¿algún ejemplo por ahí?
4: No, están buenos los ejemplos de los oyentes.
0: Sí, sí, no quiere nada.
4: Se nota que todos los oyentes.
1: ¿Quieres tu huevo? ¿Quieres su huevo? ¿Quieres su huevo? ¡Sí!
3: A esos que dicen, ¡ay, qué falta de respeto con Cristiano Ronaldo! ¡Ay! Que ya no está jugando en la selección.
1: ¿Quieres su huevo? ¿Quieres su huevo? ¿Quieres su huevo? ¡Sí!
3: A ese que dice. Aguanta.
0: A ese que dice. A ese que dice. Viene Manolo.
3: A ese que borró el mensaje.
4: A ese que dice, oiga, muchacho, sí. Ahí viene Manolo.
0: Viene
4: a
0: Manolo.
4: Diez,
0: Manolo.
1: ¿Quieres tu huevo? ¿Quieres tu huevo?
3: A ese que dice. Ay, no me subo las motos porque son peligrosas.
1: ¿Quieres tu huevo? ¿Quieres tu huevo? ¿Quieres tu huevo? Sí.
3: A esos ferchos que envían mensajes en la noche, dice.
0: ¡Ay!
3: No quiere, sino exige.
1: Dice, ¡no! ¿Quieres tu huevo?
0: Huevo.
1: ¡Hey! ¿Quieres tu huevo?
0: Y a gritos.
1: ¿Quieres tu huevo? ¡Sí!
3: Dice ese que en las mañanas pasa solo. ¡Rodrigo!
1: ¿Quieres tu huevo? ¿Quieres tu huevo?
3: Que Rodrigo le entre.
1: ¿Quieres tu huevo? ¡Sí!
0: ¿Quieres su huevo? ¡No! Rodrigo hablando. Rodrigo aquí está parado, ¿eh? Sí, dice que quiere ya.
4: Vamos a participar. Que dicen, ay, no, yo no bajo al pozo. No.
0: No.
1: ¿Quieres tu huevo?
2: No aguanta.
1: ¿Quieres tu huevo? ¿Quieres tu huevo? Sí.
4: ¿Quieres tu huevo? A ese que dice, no puedo porque no me deja mi ñora.
1: ¿Quieres tu huevo?

0: ese que dice: ay, yo se besa rico.
1: Tienes tu huevo. Tienes tu huevo.
0: El ratón del beso.
1: Tienes su huevo, sí.
2: ¿Quieres su huevo? No. A ver, ¿qué dice ahí a través del WhatsApp? Vamos a participar todos, todos, vengan.
0: Sí, señor, vengan. Dice a ese que llora porque es el último partido de mes.
1: ¡Ay! ¿Quieres tu huevo? 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huevo, sí.
2: Sí, sí, se va también.
3: Ya se retira, pero sí. ¿Qué? Ya de todo.
0: Sí, no, de la selección.
2: De la selección. Ah. Sí, no creo, todo, del todo.
3: No, lo pasan retirándose.
2: Sí, sí, mucho. También.
1: ¿Quieres tu huevo?
2: Los que pasan solo retirándose.
3: Solo retirándose.
1: ¿Quieres tu huevo?
0: ¿Quieres tu huevo?
2: ¿Quieres tu huevo? Sí.
0: Sí, señor.
2: A ver, ¿qué dice? ¿Qué dice? ¿Qué más quiere?
0: Dice por acá, quiere su huevo, dice a la fuerza. Quiere que le digan chamaquito de barrio. Dice,
1: ¡oh! ¿Quiere su huevo? ¿Quiere su huevo? ¿Quiere su huevo? ¡Sí!
2: ¿Qué más?
0: A ese que más, en lugar de hablar como hombre, decir sí, dice chiquerchi.
1: ¿Quiere su huevo? ¿Quiere su huevo? ¿Quiere su huevo? ¡Sí!
0: A ese que invita a las vieras y le llama y no contesta. ¡Oh!
1: ¿Quieres tu huevo? ¿Quieres su huevo? ¿Quieres su huevo?
2: Al que dice vamos a la pausa. No, mentira, ya. No te enojarás.
1: ¿Quieres su huevo?
2: Ya volvemos.
0: A ese que cada rato viene a meterse en la cabina.
2: ¿Quieres su huevazo?
1: ¿Quieres tu huevo?
2: No, ¿qué pues?
1: ¿Quieres su huevo?
0: Vamos al corte, ya venimos. ¡Sí!
3: Defiende a su abogado.
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2: No estamos al 100.

0: Mande, mande.
1: A ese que dice...
0: ¿Qué cosa?
1: Vete, me has hecho daño. Ay, oh, ¡fuera de aquí!
2: ¿Quieres su huevo? ¿Quieres su huevo?
1: Sí, señor.
2: ¿Quieres su huevo? Sí.
0: Vamos a ver qué dicen a través del WhatsApp 0999-961-961. Estamos con el segmento ¿Quiere su huevo? Adelante.
1: Sí, señor, ajá, a ese que en la tarde le gusta estar bloqueando a todos.
2: ¡Oh! ¿Quieres su huevo? ¿Quieres su huevo?
1: ¿Quieres
2: su huevo? Sí.
1: Vamos a ver. Buen día, Gus Papalacho, Che William. Hola. Ese que dice, ay, qué feo que canta. Dice, hasta las 6 de la mañana me vacío.
2: Uy. ¿Quieres su huevo?
1: Pero si de la Tami, ya saben cuál es el verdadero talento.
0: Claro, sí. Y un talentazo.
1: ¿Para qué se quejan de cómo canta?
0: No tiene talento, pero... ya sabe.
3: Muy buena moza.
1: A ese que dice en la construcción, gordo, pásame un pico.
2: Y ¡uy! ¡Quieres tu huevo!
1: Diego
2: Gaona
1: dice que
2: su huevo. ¿Quieres su huevo? ¡Sí!
1: Saludos a ese que dice, ay, fundislos es solo para hombres.
2: ¡Ay! ¿Quieres tu huevo? ¿Quieres su huevo?
1: A ver, a ver, a ver.
2: ¿Quieres su huevo?

0: Defiéndase.
1: No, no, y a propósito, a nuestro amigo el Chete Wambra, bien, está pendiente de hacer memecitos.
0: Ya, ¿qué pasó? Ya.
1: Sino, oye, eso no es mentira, es en serio, loco.
0: Claro.
1: Y eso llegamos a la conclusión aquí en esta trinidad.
0: Sí, que en somos. Esta mesa, ¿no? Sí, mesa claro. Redonda.
1: Che también dijo, dos horitas.
0: Dos aguanté, horitas y aguanté. Leí, sí, dije,
1: así
0: no.
1: Que valoren y respeten, por favor, ese trabajo.
0: Sí,
1: de,
0: muy
1: de
0: fuerte.
1: Acá
0: muy
1: nos
0: fuerte.
1: Reímos, nos burlamos, todo, pero es muy fuerte. Le mandamos un abrazo a todos los buenos Jimas que se exacto. Digan eso, mijo. Y qué bien.
0: Sí. Que uno de ellos, que y todos los Jimas, ¿qué quieren?
2: Quieren su huevo.
1: Ah, pero con pecho suco.
0: Para no sentir. Es el camello, no, el camello, no vayan a pensar mal también, ¿eh?
1: A ese que se deja hacer el ojo verde de la pelada.
0: ¡No!
2: ¿Quieres tu huevo?
0: ¡Qué malo!
2: ¿Quieres tu huevo?
1: A ese que cumple años lunes.
2: Huevo, ¿sí?
0: A ese que cumple años el lunes.
1: ¿Quieres tu huevo?
0: ¿Quieres tu huevo?
1: A ese tal Messi dice que ya se larga, que regresa, que vuelta, que le regalan copas y todo. Dice, ¿sabe qué quiere?
0: ¿Qué?
2: Quiere su huevo, sí.
1: A ese que dice, ya estoy altos con ajeno, dice.
0: Ah, que no estoy altos con ajeno.
1: No entendí, mi.
0: Que
1: no
0: algo,
1: entendí.
0: Altos con ajeno.
1: No
0: los
1: sé,
0: que andan
1: no
0: con
1: sé.
0: La cosa ajena será, no.
1: A ese que dice, a ese hombre que dice, chau, me voy a mimir.
2: ¿Quieres tu huevo?
0: Lo que pasa
1: que...
0: ¿Qué pasa?
1: El verdadero hombre
0: ya.
1: No dice me voy a mimir.
0: Entonces, ¿qué dice?
1: Solo se mime ya.
2: ¿Quieres tu huevo? ¿Quieres tu huevo? ¡Sí!
1: Claro, ¿qué tiene que estar?
0: Claro, ya de una tienes que irte a dormir.
1: Solo se mime ya.
0: Ay, nos vemos hasta mañana, me voy a mimir. ¡Ay!
1: Dice a mí que me cayeron unas lagrimitas por la retirada de Messi.
0: Oh, ay.
2: ¿Quieres su huevo? ¡Sí!
0: Y de Messi, ¿no?
1: A ese mijín que la ñora le dice la mijis.
2: ¿Quieres su huevo?
0: Yo tengo una,
3: Dale, loquito, dale. A ese que el fin de semana, dueño de la fiesta, estaba ahí, que salúdales a ellos.
2: ¿Quieres su huevo? ¿Quieres su huevo?
1: Calle, no vas a estar.
2: ¡No! ¡Huevo, sí!
0: Bueno, él creo que ya ha probado. No, me...
3: Ay, ya, salúdales, dame saludándote.
0: Ya. Párate duro.
1: A ese que le gusta hacer las papitas gratinadas.
2: ¡Ay! ¿Quieres su huevo? ¡Sí!
0: ¡Ese, mamá!
1: A ese que dice, ¡Rodrigo!
0: Ese sí ya pide a gritos.
2: ¿Quieres su huevo?
0: ¡Hey!
2: ¿Quieres su huevo? ¡Sí!
1: A esos que el domingo dicen, ¡ay, sin hinchada visitante, por favor!
2: ¿Quieres su huevo? ¿Quieres su huevo? ¿Quieres su huevo? ¡Sí!
0: ¿Quién más le está pidiendo huevo? ¿Qué digo?
1: Dice que en el trabajo le dicen, oye, destápame la cola. Dice,
0: ¡ay, destápame la cola!
2: ¿Quieres su huevo?
0: Del Bumburi no van a hacer.
2: ¿Quieres su huevo? ¡Sí!
0: Ese Bumburi es un goloso, ¿no?
1: Un goloso.
0: Destápame la cola.
1: Goloso. Hay alguien que dice, así no, mi amor, porque me sabe salir calambre. Dice,
2: ¿Quieres su huevo? ¡Sí!
0: Me sabe dar calambre.
1: A ese que se pone los ternos del abuelo, dice.
0: ¡Oy!
2: ¿Quieres tu huevo?
1: Don Cornelio.
0: Bueno, yo ya soy el abuelo mismo. El abuelito.
1: Ternos del mismo.
0: De mí mismo es. Ya sabe que según usted va pasando los años, va agarrando la onda de la moda, ¿no?
1: Claro.
0: ¿Sí o qué?
1: Claro.
0: Ya ven, ahí está.
1: Además... Todos estos años, desde el 24 hasta el 26, llevamos, todo ha sido remake.
0: Ah, no jodas.
1: Es decir, volver a temporadas pasadas, se pone de moda, ¿no? Usted ha visto, regresó a los escenarios de RBD.
0: Claro.
1: Regresó Sabor.
0: Híjole.
1: Regresó
0: ¿qué
1: los
0: más?
1: Programas de televisión. Regresó Betty la Fea.
0: Regresó todo eso.
1: Claro.
0: Vea eso.
1: ¿Cuál es el problema que ahora tú regreses a ponerte la ropa de tu abuelito? No pasa nada,
0: Ahí me dijo mi abuelito, te
1: estuvo
0: pones.
1: De

0: Moda la foto de los 80. ¿Cómo quedas? Por ahí andan un montón de cerquilludos y un montón de zambos. Sí, okay. Ay, así era yo en los 80.
1: ¿Quieres su huevo?
2: ¿Y ellos qué querían?
3: ¿Quieres su huevo? ¿Quieres su huevo?
2: Regresé a Guamaní a la radio.
0: Claro. Sí, que tampoco es la gran cosa, ¿no?
1: Bueno, pero ahí bueno, ya. Peor es nada.
0: ¿Y ese video que ha subido no?
2: Pobre Guamaní. Oh,
1: ¿Qué hace?
2: No, ya no le molesten.
0: ¿Hicieron ese video que subió? Está chévere ese que dice, cinco pasa porque no renuncio a la radio. ¿Sí?
2: No.
0: Verán en las redes de la super. Está
1: no,
0: bueno.
1: No manches. Bueno. No, ya vamos a revisar.
0: Yo iba a comentar, pero luego, ay, mucho le molestan a mi hijo. Entonces ya mejor no comenté.
2: Ya tengo que contar en algún momento la historia del regreso de Guamaní. Oiga, mandó un mensaje el lo que pasó, jefa.
4: ¿Qué pasó?
0: Mi mensaje, jefa.
4: Yo me llamo
5: en Guayacapazo.
0: ¿Qué dice?
5: Che, ¿cómo estás? Oye, todos sabemos que tú eres especialmente el que quieres el huevo.
1: Y con esa...
2: Somos sexy.
3: ¿Quieres tu huevo?
1: A los que mandan un audio y ay, con la voz sexy.
0: Ay, haz que fijen la voz para entrar a la radio.
1: Sí. ¿Quieres su huevo? Sí. A ver, ¿qué más dice? Una cantidad de mensajes. Dele, maestro.
0: Claro. Ese que dice, yo colecciono piedras para no decir que le estafaron.
3: ¿Quieres su huevo?
1: ¿Quieres su huevo? Sí.
0: Ya hoy día ya dijo en el radio que esa piedra es de moler, dijo.
1: No jodas, ya está.
0: Comprado para moler.
1: Chuso.
0: Ya cambió ya.
1: Cambió la historia.
0: Ese,
1: no sé, qué mismo con el abogado, loco.
0: Claro.
1: A ver, ¿quieres su huevo?
0: Sí, señor.
1: El último y nos vamos.
0: A ese que está hablando con la novia y dice, cuelga. No, cuelga tú. Ay, no, cuelga tú. Ay, no, es que no te quiero dejar.
1: Wolverine.
3: ¿Quieres su huevo? ¿Quieres su huevo? Sí.
1: Wolverine. Vamos al corte, loco. Vamos al corte. Ya volvemos, no se vaya de la sintonía. Es la Suprema Estación 961. ¡Volvemos!
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0: porque tenemos invitados de lujo. Vamos a subirle al podio al señor Gus Durán para que tenga el honor de presentar en este momento. Así que fuerte los aplausos y una bulla.
1: Sí, señor. Una bulla, señoras y señores, por supuesto, porque estamos de fiesta próximamente en Chicán.
0: ¡Eso!
1: ¡Viva Chicán!
0: ¡Viva!
1: Tremendo party. Así que nos han visitado por acá la gente linda de Chicán. Les damos la bienvenida, por favor. Muchísimas gracias por la visita. Gracias porque vienen a invitarnos, por supuesto, a sus lindas fiestas. Lindo Chicán, ¿no?
0: Sí,
1: lindo.
0: Sí, sí, hermoso. Tuve el honor de animar una vez en las fiestas ya cantidad de gente.
1: Bien,
0: y
1: bien.
0: Creo que es como un mes de fiestas. Vamos a conversar un ratito, sí, tenga la bondad. ¿Con quién vamos? Iniciamos. Bienvenida, por favor, se va a presentar como la escuelita. Tenga la bondad, adelante. Bienvenida. Venga la bondad. Eso, ahí está. A ver, permítame.
2: ¿Qué pasó ahí?
0: Ahí está. Eso, o por aquí nomás. Eso, tenga la bondad. Hable ahí.
3: Muy buenos días. Gustosos de visitar la 961, lo que es como se conforma la Suprema Estación. Estamos hoy día como gobierno parroquial acompañado de nuestra cholita tradición y cultura, nuestra cholita chicanense y nuestra reina que nos acompaña para invitar a toda la ciudadanía, a todos los turistas a que visite Chicán, ya que hemos organizado una linda agenda de fiestas que ya empezamos de este fin de semana. El día jueves tenemos el festejo a nuestros adultos mayores.
2: ¿Entonces puedo ir yo?
3: Claro.
1: Ahí ya puedes ir, Che, ya.
3: Todos invitados. Bueno. Vamos a hacer. Tiene que cumplir los 65 años para que usted forme de este equipo. Tenemos la elección de la cholita ancestral que como cultura de nuestra parroquia no queremos perder esas tradiciones, entonces tenemos eso el día 8, jueves 8 en el centro de nuestra parroquia. El día 9 desde muy temprano tenemos lo que es una cicliada, invitamos a todos los jóvenes, adultos, sabemos que es un día feriado, más bien invitados todos a participar de este evento. Así también lo que es la carrera de resistencia 5K que estamos dando inicio desde la IE, desde la comunidad de Sertag. Casi estamos con la vecina parroquia, vecino cantón de Gualaceo, ¿no? Entonces, más bien invitados todos. A las 18 horas tenemos la Santa Misa en Acción de Gracias por los 90 años de parroquialización de Chicán. Más bien todos cordialmente invitados. Y a las 19 horas arrancamos con el concurso de floreras organizado por nuestra cholita chicanense que tenemos ahí, que vamos a ver mucha cultura de diferentes partes que vienen a compartir sus tradiciones. Y el día 10 que tenemos a las 11 de la mañana la carrera de motos con todos los aficionados de la localidad. Y a las 19 horas arrancamos también con la elección y proclamación de nuestra reinita. Y a las 10 tenemos la presencia de Ceci Narváez y
1: eso,
3: su orquesta.
1: Eso, carajo.
3: Más bien todos a bailar con ella, ¿no? También tenemos Rubén Darío y su orquesta grupo Star Band, DJ Jehová también que va a animar y también la animación de Vero Ahora y también Papa Oso que también está invitado para celebrar juntos.
1: Muy bien.
3: 90 años de parroquialización.
1: Muy bien, 90 años entonces de la parroquia Chicán, ¿no? Ya nos dio prácticamente toda la agenda. Muchísimas gracias.
3: No, esto es esta semana.
1: Toda la agenda de esta semana, digo.
3: La siguiente semana tenemos.
1: Dijo un amigo al Che, deje hablar.
3: El 16 tenemos el festival de comparsas con banda de pueblo que participa todas nuestras comunidades y lo festejamos a lo grande. El día 17, desde las 9 de la mañana, tenemos lo que es el desfile cívico. A las 12, la sesión solemne. A las 14 horas, tenemos la elección de la cholita chicanense y a las 9 de la noche presentamos la orquesta internacional Los del Río.
1: Eso,
3: Requi y su orquesta. Papa Oso que le había indicado.
2: Claro, ahí vamos a estar en las fiestas la próxima semana.
1: ¿Cuándo es eso? ¿Cuándo es eso?
2: 17 de octubre.
3: Ahí estamos todos para. festejar unidos en comunidad y bienvenidos a todos. El día domingo tenemos lo que es el motocross que todos los años venimos organizando y no queremos dejar de lado este bonito evento. El día 19, que es el día en que nuestra parroquia cumple los 90 años, también tenemos una actividad cívica, la colocación de un arreglo floral en el centro con la participación de instituciones educativas y más autoridades que nos acompañen. Más bien invitados todos a deleitar de esta gastronomía que estaremos ofreciendo en las ferias de nuestra parroquia y bienvenidos todos, que los esperamos con los brazos abiertos.
1: Muy bien, muy bien. Ahora sí ya dio toda la agenda, ya. Ya,
0: sí, o falta. Oiga, vamos a conocer un poquito entonces por acá la Cholita, la Reina. Se van a presentar como si estuvieran en una pasarela ya, cómo se llaman y todo eso, ¿ok? Vamos, adelante.
1: Dale ahí el micro.
0: Listo, ayúdenos, no sean malitos. Eso.
1: Ahí acérquese, por favor, para conversar acá con la Cholita. Es la Cholita saliente, ¿no? Sí, siga nomás, por favor, usted. Coméntenos un poquito cómo ha transcurrido este año de gestión de la Cholita chicanense. Antes, quisiera, por favor, si usted nos pudiera explicar, por acá nos preguntan, ¿dónde es Chicán? ¿Dónde queda? ¿Cómo es la cuestión?
0: ¿Cómo llegar?
1: Por favor, si no ya le vamos a dar los datos. Diga nomás. Bienvenida.
4: Muchas gracias. Bueno, muy buenos días, amigos televidentes. Mi nombre es Lisette Cajamarca y soy la Cholita saliente de la parroquia Chicán. Es un gusto estar el día de hoy aquí en la Suprema Estación. Para mí, este año ha pasado volando, como dicen.
0: Sí, rapidísimo.
4: Sobre todo, bueno, los planes, las metas que he tenido, sí las he podido realizar en la parroquia. He trabajado demasiado junto a los niños, adultos mayores, grupos vulnerables y así. ¿Cómo podemos llegar a Chicán? Ajá. Chicán es considerado como la parroquia más grande que tiene el Cantón Paute, sobre todo en población.
0: Ya, listo.
4: Sí, Chicán es vecinos, estamos bien bendecidos porque estamos con linderos con el Cantón Gualaceo, con el Cantón Huachapala, y ahí estamos al lado de la parroquia El Cabo.
0: ¿Y por qué visitar Chicán?
4: Porque Chicán tiene, es extraño, distinto y diferente. Sobre todo tiene su exquisita gastronomía. Como tal, Chicán tiene los famosos pizza rellena en horno de leña.
0: ¿Listo?
4: Sí, tenemos deliciosa gastronomía, sobre
1: muy
4: todo.
1: Muy bien. ¿Qué es lo que más le gusta a usted de la gastronomía local? ¿Qué es lo que más disfruta usted?
4: Bueno, de los platos típicos, la que tenemos el hornado, el cuy con papa, sobre todo me encanta la pizza de chocolate.
1: Ah, sí, medio golosa.
0: Golosa.
1: Golosa ha sido, ¿no? El cuicito, así dijo, ay, el cuy con papas, el pollo. Pero la pizza.
0: Sí, la pizza. Pase nomás.
1: Golosa.
0: Para usted, ¿cuál es el artista más guapo del mundo mundial?
4: Chuta.
0: A ver, vente nomás, vamos a un poquito.
1: ¿O cuál es su artista favorito? Exacto. No hay problema.
4: Bueno, en sí yo no tengo mi artista favorito, sino mi banda favorita.
0: ¿Banda?
4: Sí, mi muy banda.
1: Bien. La banda Supre.
0: ¡Wow!
4: Bueno, tengo gustos diferentes a los tal, porque me dicen, o sea, no, pues usted es Cholita, pero ¿cómo es que escucha ese género? Me dicen.
0: Ah, sí. Ya vean.
4: Sí,
1: usted tiene que decir, no sea sapo.
4: Y así.
0: Yo veré.
1: No, mentira, no. Disculpe, uno es malcriado. Usted no. Por favor, ¿cuál es su banda favorita?
4: Mi banda favorita es de aquí mismo, del Ecuador.
0: ¿Ya?
4: Es,
0: ¿cuál?
4: Bajo Sueños.
0: ¡Epa! ¡Fuerte los aplausos, todito, por favor!
1: ¡Quédese! Solo por eso quédese un año más. Pues. No hagan elección de la Cholita, por favor. ¿Ya?
0: Te gusta la banda, ¿no?
1: Bajo Sueños, qué bien, Bajo qué sueños, bien. Muchísimas bien, gracias.
4: Muchas gracias.
1: Lisette, sí. Dijo su nombre, ¿no?
4: Lisette, sí.
1: Muy bien, vamos a hablar también con la Reinita.
0: Reinita, fuerte los aplausos.
1: Saliente,
0: para la Reinita, también. Fuerte, claro, fuerte claro los aplausos. Sí. ¡Que viva la Reina!
5: ¡Viva!
0: ¡Que viva, Chicón!
5: ¡Que viva!
1: Preséntese, por favor, señorita Reina saliente de Chicán.
5: ¿Cómo está? Muy mucho gusto de estar aquí en la Suprema Estación. Mucho gusto con todos los radioescuchas que me están escuchando. Y un saludo para nuestros hermanos migrantes que nos están escuchando desde diferentes partes. Mi nombre es Daniela Carolina Ullahuari Lazo. Soy abogada y soy la reina saliente.
0: Los problemas que nos cargamos, puede ayudarnos, ¿no? Sí,
5: nos puede ayudar. Sí, ya me, en todo mi reinado ya egresé como abogada.
0: Bien,

0: Qué lindo, felicidades, felicidades. Tenemos también abogada entonces de la República del Ecuador. Danielita, dijo usted, ¿no? Sí. ¿Qué tal este año de reinado? ¿Cómo le ha ido? ¿Cómo lo ha pasado? ¿Cómo lo vivió?
1: Ha sido espectacular, ha sido una experiencia muy linda. Yo personalmente he trabajado con la prefectura de la SUAY, con aquí con los compañeros del GAT, con las cholitas. La verdaderamente es una experiencia que siempre me llevo en el corazón, de sentir el cariño de la gente, de nuestros adultos mayores, de nuestros niños, el sentir que estamos bien en un lugar. Y yo siempre he dicho, una corona sin propósito es solamente un adorno, y eso es lo que he llevado predicando todo este año que he estado en el reinado.
2: Bien, muy bien, muy bien.
3: Oiga, ¿y por qué visitar en estas fiestas, Chicán?
1: Porque Chicán es cultura, tradición y sobre todo es alegría y gastronomía, por supuesto. También tenemos unos hermosos miradores naturales, turísticos. Mm. Tenemos la hostería Ushuput, la hostería Huahuasamay, que les recomiendo, son muy bonitas. También tenemos el mirador de nuestra querida comunidad, Aguas Blancas, el mirador de Maras y muchas actividades más. Y sobre todo, les da, quiero hacer una cordial invitación para que vengan a degustar toda esta gastronomía que hemos traído. Esto es un pequeño abrebocas de todo lo que...
0: Lindo. Lindo es el mirador.
3: Sí. No, joder, sí visitaste.
0: Sí, ese de Aguas Blancas. No, ese que tiene corazón. No, no, no,
4: ese no, ese no.
0: Es más abajo. Es más allá, ¿no es cierto?
3: Y conoce,
4: ese que tiene luces ya pertenece.
0: Ese que tiene corazón rojo. No, ese no sé qué tal será, pero.
3: Ni sabe la reina de qué estás hablando. Ni sabe.
0: Siga, por favor.
1: Bueno, y hacerles una cordial invitación para que asistan a la elección de la cholita ancestral, nuestros homenajeando a nuestros queridos adultos mayores y, como no, a la elección de la reina, la nueva soberana de Chicán, que son dos hermosas chicas que vienen a demostrar todo el trabajo que van a realizar durante este año. Son unas chicas de Aguas Blancas y de la comunidad de Cofichal. Y estamos muy contentos de recibirles a cada uno de ustedes a festejar los 90 años de patriarcalización de nuestra querida Chicán.
0: Muy bien, vale. Muy bien, entonces 90 años, la agenda completita. Este fin de semana, el siguiente también están con harta fiesta, harta pachanga. Acá tenemos a la señorita Cholita. ¿Es qué? ¿Candidata o es...?
5: Tradición y cultura.
0: Ah, de tradición y cultura.
3: ¡Fuerte los aplausos!
0: Venga, por favor, venga, venga, por favor.
3: Conociendo un poquito, ¿no?
0: Sí,
3: poquito,
0: claro.
3: Un poquito. Siquiera de ellas.
0: Bienvenida, ¿cómo se llama usted, por favor?
6: Muy buenos días, me presento y también reintegro mi saludo. Mi nombre es Guadalupe Dayana Zúñiga Calderón. Tengo 16 años y estoy cursando el segundo de bachillerato. Más bien quiero hacerles una cordial invitación a todos nuestros migrantes, también propios y extraños de nuestro cantón, de nuestra provincia de la SUAY, que vengan y disfruten estos requisitos de cuy con papas, pollo asado, las tortillas, la pizza. También quiero hacer la cordial invitación a este 11 de octubre, lo que estoy realizando, la cabalgata, que será desde la concentración, más bien será en Chictin a las 9 de la mañana. También ahí se les dará la entrega de una pañoleta y de un bub, que será, la pañoleta es para el caballo y el bub es para el jinete.
0: Escucharán, vaya a ponerse la pañoleta, el jinete. Por favor, por favor.
6: También tendremos lo que es el rodeo americano, la carrera de barriles. También lo que es el...
3: No le veas, pero... A ver, ¿qué más será?
6: El rescate de la princesa. Y más bien, también les hago la cordial invitación para este día viernes a las 7 de la noche al concurso interprovincial de floreras, platilleras que está organizando nuestra cholita chicanense, Lizet Cajamarca. Muchísimas
0: muy
6: gracias.
0: Muy bien, fuertes los aplausos.
3: Oiga, antes que se vaya, ¿cuál de estos platos para usted se chupa los dedos? ¿Cuál de estos? Elija uno nada más, no todos.
0: Dice que le gusta el...
3: ¿El qué?
0: Pesnil.
3: ¿Cuál de estos?
6: Bueno, para mí, mi gusto más personal, ajá, es el cuy con papa.
3: ¡Qué rico! Bien. Fuerte los aplausos. Muy qué maravilla bien. La visita de ustedes, ¿no?
0: Vamos a hablar nuevamente con la presidenta, por favor, si nos ayuda. Puede acercarse acá, por favor, para que salga.
3: Acérquese nomás.
0: Para que salga ahí en la cámara.
3: Parecido. Estamos saliendo solo nosotros. Muy bien.
0: Por favor, nuevamente nos piden por favor el día y la hora del motocross también, la gente quiere acudir, y si va a ser ahí mismo en el centro de Chicán o en qué lugar, y nuevamente cómo se puede acceder a esta linda parroquia.
1: ¿Cómo se puede ingresar a nuestra parroquia

0: cogemos la izquierda y nos vamos
1: por el mirador.
0: Pasamos el mirador que usted quiere llegar y nos vamos directo al mirador de Aguas Blancas. Eso, y ahí tenemos a nuestra Virgen Auxiliadora.
1: Muy bien.
0: No tiene
1: muy
0: por qué perderse ahí. En cuanto al motocross, es el domingo 18 de octubre en el barrio Cristo del Consuelo a las 9 de la mañana.
1: Ya, muy bien.
0: Así es que todos invitados.
2: 9 de la mañana.
3: No estarán chuchaquis, eso digo.
0: Sí, pero hasta calentar motores, todo eso, estaremos empezando 10 de la mañana.
1: Yo duermo por ahí cerca.
0: Y claro, nosotros también vamos a estar malanochados, pero sin embargo, tenemos todo planificado y hay que cumplir con todas las actividades para celebrar 90 años, que todos los días no lo cumplimos.
3: Fuerte los aplausos.
0: Gracias a todos por la apertura que nos han dado en la Suprema Estación, e invitados todos a participar de nuestros lindos eventos que hemos organizado. Muchísimas gracias.
1: Muchísimas gracias. Muchísimas gracias. Linda fiesta que se viene en Chicán. Como le dijo el señor Che William, alguna vez tuvimos la oportunidad de estar también por allá animando, trabajando. Le mandamos un saludo a nuestro querido amigo Dani Tapia. Sí, señor, quien estuvo por allá también. Le mandamos un abrazo, un saludo cordial. Y todos invitados a Chicán. Vamos a gritar bien fuerte.

0: Párame la mano.
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13: 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J número 03204-2024-01177. A los demandados, Toral Flores, John Remigio y Segovia Bermeo, Olga Yolanda. Se les hace saber que en la unidad judicial multicompetente con sede en el Cantón Biblián, a cargo del señor doctor Javier

0: Moncayo Zamora, se ha presentado una demanda en su contra, siendo su extracto como la providencia recaída del tenor siguiente. Actor, ingeniero Juan Pablo González Bustos, gerente de la cooperativa de ahorro y crédito CB Cooperativa. Demandados, Toral, Flores, John Remigio y Segovia, Bermeo, Olga, Yolanda. Materia, civil, tipo de proceso ejecutivo. Acción, cobro de dinero, cuantía, $3,550.31. Juez, doctor Javier Moncayo Zamora. A los demandados, Toral, Flores, John Remigio y Segovia, Bermeo, Olga, Yolanda, se les advierte de la obligación de ejercer su derecho a la defensa, designar abogado o defensor y señalar domicilio judicial para futuras notificaciones. En aplicación de los artículos 355 y 333, numeral 3 del COGEB, se concede el término de 15 días para que propongan alguna de las excepciones taxativas del artículo 353 de la norma legal antes invocada. Bajo prevención de no hacerlo, se pronunciará inmediatamente sentencia y esa resolución no será susceptible de recurso alguno en cumplimiento al artículo 352 del COGEB. Lo certificó Biblián, abril 7 de 2026. Doctora Carmita Avendaño Reyes, secretaria.
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0: gusto presentar. Me siento muy contento porque yo he cantado. Bueno, a veces al revés, como se dice. Pero he cantado, he coreado las canciones.
1: Cántate unita ya, che.
0: No, boludo,
1: si el pueblo ecuatoriano tiene a Manolo, sí, nosotros sí. Acá en la Suprema Estación tenemos a Che Willy.
0: Eso, prefiero estar lejos.
2: Esa no, es cierto,
0: no mal acompañado. Bueno, prefiero estar esa, lejos. Señoras y señores, para mí es un gusto presentar a esta hora de la mañana. Presentamos,
1: sí, señor,
0: para el austro ecuatoriano.
1: Oye.
0: Y el mundo a través de www.la961.com.
1: ¿A quién?
0: Aquí está con ustedes y nosotros.

0: Señoras y señores, está con nosotros Manolo, que viene conquistando al pueblo, al público latino allá en los Estados Unidos, luego de su gira triunfal.
1: Ay, ay, ay.
0: Así suelen decir, ¿no?
1: Sí.
0: Ah, está bien, ¿no? Qué lindo, Manolo. Qué gusto y qué orgullo que lleves tu música, pues, por supuesto, donde se encuentran miles y miles de ecuatorianos y de latinos. Estuvo por Miami, Orlando, Utah, Los Ángeles, Nueva York, Chicago. ¿Qué tal, Manolo? Arrancamos preguntándote, ¿cómo te recibió el pueblo ecuatoriano y latino por allá?
2: Bueno, muchas gracias por la apertura, por recibirnos, para que nosotros podamos comentar y contarle a la gente las cosas que están sucediéndole a Manolo este año, un año que definitivamente nos está sorprendiendo. Esto sí es verdad, eso en su gira triunfal, ajá, que siempre se dice, pero quién sabe, esto sí es verdad.
0: Claro.
2: Y lo tengo que recalcar porque yo creo que el compromiso de un artista también es llevar a su ciudad y también es llevar a su bandera, a su país.
1: Claro.
2: Sí, dentro de esos logros que se puedan conseguir, gloria a Dios, se pudo hacer una gira muy importante, no solo para la colonia de ecuatorianos radicados allá, tengo que decirlo.
1: ¿Te ha sorprendido lo de pronto la gente mexicana, Honduras,
2: por supuesto,
1: Salvador, cantando tus canciones? ¿Cómo te sientes?
2: Por supuesto, justamente en esta gira tuvimos la oportunidad de ir a cantarles a nuestros hermanos de Colombia, a nuestros hermanos de México, de Centroamérica, de Venezuela. Peruanos.
1: Vea
2: también
1: eso,
2: ¿eh? Y tengo que decir una cosa, fui a algunos lugares importantes donde no conocían a Manolo.
1: Vea.
2: Sí, y bueno, tuvimos que trasladarnos en el tiempo, empezar de nuevo, esa conquista que uno, que el artista siempre tiene a su público, ¿no? A conquistarlo con las canciones, con el estilo. Gracias a Dios se logró, pues, y estamos en nuestro mejor momento.
1: ¿Te sentiste extraño de pronto ahí en ese instante que el público de otro país es cantando tus canciones?
2: Por supuesto,
1: no,
2: por supuesto.
1: ¿A dónde llegué?
2: Esa es satisfacción,
1: claro,
2: ¿no? Y considerar esa bendición que Dios nos ha dado de poder decir cosas importantes por medio de nuestra música, de las canciones, siempre va a ser una alegría. Y créanme que la alegría es compartida, como le dije, con mi ciudad, la ciudad de Cuenca, desde donde parto, el Ecuador, pues, qué bendición,
1: ¿eh? Qué bendición, ¿eh? ¿Y qué canción te piden así? ¿Qué canción así cantan, lloran, corean?
2: La canción Cariño Loco.
1: Cariño Loco.
2: Pedazo de Luna.
1: Pedazo de Luna.
2: Canciones que tienen letras muy importantes, que yo siempre digo, nos recuerdan un lugar, nos recuerdan un momento.
1: Ajá.
2: Y nos recuerdan a una persona.
1: Vale, bien.
2: Sí.
1: Fuerte los aplausos, Manolo, de la cabina.
0: Bien, muy bien, parte del éxito y parte, por supuesto, como lo dijo Manolo, de su mejor momento, de estar llevando esa bandera ecuatoriana. Parte de aquello, este mes va a estar en Bucaramanga, Colombia, con
2: sí,
0: un

0: sold out, espectacular, Manolo. Ya lo dijo él, para todos los hermanos latinos, y Bucaramanga es una prueba de aquello, que escuchan su música, que bailan con sus canciones, y por supuesto estará en vivo y en directo en Bucaramanga. Coméntanos un poquito acerca de esta gira por allá, mi estimado Manolo.
1: Bueno, con todos esos detalles yo podría decir lo que dije hace un momento. Manolo en su mejor momento, con este concierto, que en primera instancia estaba planificado para el día sábado 24 de octubre, ya dentro de poco, dos o tres semanas, salieron las entradas y apenas salieron, se agotaron.
0: ¡Sold out! Sí. ¡Buena, Manolo! Y yo fuera del micrófono, perdón que diga esto, y lo quiero decir en serio y con orgullo y todo. Yo decía, sold out espectacular de una, así tipo ya Bad Bunny, tipo Arcángel, así que se acaba de una. Y qué orgullo decir que Manolo también agotó las entradas de una, loco.
1: ¿Por qué no? ¿Por qué no soñar el artista ecuatoriano? ¿Por qué no expandirse? ¿Por qué no dentro de nosotros mismos, pues, regalar ese espacio y esa fe que podemos tener en nuestros exponentes? Para nosotros, una alegría tremenda. Tanto fue así el éxito de este concierto el sábado 24, que se abrió una nueva fecha el día 25. El día 25, domingo 25, vamos a un local muy emblemático allá en la ciudad de Bucaramanga, donde se han presentado artistas consolidados, artistas internacionales. Nos vamos a cualquier lugar. Y bueno, saber que la gente nos espera, que la gente nos escribe cada día, que las entradas se agotaron, para nosotros.
2: ¿Cómo te
1: una
2: sentís? Manolo, se acabó las entradas.
1: ¡Wow!
2: O sea, él dice, no, ¿por qué no?
1: Bueno, hay que decir, este es un aforo para 2.500 personas. Sí, es un aforo que se va a repetir el sábado y domingo. Vamos con todos los juguetes, con todo el equipo, a dar un show internacional, como se debe. Sí. Y con la consigna de que Ecuador tiene talento, de que Ecuador lo puede hacer, pues, y se han abierto estas puertas que las queremos aprovechar al máximo.
2: Lo que pasa es que yo también digo, ¿no?, que de pronto algunos se rinden. Por eso creo que no triunfan también en la música, están en medio camino y dicen, no voy más.
1: Sí, sí, es parte de la carrera.
2: ¿Qué les puedes decir a ellos?
1: Es parte de la carrera y yo también estuve en ese momento.
0: Sí, tuvo Manolo algún momento de decir, chuta, creo que no mismo.
2: Creo que
3: voy a dedicar a otra cosa. Creo que mejor me dedico a nuevo al DJ.
1: Por supuesto que tuve esos momentos de decepción, esos momentos donde la pasé duro porque... Bueno, tantas situaciones, no sé si entrar en detalles, pero yo creo que es parte de la carrera musical. Para Manolo, personalmente han sido 26 años, pero yo creo que la constancia, la disciplina, también porque hay que aplicar la disciplina en esta carrera, y por supuesto lo principal, poner en manos de Dios esto que Él mismo nos ha dado, que son los dones, los talentos, y bueno, perseverar siempre en la convicción de lo que uno quiere hacer, de lo que uno quiere cantar, de lo que uno quiere presentar, de la forma que quiero que vean a Manolo en las redes sociales, que vean en las entrevistas, de esa manera, no contagiado con la ola de lo que está de moda, de lo que pueda suceder o aparecer en su momento, sino con la convicción clara siempre de dónde queremos, pues, a dónde queremos llegar y con qué.
2: Qué bien, Manolo. Pero yo me siento también muy orgulloso de hacerte esta entrevista. Es uno de los artistas que también me gusta bastante.
1: Muchas gracias.
3: Manolo suena como si estuviera pautando, ¿no? Nosotros le damos full a Manolo.
1: Como si estuviera, pero no está.
3: Buena música, siempre.
1: Lindo.
3: Yo creo. Amigo de toda la vida.
1: Sí, con Papá Oso, pues. Tantas cosas, tantas locuras.
2: ¿Alguna vez te diste mano a mano con Papá Oso?
1: No le he dado el gusto de...
3: No, en otras radios sí hicimos. Recuerda un viernes en la noche. Rodeado de puros DJs. En 94.1, hace tiempos.
1: ¿Ah, sí?
3: Claro.
1: Bueno, esto del DJ, que era antes lo que hacía Manolo, nos trajo muchas cosas bonitas, como el hecho de compartir con amigos, en este caso con Papá Oso, tanta gente de radio. Y para nosotros, recuerdos bonitos. Y aparte, esto es como manejar bicicleta.
2: Ah, ya.
1: No se olvida uno.
2: Sí, no se olvida. Deja,
1: cualquier rato cojo, bueno, ahora ya un controlador. Y bueno, uno puede divertirse. Lo que
2: solo
1: no hay es tiempo ahora.
2: Suya y bla, bla, bla.
1: Lo que no hay es tiempo ahora. Sí.
2: Tú,
1: ahí le acepto la invitación a Papá Oso.
3: Le vemos a Manolo, dicho que ha dicho, ponte una de Whittington.
1: No, ¿por qué no? ¿Por qué
3: hay
1: no?
3: Que poner, pues hay que poner,
1: sí, claro. Sí, amigos, ¿no? con todos. Ay, ay, ay. Dentro de esta carrera, pues, nos ha permitido compartir escenarios, compartir giras, compartir, pues, géneros también, que de pronto uno no comparte, pero es parte, claro, es parte, claro, de la vida.
2: O, ¿no?, sea, Manolo nunca ha dicho, chut, ese man me cae gordo. Jamás de la vida.
1: No, para nada.
2: Qué lindo, qué linda persona.
1: Yo creo que cada uno se ha ganado a pulso, con esfuerzo, con dedicación, el lugar donde está, la trayectoria que tienen tantos compañeros artistas, muy buenos representantes de nuestra música, y por qué no apoyarnos entre nosotros.
2: Bien, Manolo, bien.
0: Qué bacán, y además contarles que Manolo, bueno, ahora está como parte del disco de cumbias románticas Voces del Mundo, ¿no? Donde están algunos, bueno, las mejores voces consideradas por el compositor peruano Miguel Maura, que va a ser, se va a postular para el Grammy Latino. Qué bacán, qué loco
1: ahora,
0: esto.
1: Ahora me entiende cuando digo que estoy pasando por mi mejor momento.
0: Qué loco. Qué gara poder conocer esto. Coméntanos un poquito más, Manolo. Porque esto en realidad es digno de resaltar y, por supuesto, pues quedará para la historia, sin duda.
1: Sí, Dios ha sido muy bueno, me ha sorprendido desde el primer día de este año. Y bueno, en algún momento poder coordinar entre mi disquera, pues los representantes de este compositor, Miguel Maura, y recibir esta invitación para interpretar una canción dentro de un álbum que va a reunir las mejores voces de América. Estamos hablando de Argentina con Tapari, Rodrigo Tapari, estamos hablando de Chile con Américo, estamos hablando de Perú, me parece que, no recuerdo el nombre, y bueno, de Ecuador nos tomaron en cuenta nosotros para presentar este álbum que se va a postular. Se va a postular a los Grammys y bueno, ahora es el tiempo de promocionarlo. Acabamos de producir un video, el oficial ya está en todas las redes sociales, tiene una cantidad importante de visitas. Nos sentimos felices porque va dentro de la onda de lo que nos gusta interpretar. Si bien es cierto, es una canción que tiene un ritmo un poquito diferente al de Manolo, un poquito más movidito. Mejor dicho, Papá Oso, ¿qué tal si lo escuchamos?
2: Papá Oso,
0: esto es lo nuevo. Porque esta canción está dentro de un álbum que se postulará al Grammy Latino, sí señor. Así que lo vamos a escuchar ahora aquí en el escenario 961, en vivo y en directo, que nos acompaña Manolo.

0: está acá en la Suprema Estación con lo nuevo.
1: Voz en vivo, por si acaso.
0: Sin efecto, sin nada, como le ponemos al Che. Nada. No.
1: Sin autotune, nada. Che sí le metemos autotune.
2: Sí. Bien, Manolo, de pronto, presentaciones en Ecuador.
3: Sí. De hecho, llegamos de la gira de Estados Unidos y no hemos parado acá en Ecuador. Arrancamos la semana pasada una gira de medios a nivel nacional, pero los contratos siempre los fines de semana. Estuvimos en Zaruma la semana pasada. Esta semana que pasó, recién este fin de semana, estuvimos en Machala. Increíble.
2: Puñado total, ¿no?
3: Sí.

0: Y un toque especial bueno, que Manolo vivió hasta los 13 años en Machala.
1: A ver.
0: Encontrarnos con nuestra gente, con nuestros seguidores, con gente que no conocía al Manolo cantante. Y bueno, una locura. Vamos a Quito este fin de semana. Vamos a Colombia 24 y 25. Regresamos a Zamora. Vamos a estar en Méndez también, en el Oriente. ¿Qué más se puede pedir? Uy, salud, no, trabajo, Dios es grande, Dios es maravilloso. Bueno, y que pueda por medio de esto de la música poder llevar la gloria y los aplausos para él a donde quiera que yo vaya.
1: Muy bien. ¡Oh! Ahí está. Señores y señores, entonces, ya saben, Manolito, por favor, en las redes sociales, ¿cómo lo pueden encontrar para pedir su música, para seguirlo también a donde usted vaya? Por ahí la gente, siempre el show en vivo es otra cosa, ¿no? Escuchar la música, cantarla, escuchar en la radio es espectacular, pero ver el show en vivo es maravilloso.
0: Sí, bueno, estamos en todas las redes sociales como Manolo TM. Uh-huh. Hay un montón de Manolo. Manolo, Manolo RS, Manolo PG.
1: Manolo
0: nosotros
1: BC,
0: somos Manolo TM.
2: Manolo Galván.
0: No, Manolo TM. Y bueno, ahí estamos en todas las redes sociales como los conciertos que vamos a ofrecer, los lugares donde vamos a estar. De hecho, hoy vamos a colgar pues también este recuerdo de las fotos con ustedes, de la entrevista. Y bueno, no podemos venir sin un recuerdito para los seguidores de la radio.
1: Claro.
0: ¿Sí? Una camiseta que fue,
1: toma, por favor.
0: Parte del merch que ofrecimos en Estados Unidos. Ahí está esa camisetita. Y bueno, ustedes verán cómo la obsequian, cómo la regalan.
2: Manolo.
0: Sí. Aquí también está un flash memory, mire.
2: ¿Ves?
0: Algunas cositas
2: Chuzo,
0: que traemos.
2: ¿Ves? De todo.
1: Qué bien,
2: los
1: qué
2: pases
1: lindo,
2: también
1: qué
2: para
1: lindo.
2: Colombia, chajue.
0: Pases para Colombia. No, ya quisiera que me acompañe un grupo desde acá. Sería magnífico vivir una experiencia.
2: La hinchada de Manolo que acompañe, ¿no?
0: De hecho, nos vamos, como les dije, con todo el equipo completo, con gente que va inclusive a cubrir y a grabar nuestra presentación allá. Vamos un equipo de 16 personas a Colombia. Sí, sí, una locura. Esperamos que de la mano de Papá Dios pues podamos traer un recuerdo bonito.
1: Muy bien, muy bien, muy bien. Gracias, Manolo, por la visita. Gracias.
3: ¿Cómo siempre. Gracias? Tiene que ir cantando esta canción.
1: No, sí, pero fin. Yo primero le quiero agradecer por haber venido. Y ahora sí, claro, tiene que cantar. Esta canción suena lindo. Mucho acá, es linda, siempre la pone Papá Oso, la cantamos todos, acá la bailamos, la disfrutamos.
0: ¿A ustedes les gusta esta canción? Siempre te estoy recordando. ¿A Papá Oso también?
3: Claro. Sí,
0: ¿Papá Oso, algún motivo especial porque le gusta esta canción?
3: Buena la canción. Es un exitazo, una letraza la canción.
0: Pero la letra tal vez lo traslada.
3: No quiera poner palabras en mi boca.
0: Le recuerda algún viejo amor. Yo no sé.
3: Yo me casé con mi primer amor, creo. Ya vivo 20 y más años.
0: Yo lo sé. Era una broma.
1: Yo tengo una anécdota con esta canción.
0: A ver.
1: Bueno, no tiene nada que ver con la letra ni con la música, sino verá. Un día, nosotros trabajamos, ¿no?, en el fin de semana en eventos, animaciones, ¿ya? Y entonces sonaba esta canción y yo digo al DJ, le digo, esa canción es linda, siempre la escucho en la red, pero no sabía cómo se llamaba el título para yo buscarla. Sabía que cantaba Manolo, pero no sabía el título. Me acerco a la computadora.
3: Está siempre con
1: C. Y veo, claro, veo, se llama Siempre Te Estoy Recordando, ¿no es cierto?
3: Así.
1: Pero el DJ le tenía puesto 100, como se escribe el número, 100 con C,
2: ¡híjole!,
1: separado, pre... Te estoy recordando. ¿Qué voy a encontrar así? La 100 pre.
2: Y no me digas que te digo que estás ciego.
1: Por favor. Por favor. Escriban como es, no sean malos.
2: Y oigan, y si no puede o están dudando, ingresen ahí.
1: Googleen,
2: ¿no es cierto?
0: Oiga, y es una canción que ha gustado tanto en todo el mundo. Si entramos y vemos la cantidad de personas que han visto el video, estamos hablando de millones.
1: Claro,
0: sí, no. Sí, hermoso, hermoso saber que esta canción pues habla mucho y dice y cuenta parte de la historia de muchas personas, por eso se identifican con...
1: ¿Para Manolo algo especial con esta canción tal vez?
0: Sí, por supuesto, yo creo que...
2: ¡Que lo cuente!
0: Bueno, hay algo que
3: ¿algún
0: hay que entender.
3: Amor de pronto?
0: Papá Oso, hay algo que entender que con esta canción pues nosotros no quisimos solamente llegar al tema de pareja, sino también al tema de familia, de amigos, de alguien que de pronto ya no está... Pero uno lo recuerda con cariño. Puede ser un amigo, puede ser una amiga, un familiar. Y de eso se trata la canción. ¿La cantamos un poquito, Papá Oso?
2: Venga, vamos. Los aplausos, los recibimos nuevamente por acá.

0: Gracias, Manolo, por tu música.
1: Ahí está.
2: Muchas gracias a ustedes, chicos.
0: De la mañana, loco.
2: Vine un poco preocupado antes de la entrevista porque es que venía escuchando un preámbulo de que los que quieren que venga Manolo. Ah, los que dice cuánto, decía, ya venía medio preocupado yo.
0: No. ¿Qué pasa, hermano? No. Aparte de la vida. No,
2: qué chévere.
0: Agradecidos por tu visita. No te olvides, las puertas siempre abiertas de la Suprema Estación. ¿Sí?
2: Muchas gracias. Gracias.
0: Venga más seguido. ¿Qué tiempo venga vino Manolo seguido, ya? Manolo.
1: Dos años.
0: Ingrato.
2: ¿Eh? Nos gusta venir con pretextos, con motivos, con noticias. Y bueno, hay tiempo para todo. Hay tiempo para visitar a los amigos en su momento, como este, por ejemplo, claro, donde vinimos a compartirles novedades. Pero hay tiempos donde obligadamente estamos ausentes, sea por gira, sea porque estamos produciendo, sea porque estamos en viajes.
0: Claro.
2: Que Dios permita.

0: poder venir a esta casa pronto, casa que queremos mucho, casa en la cual pues tenemos tantos recuerdos de tantos amigos.
1: Eso.
0: Que están y no están, pero bueno, yo creo que yo firmemente pienso que la vida no se acaba con la muerte, que hay algo más. Y bueno, que Dios permita disfrutar en su momento todos juntos.
2: Muy bien, gracias Manolo nuevamente por la visita. Gracias, ya lo dijo Che, siempre bienvenido. A quienes, por supuesto, desean participar por los premios que nos dejó acá Manolo, a través de nuestro WhatsApp ya lo vamos a sortear. Manolo TM en todas las redes sociales. Síganle, sí, por favor, ahí están los nuevos materiales. Síganle también, por ahí están las giras para que usted lo pueda acompañar en vivo y en directo. Manolo,
0: agradecido.
1: Gracias. Manolo, sos grande, Manolo.
3: Agradecido con ustedes. Muchas gracias a todos los oyentes de La Suprema. Canta Manolo.
2: Sí, señor. Y vamos por ese Grammy.
1: Vamos, vamos, vamos.
3: Esta es una de las nuevas canciones.

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0: ¡Qué maravilla! Vamos, nosotros aquí en la cabina. ¿Qué pasó? ¿Qué pasó? ¿Qué pasó? ¿Qué pasó? ¿Qué pasó?
1: Estoy poniendo aquí el dos ideas apagándose, por
0: favor. No sea malito. Gracias, que se escucha. ¡Él! Ahí está, ahí está, ahí está.
1: No se escucha. Bueno, ya.
0: Ahí está, ahí está. ¡Regresamos!
2: Aguanta, aguanta, aguanta. No, no, aguanta, aguanta, aguanta. Lo que pasa es que...
1: A ver.
2: Ahí.
0: El de ahí.
2: No, no, el de está muy alto, mijo.
0: Abájale un poquito.
3: Y aquí estoy yo recordando.
2: Ya, Gus, ahí está.
0: Ahí estamos.
1: Sí, si usted quiere enviar un cariñito... Ya sabe, a Bumburi, por favor.
0: Claro, claro, de una, sí, de una, de una.
1: Ya sabe.
2: ¿Quieren enviarle cualquier cariño por todo lo que ha pasado? Bumburi.
1: Bumburi, ya sabe.
0: Cualquier Bravo recado. Morales,
1: más conocido como el Wolverine. Bueno, señores y señores.
0: Cualquier nosotros, recado, ¿no?
1: Cualquier recadito para Tavo Morales, sí, sí, el sí. WhatsApp está habilitado. Por favor, por
0: bueno,
1: favor.
0: Vamos con excelentes recomendaciones a esta hora de la mañana. Agradecemos a quién.
1: Sí, señor. 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
1: Buenos días, señor productor.
2: Buenos días.
1: ¿Cómo está? El señor productor se encuentra por acá solucionando detalles técnicos de cabina y le mandamos un saludo especial. No siempre nos visita, ¿no?
2: De vez en cuando
1: nomás viene. Y cuando viene,
2: viene.
1: Siempre deja su muchita.
2: Sí.
1: Así que un abrazo para el señor productor. Muchísimas gracias. 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
1: Sí, señor. 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
4: Todos tengan la mezcla.
0: Y gracias.
1: Todo.
0: Y gracias también.

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1: Ote. Vamos. Ya nos vamos.
0: Ya.
1: Ay, hoy día ni hemos trabajado nada ya.
0: Sí. Bueno, así tocó ya.
1: Sí que me da vergüenza mismo.
2: Es cobrando.
1: Me da vergüenza cobrar.
0: Ya toca, ya toca. A ver si ya vuelve. Échale la culpa.
2: Ahí están los cariños ya para boom.
1: Para salvar el día voy a dejar instalando el nuevo monitor acá.
0: No es cierto, ¿eh?
1: Solo para salvar
0: pero
1: el
0: no
1: día.
0: Pero no vamos a grabar podcast.
1: No, nada.
0: ¿Qué? Igual.
1: Con todo respeto, Wolverine, ándate a la...
0: Pobrecito. Wolverine. Cariño sí. Para Wolverine.
1: Sí, señor. Saludos cordiales para Lucy, que está ahí en el... Saludos para la señora Nati Piña, que está también en sintonía, ya desde Ochoa León. Dice que quiere mandar un cariñito.
0: ¡Ay!
1: ¿Qué tipo de cariño te gusta? Dice Che.
0: Ay, que cualquier cosita, que venga.
1: Pero más o menos, ¿qué te gustaría a ti?
0: Cariñito, ¿qué sería, loco?
1: No
0: chuzo,
1: sé.
0: Chuzo. Y ahora, vamos a ver. Híjole, unas tostillas.
1: Unas, más tostillas.
0: No, bueno, sí, hay cariño, ¿no?
2: Deja de ser tostillas.
1: Tostillera ya. Señor productor, ¿qué tipo de cariñito le gustaría a usted, por favor? Bollito. Buena.
0: Huevo.
1: Bolladores.
0: Ahora es bollador.
1: Aparte de mucho rico, es bollador también.
0: Eso.
1: Señor Papaoso, ¿qué cariñito le gustaría a usted, a lo mejor, para su merced?
2: Tiene que ser una...
1: Sí, lo que guste usted, lo que...
2: Empanaditas
1: también. Bueno, está bien, muy bien.
2: Pancito, muy bien. Sencillo.
0: Sí, sencillo, algo sencillo.
1: Sí, señor.
0: Donde Don Bolito
2: usted
0: cuesta...
2: Usura.
0: Sí.
1: Algo sencillito también, un encebolladito.
2: ¿Sí o no? Sencillo.
0: Sencillo.
2: El otro nomás bollo, y a ese vale más, dólares más que un
0: encebolladito. ¡Bolocho!
2: ¿Qué dijo el Che?
0: Unas tortillitas de esas de Don Bolito. Creo que cuesta un dolarito la funda.
2: ¿Ese es de ahí?
0: Sí.
2: ¿Y por qué no han comido las... Este jugo está haciéndome ojos, ya nos vamos a tomar un poco.
1: Lo que usted se va a tomar
2: en la
1: molestia.
2: En el podcast.
0: Listo, vamos.
1: Sí,
0: vamos.
1: Señor. Nos vamos.
0: Despídase.
1: Gracias, Osito, por favor.
2: Cuídense, muchacho.
1: Usted, papá Oso, dedíquese a despedirse.
2: Cuídense mucho, un abrazo fuerte, hasta el día de mañana.
0: Chao, Maluma, Piri Boy, gracias, loco.
1: Gracias, Osito.
2: Y no
1: gracias,
2: leyó los cariños del Bumburi.
1: No, me da pena darle plomo, me da pena.
0: Ay,
1: no,
0: mira los mensajes que llegan para Bumburi.
1: Hijo de, ya no vuelvas nunca más.
2: Sí,
1: lárgate,
2: no tendrás nada que hacer en tu casa.
1: Ponte a hacer algo, vago. No, ya.
2: Me estás mandando a
1: ¿Para qué sigo yo leyendo? ¿Para qué? ¿Para qué?
0: Pobrecito.
1: Gracias, Che. Gracias, Osito. Cerramos sesión. Ya se viene más programación suprema. Por favor, no se desconecte. MC Gus Durán se despide con alegría, como siempre. Llegamos, así nos vamos también. Gracias. En la tarde, ya sabe, hay que darle con fe
0: y un buen café. Se despide la garganta millonaria. Yo soy
1: profunda.
0: El Che. Mañana estamos de regreso. Buen provecho a todos. Linda tarde. Chau. Con permisito.
1: Ya.
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2: De cariño es que quiero un caldo de patas.

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Yo soy Pablo Control y estamos ready acá para entregarte toda la buena vibra y la musicota que necesitas. En este segundo día de semana, martes, todo que ver. 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

Saludos para Juan Diego y toda la gente. La comunidad taxista que siempre nos tienen a todo volumen, dejándose acompañar de la buena vibra y la musicota. Bienvenido, JP, ¿cómo estás? Buenas tardes.

0: malo. Tiene nombre de tequila. Esa es la vibra y la actitud. Vámonos a la pausa. Regreso con más de la música que te activa en este martes. Yo soy Pablo Control. Sigue reportando sintonía a través del 099-961-961. Estoy contigo, oye. Hasta las 3 de la tarde. Regreso.
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0: Saludito para la gente de Arias y asociados, abogados. Me mandan a la fotito que... ahí que nos regalaron el fin de semana, genial.
1: Tú que decías...
0: Gracias por la fotito.
1: Que ya no

13.7 minutos en este martes. Gracias por estar acá hoy escuchando. Gracias por darme ese privilegio de acompañarte mientras estás almorzando, mientras estás camellando o andas por ahí metido donde sabemos o donde no sabemos. Confi, confi, a través del 0999-961-961. Ya sabes, dándote musicota, éxito tras éxito. Vámonos a la pausa, pero antes de eso, recuerda que ni mañana ni después, ahora es la hora de arreglar tu auto, impulsar tu negocio y cumplir cada proyecto con crédito, Jeff. 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

0: 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Una más y nos vamos a la pausa. 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Vamos a la pausa, regreso con más de la música que te activa. Yo soy Pablo Control. Estás escuchando el Playmix, la musicota de la número uno. Hasta las 3 de la tarde, regreso.
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0: Animo. 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Oye, Pablito, buenas tardes. Tú y yo con tu amiga. Ponme esa canción. Buena es. Ok. Voy con esa, pero al volver, tú sigue mandando tus mensajitos a través del 0999-961-961. Gracias, Pablito, por poner Sandy Papo. Es que acá sonamos de todo. Hay de todo para todo. Ya sabes, música de la nueva escuela, de la vieja escuela. Todo el tiempo hay musicota. 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Solo déjame tus dos mensajes, a ver, tus dos nombres y tus dos apellidos acá. Y de una. Pablito, póngale la rosa negra. De una, de carnal. Voy con eso. Pero vamos a la pausa, regreso.
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15: Unidad Judicial Multicompetente con sede en el Cantón Biblián, citación judicial. J, número 03204-2024-01177. A los demandados, Toral Flores, John Remigio y Segovia Bermeo, Olga Yolanda. Se les hace saber que en la Unidad Judicial Multicompetente con sede en el Cantón Biblián, a cargo del señor doctor Javier Moncayo Zamora, se ha presentado una demanda en su contra, siendo su extracto como la providencia recaída del tenor siguiente. Actor, ingeniero Juan Pablo González Bustos, gerente de

0: inmediatamente sentencia y esa resolución no será susceptible de recurso alguno en cumplimiento al artículo 352 del COGEP. Lo certifico, Biblián, abril 7 de 2026. Doctora Carmita Avendaño Reyes, secretaria.
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0: 14 con un minuto. Oye, oye, ponte las pilas. Ya sabes que acá estamos en vivo hasta las 3 de la tarde, acompañándote en este martes. Martes 6 de octubre, wow. Se va rapidísimo el mes, así es. Se acabó septiembre, ¿eh? Sí. ¡Yum! 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Vámonos a la pausa, que regreso con más de la música que te activa en este martes todo que ver. Regreso en instantes, no toques ese botón, ya vengo volviendo.
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hoy, pero con eso, oye, antes de soltar esa de aventura, tengo un servicio social. Mis estimados vecinos, buenas tardes. Por aquí, por el sector de la radio, se extravió un conejo blanco. Pues si sabe del paradero del mismo, por favor, comunicarse al número 09.

0: vámonos. Gracias, gracias. Llegamos a la parte final. Cuídense mucho, los veo el día de mañana. 14:54. Los quiero un montón. 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Ahí se ven, que tengan una linda tarde. Están acá los anormales para seguirles acompañando y poniéndoles la carita feliz. Yo soy Pablo Control y esto fue el Playmix. Chao, chao, hasta mañana.
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2: No estamos al 100%.

0: bienvenidos, bienvenidas. Aquí estamos ya arribando a la cabina de la supremación. El trío de tres anormal. El señor Andrés Pérez, el señor Spaceman DJ y este su buen amigo y servidor Freddy Guamaní, ex integrantes de el famoso, a ver, el grupito de atrás se me separa. ¿Quién no ha sido integrante de ese grupo, Andrés Pérez?
1: Sí. Ahí están los primeros de prospectos a GBO.
0: Claro, claro. Ahí están los alias de Spaceman.
1: Alias de Spaceman, claro. De
0: alias Carne Asada.
1: Sí.
0: Sí. Alias...
1: Alias Chupastiago.
0: Alias Negro Willy.
1: Sí.
0: Sí, entonces...
2: Alias Peso Negro.
0: Sí, fuiste parte de integrante del famoso grupito, ese grupito de atrás se me separa, ¿no? El peinita, ¿o no fuiste?
2: Claro, Freddy, yo pasaba toda la vida atrás.
0: Ay,
2: siempre no. Sentado atrás, Freddy, al último.
0: Muy bien.
2: Eras de los que se sentaban adelante y caían chancho, Freddy.
0: No digas así. Hay muchos que, en cambio, tenían que sentarse adelante porque no veían nada.
1: Sí. Y amiga, en cambio, me sentaba adelante, pero porque quería aprender.
0: Amiga, vos que no ves nada, que te ponen los dos, siéntate adelante. Siéntate adelante, no te estás dando cuenta.
1: Amiga, date cuenta.
0: Señoras y señores, muy buenas tardes. Luego ya de la jornada, de la primera jornada de labores de la mañana, luego de haber disfrutado de los deliciosos sagrados. Sé que fueron a comer las dos, chicas, ¿no? Hoy día. ¿Fueron a comer las dos?
3: No.
0: ¿Cómo les dije que llegaron juntas? Pensé que han ido a almorzar juntas.
1: Es porque somos los chicos súper poderosos.
0: Así les veo, el uno con camiseta.
1: Coincidimos ahí, llegamos juntos.
0: El uno con camiseta de Messi, el otro con camiseta de Ronaldo.
1: Te dije que no lleguemos pronto. Pensé que... Van a pensar que nos llevamos bien.
0: Pensé que sean
1: iguales, loco.
0: Pensé que se han ido a comerse.
1: No.
0: Te iba a felicitar, Andresito. Bien que le lleves a comer, este pobre muchacho. Ya, Wambra, que no come sopa.
1: Una. No, él sí come bastante sopa. Él sí sabía comer sopa.
0: No, no te dije que es sopa. Te dije que no come sopa.
1: No. Él sí come sopa. Cuando se le presenta la oportunidad, él no desaprovecha.
0: Sí come. Bueno, comías, ¿no? A veces te quedas comiendo sopa.
2: Oh, ya, Freddy. Ya.
1: Antes no sabía comer
2: ahora
1: sopa.
2: Ahora solo arroz con chancho.
0: Señoras y señores, la bienvenida para mis compañeros de la Morena. Está con nosotros, señor Andrés.
4: Muy buenas tardes, damas y caballeros. Bienvenidos a un programa más de Los Anormales en esta tarde de martes. Un martes especial, Freddy, con sabor amargo, porque hoy se despide de la selección nacional Lionel Andrés Messi.
0: Diría la frase: árbitro, no pites el final, que se nos va el grande.
1: Y bueno, se va Messi el día de hoy. Hoy es un día especial. Y ojalá algún día le puedan hacer a sí mismo una despedida a Cristianito. No,
0: sí,
1: no, que
0: ojalá.
1: No le manden ahí.
2: Es que ya
1: le mandan sacando.
2: Él decidió irse. Donde no le quieren, él mejor se va, mejor.
0: Él mismo solito.
2: Sí, él mismo él se da cuenta y se va.
1: Mejor. Él no espera que yo le pudiera ser como Cristiano.
2: Claro. Él tiene amor propio, mejor se va él mismo.
1: ¿Qué?
2: Él tiene amor propio, digo.
1: ¿Qué es eso?
2: ¿No sabes qué es el amor propio?
1: No. ¿Qué es eso?
2: De pronto, Andresito, es cuando te quieres lo suficiente. Sabes lo capaz que eres tú mismo.
1: Eso solo en las películas pasa. Vamos a darle la bienvenida al tercer miembro.
0: Antes de que des la bienvenida
1: al miembro negro del equipo.
0: Antes que le des la bienvenida al miembro, agradezquémosle a la Fernandita Sari.
1: ¡Persita!
0: Que dice que el viernes nos va a hacer llegar unas coladitas morales.
1: Claro.
0: Morales, unas coladas moradas morales.
1: Claro, como sabe que el viernes no trabajamos, ahí sí quiere mandar.
0: Y que veamos nosotros para hacer las guaguas.
1: Linda, ya, no se preocupe.
0: Que nosotros hagamos las guaguas, pero que ella manda al... Bueno, el Spaceman solo mándele colada morada, porque guagua ya no.
1: Ya guaguas ya no, mi pana.
2: Ya no, ya.
1: No, perdónela.
2: Ya.
1: Sí, mejor quítese.
2: Que se goce ese predio, ya.
1: Señora, si usted tiene negocio de colada de morada con guaguas de pan, esconda las guaguas cuando le vea el Space.
0: Al Space, no, ya no le gustan las guaguas al Space.
1: ¿Ya no?
0: Ya no le gustan las guaguas.
1: ¿Ya dejaste de comer guaguas?
2: Ya.
1: Ya.
0: Juradito. Ya. Ya. Juradito.
1: Qué lastimita por esa guagua. Ay, bueno, con ustedes, el miembro más oscuro del equipo. DJ Spaceman.
2: Bienvenidos, familia suprema, buenas tardes con todos, toditos, todos. Aquí arrancamos los anormales.
0: Señoras y señores, con la mezcla del señor Spaceman DJ, bienvenidos, bienvenidas.

Sí, señores, estamos en las 13 de la tarde con 27 minutos, 15 horas con 27 minutos, disfrutando de la tarde aquí en este segundo día de labores. El calendario marca hoy día 6 de octubre del año 2026, día que queda.

0: el lío. ¿Qué hora es el partido, Negrito? ¿Te lo sabes?
1: No tengo idea.
2: No
1: tienes idea.
2: No soy fan de eso, yo.
0: Bueno, sí.
2: Pregúntale al que está con la camiseta ahí.
1: Al que está con la camiseta.
0: Hoy, señoras y señores, el partido se estará dando a las 18 horas 6 en punto de la tarde, hora de Ecuador.
3: Así es, Freddy. Hoy se va.
0: Va a jugar ya contra Benín.
3: Contra la poderosísima Benín, Freddy. Ya. Oye, que se manden pocas.
0: Creo que Chiqui Tapia dijo: anda, querido, a ver quién Benín a jugar con nosotros. Y el secretario fue y dijo: ¿quién Benín a jugar? Y la selección de Benín dijo:
3: ¿y di, qué
0: aquí
3: diga?
0: Estamos, boludo.
3: Sí, Benín, Benín.
0: Aquí estamos, Benín. Boludo. Benín. Se vino,
3: sí,
0: la...
3: sí.
0: Se vino. Así que hoy, señoras y señores, esos relojes, 18 horas.
3: Se dijeron: Messi, ¿con quién quieres jugar?
4: ¿Qué?
3: ¿Que con quién quieres jugar?
4: No te escucho.
3: ¿Que con quién quieres jugar?
4: No te escucho, Benín.
3: La... Benín, ya.
4: No, que Benín, que no te escucho, boludo.
3: Benín, dice, Benín. Así le dijeron.
0: La entrada más barata, 60 dólares.
3: Un partido en general.
0: Pero pero en el Palomar.
3: ¿Cómo en el Palomar?
0: O sea, allá donde allí, no ves nada. Arriba, donde.
3: Precio que pone la directiva del Deportivo Cuenca.
0: A los jugadores, pero así diminutos. Más ves en la televisión que.
4: Ay, así va a parecer la pulga, yo.
0: Sí, le ves a la pulga como pulga.
3: Como pulga.
0: Y la entrada más cara, 300 dólares. Pero eso ya salpicándote el sudor.
3: Lo que hubieran puesto la directiva del Cuenca si hubieran clasificado al hexagonal final para sacar al campeón.
0: Y después este será el último partido, ya no volverá a jugar la pulga.
3: Vamos
0: qué
3: a ver. Chiste, Freddy.
0: Realmente.
3: Al final es que a muchos nos marcó la infancia.
0: Oigan, no se pierdan, hemos hecho un capítulo de Los Anormales en podcast imperdible hablando de Messi y de...
3: Sí, sí.
0: De...
3: No solo de fútbol, pero...
0: No hemos hablado de fútbol necesariamente.
3: No, lo que menos hablamos fue de fútbol.
0: Van ustedes a enterarse de un montón de cosas. Vamos a irnos al primer corte publicitario de rigor y hablo enseguida. No se nos vayan a escapar, por favor, sigan con nosotros, que nosotros somos los
3: Anormales.
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0: señores y señores, son las 15:51 desde la bella y hermosa Atenas de el Ecuador, ciudad donde a esta hora de la tarde cae una pertinaz lluvia, un aguacero, pero Dios mío lindo, del Padre y Señor nuestro, por lo menos en donde estamos nosotros con nuestra camina ubicada.
1: ¡Ropa, recoja la ropa!
0: ¡Mete la ropa! Dios mío, 0999.
1: ¡Ropa, recoja la ropa!
0: 0999-61961. ¿Quién no avanzó a meter la ropa? Pucha, si es... Habían dos cosas en la infancia, hermano, que Diosito lindo, si uno no tenía suerte, te iba a pasar. Una, que tu mamá te haya dejado bien advertido, meterás la ropa si llueve. Bruh. No metiste la ropa. Bruh. Ya se jodió. Tu mamá te cae, pero con todo.
2: ¿Ya llovió?
0: Ahorita llovió, no ves.
2: Y yo encima me vine con shorts. Yo al espejo no sé cómo va a ser.
0: ¿Por qué?
2: Vino con minifalda.
3: Hacía tanto calor que hacía que se ventile, mijo.
2: Sí, eso sabes, es chévere usar falda.
0: Y segundo, otra de las cosas en las que no quisieras que te pase, cuando se riega la leche.
2: Cuando se riega la leche.
3: Freddy, sí. Esa es una. Y otra, claro, cuando estás
2: hay que tener
3: friendo los maduritos.
0: No, no, no. Cuando está hirviendo. Si tu mamá te dice.
2: Calentito, mi
0: sobrino. Verás que esté, que no hierva la leche. Quede en la lumbre. Vele, que no hierva. Un ratito, te descuidaste.
3: Freddy, pasa lo mismo cuando uno está friendo los verdes. Digamos, el
0: los verdes.
3: ¿Cómo es? El madurito, Freddy, el madurito.
0: Ah, se te pasan los.
3: Un ratito de descuido.
0: Se hizo carbón.
3: Se hizo Spaceman.
0: Ya, se hizo carbón. Sí.
2: Ya ves.
0: Son tres cosas en las que si no te diste cuenta, valiste.
2: Que el Spaceman dice que la mamá le ha dicho, estarás viendo que no se salga la leche. Parado como un paro en la puerta de la casa.
0: Dice que San Blas todavía no está lloviendo.
2: Ah, no, aguanten, ya irán metiendo la ropa.
0: Nos reportan que todavía en San Blas aún no está lloviendo.
3: Dice por acá, muchachos, en Baños está un solazo.
0: ¿Baños?
3: En Baños está un solazo ahora, a esta hora de la tarde.
0: Bueno, aquí también cayó, medio, se abrió el solcito hace rato y de un rato al otro empezó a llover. De un rato.
3: ¿Llovió?
0: ¿Llovió?
2: Llovió.
0: ¿Llovió? No nos dio tiempo ni para meter la ropa. Bueno, oye, hoy vamos a regalar a Andresito y Spaceman una entradita para el concierto del homenaje sinfónico a JJ que va a haber, denominado Nuestro Juramento. Para todos esos amantes de la música de JJ, si bien es cierto, no vamos a levantarle a Julio Jaramillo para que venga a darte un concierto, pero va a haber una noche inolvidable con lo mejor del pasillo ecuatoriano en homenaje al gran JJ, y no nos referimos al Torres. ¿Quién va a pagar para ir a ver al Torres todavía? Sí, nos referimos a Mr. Rey, a Mr. Rey, a Mr. Juramento, ¿sí? Julio Alfredo Jaramillo Laurido, con la participación de la Orquesta Sinfónica de Cuenca, el Grupo Bohemia, Hernán Montalvo y Daniel Vélez, este jueves 8 de octubre en el Teatro Casa de la Cultura a las 20 horas. Los boletos están a la venta en Ticketmas, en la calle Sucre y Hermano Miguel, y en línea en Ticketmas.es y en la boletería del teatro. El jueves 8 de octubre, en homenaje, un homenaje sinfónico a JJ. ¿Quién quiere la entradita? La primera persona que diga yo se lleva esta entrada.
2: Pero para... LLO, yo.
0: No, no, W-I, W-I,
2: W-I-O,
0: W-I. Pero tienen que decirnos ahora mismo, sí, tomen el teléfono celular más cercano y díganos, yo quiero la entradita para Nuestro Juramento.
2: Ya te... Aquí uno, rapidísimo ya.
0: ¿Quién te dice yo? Es una invitación, ¿no? O sea, como que no tengas nada que hacer el jueves 8 de octubre a las 8 de la noche. Que vayas de gratis, te sientes en el, ¿cómo se llama? En las butacas del Teatro Casa de la Cruz. Así te pegues un sueñito, pero con esas hermosas melodías del pasillo ecuatoriano. ¿Quién no va a querer acurrucarse?
3: Una noche perfecta, Fred.
0: Una noche linda. Por acá.

0: ejemplo, ponen, dijimos que pongan yo, pero solo yo, pues aquí van yo, 3 puntos. Yo quiero a Normalito, no, solo yo.
1: Solo yo.
0: Yo. Ya. Quiero la entrada, no, solo yo.
1: Eso.
0: Acá vuelta ya puso bien, pero ya no vale, porque es lo primero que vale, ya no vale corrección.
1: Por apurado.
0: Y por apurado.
1: Así que.
0: Yo.
1: Bueno, vamos a regalarle yo. Entonces una entradita. Hoy tenemos una entradita y si hoy día no se llevan, tranquilos, mañana vamos a volver a.
0: Yo qué, pues descalificado.
1: Hacer
0: Ja, ja, ja, también descalificado.
1: Muy bien. A quien quiera ir con esta entradita, va a ir a poder disfrutar de lo mejor de la. Melodías de Julio Alfredo Jaramillo Laurido.
0: Ya en el siguiente bloque sorteamos, Freddy.
1: Bien, en el siguiente bloque sorteamos. 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
1: Vamos a irnos al corte publicitario. Quiero mandarle un saludo súper especial para Mary, que me pregunta, Mr. Rating, si yo me gano la entrada, pero quiero regalarla a mi papi, ¿puedo? Mi vida, usted se lleva la entrada, puede ser lo que usted le dé la gana. Sí. Regálele al papá, a la mamá, al novio, vaya usted. Sí, lo que usted quiera, no hay ningún problema. Sí, hay mucha gente que dice, bueno, a mi papito le gusta esta música, le daré ganando, pero es cuestión de que usted diga rápidamente quién quiere la entrada para el concierto de nuestro juramento. Aparte del abogado, por favor, no sea malo. Sí, nos pone
3: el huevo.
1: No, abogado, yo y... se va a llevar la entrada. Venimos para hacer el sorteo ya de la entradita para el concierto de nuestro juramento. Vamos al corte. Ya vuelvo enseguida. No se nos vayan. Nosotros somos los.
4: Ay.

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mandarle un saludo súper especial para todas las mamis, para todas las señoras, para todas las ladies que son mamitas y que en la tarde tienen que quedarse al mando de los niños haciendo las tareas. Bueno, si ya no mismo hay...

0: profes como la tía Cali, ¿sí? Como la tía Nati, que a propósito, la tía Nati también ya está abriendo su propio emprendimiento.
1: Ah, sí. Sí, sí.
0: Mujer súper poderosa, que puede con todo. El otro día nos hizo unos lindos regalitos con sus propias manitas.
2: Con sus propias manitas campesinas.
0: Sí, le agradecemos muchísimo. Y ahora anda prestando los servicios de cuidar a sus guaguas, enseñarles los momentos en los que usted no puede, ella les enseña ahí. Y es bueno, ¿no?
2: ¿Qué no puedes, inútil?
0: Como que usted le esté diciendo así al guagua, aprende guambra, mocoso este. Como que usted le esté diciendo así al guambra, mejor llévele donde una profesional, ¿sí?
2: Sí.
0: La profe Nati le va a enseñar, y no solamente ella, ¿no? Yo digo, la Calita también, por ejemplo, en Azogues sabemos que cuenta, pero con una amplia cantidad de guambras que están ahí con ella aprendiendo. Tanto así que los guambras ya le dicen mamá a ella y no los traes.
2: Sí, ay, y a nosotros aparte nos consta la calidad, la calidez y la calidad humana de estas dos servidoras de la educación.
0: Sí, profesionales.
2: Sí, sí, sí, sí, sí. Así que ya saben, cualquiera de las dos, ustedes digan, oiga, yo quiero. Y aparte que usted, si está en Azogues, la profe Cali.
0: Ay, no,
2: si está en la parte así norte, la profe Cali. Y si es que está vuelta más para acá, la profe Nati.
0: Yo algún día, si tengo hijos, sí le llevo con la profe Nati.
2: ¿Qué le vas a decir? Te presento a tu mamá.
0: No. Y si tuviera un hijo en Azogues, le llevo donde la profe Cali.
2: Tu mamá Cali
0: también.
2: Claro. Está bien.
0: Sí. Vos también, si algún día tienes un hijo, por favor.
2: Si algún día se te duerme el diablo.
3: Algún día recién se me duerme el diablo. Profe Nati, mijo. Está cerquita, porque ya si estuviera por la city de Loja.
0: De Loja, sí. De
2: Azogues. Ya quedamos que no puedes dañar las cuñas pagadas.
0: Estás echándonos abajo el martes loco. Por favor.
3: De Azogues. Obviamente, profe Cali.
0: No te metas con el martes loco. Perdón, ¿qué eres más loco?
3: Hoy día el
2: dos por uno.
0: Hoy es el dos por uno.
2: Marches loco, dos por uno.
0: Entonces te metes a meter con el marches loco, por favor. Así que ya lo saben. Y ahora sí, señoras y señores, Andresito Pérez.
2: ¿Qué?
0: ¿Quién es el afortunado que se va a llevar la entrada para este nuestro juramento? Un homenaje sinfónico a JJ. Ya digo, este jueves 8 de octubre, usted que no tiene nada que hacer, para que esté en lugar, estás viendo como pierde la Suprema Estación a las 20 horas. Vaya y disfrute de una noche inolvidable con lo mejor del pasillo ecuatoriano, en gran homenaje al ruiseñor de América, al pégalo todo, al bragueta brava, ¿sí? Como más le decían a Mr. Juramento.
2: Bueno.
0: Sí. Por
2: vamos
0: favor.
2: A ir, como estábamos recordando el otro día las canciones de él, ¿no?
0: ¿Eh?
2: Qué bestia, sí. Vaya ves, pero en vivo.
0: Entonces vaya y vea y con qué orquesta. O sea, ir a sentarse a verle a la Orquesta Sinfónica es otro level. Pues,
2: otra cosa.
0: Es otra cosa, ya es música. No lo que Carla la quiere simular. No, mentira. Ya es música. Ya estamos hablando de músicos, ya de músicos. El grupo Bohemia, Hernán Montalvo y Daniel Vélez. Este 8 de octubre en el Teatro Casa de la Cultura, 20 horas. 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Deje de estar ahí diciendo que buena música la de las ñañas. Vaya, la buena música.
2: Vamos a ver entonces ahora el sorteo, Freddy, para ver quién es el afortunado.
0: Ay, Dios mío,
2: lindo. Afortunada. Personas, ¿no? O afortunade que se va a ir a disfrutar pues de este recital. Así que voy a pedirles, por favor, que me den un número del 1 al 14.
4: El
2: 13. Vamos a ver, el 13 es aquí, este de aquí. ¿Qué dice? El número terminado en 2763, Cristian dice.
0: ¿Ya?
2: ¿Quién es Cristian?
0: Cristian.
2: Mándenos el número, Cristian, que ganó la entrada. Y le hacemos llegar ya al señor notario. Notario. El nombre, el notario Wolverine, el nombre del ganador de la entrada. Notario. Pero por favor que nos mande los datos, lo que es ya. LLA.
0: No,
2: ya.
0: No, YA. Ya.
2: Cristian Saquicela Mora es. Cristian Saquicela Mora.
0: Saquicela,
2: sí. Felicidades.
0: Muy bien. 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
0: Ni mañana ni después. 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Y Andresito Pérez,
2: mande.
0: El día de hoy vamos a regalar, verás.
2: También.
0: Vamos a poner este de canción.
2: ¿Ya?
0: Este pedazo de canción.
2: Un trozo de canción.
0: 2 segundos, Andresito Pérez.
2: Dos segundos.
0: Por favor, que no se te vaya la mano, Spacevitan, 2 segundos. 1, 2, plin. 1, 2, plin.
3: 1, 2, 3,
0: hecho. Un, dos, plin. 1, 2, pausa.
3: Tilín.
0: 1, 2, pausa.
2: Haz de cuenta que estás echando pasión.
0: 1, 2, trin.
2: Ya.
0: 1, 2, trin. Ya. Por favor, escuchen.
3: Ya.
2: Mucho le puse.
0: Se le fue mucho.
3: Jaló la yunta un poco, mijo.
0: Si usted sabe, señoras y señores, ese pedazo de...
3: Otro trocito.
0: No.
3: El mismo, 2 segundos.
0: No, y después, si es que no le adivinaron ahorita,
3: ni yo mismo
0: ponemos
3: escuché bien.
0: Otro pedazo.
2: Ni yo sé cuál será.
0: Después les ponemos otro pedacito de canción.
2: Sale como... Sí. Y2mate.com, estás a un lado.
0: Así que
3: YouTube MP3.
0: Este feriado de noviembre, vele a ver si es que te está llegando la gente. Si la gente ahí con ese pedacito, Freddy, de canción que le puso el Space.
3: Los vallenateros de corazón van a reconocer.
0: Ya van a reconocer.
3: Pero como no es vallenatero, pues no se sabe.
0: Yo digo, ¿sabes quién va a reconocer? ¿Quién ya pegó? Los manes que pasan allá donde tú sabes.
2: ¡Ah, caramba! ¡Qué coincidencia! Dice, puedo participar, dice el...
0: No. Yo digo, vea, si usted pasa allá donde huele a cloro, donde se te pegan los zapatos, ya, o sea...
2: A servilimpio.
3: Ganador.
0: Te damos 2 por haberte ido allá.
2: Ya.
0: 2.
2: ¡Para! Si tiene evidencia.
0: 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Recuerden, el Spaceman ya puso ya un trocito. ¿Qué dice la gente? Ya está llegando.
2: Ya llegaron unos 2. Dice?
3: Ya está llegando, ¿qué? Freddy, ya dice...
2: Dice, crucen. Dice, hola, negrito, crecen el número del... Él sabe, dice.
3: No entiendo esto, no entiendo.
2: Yo tampoco no entendí.
0: ¿Qué? ¿Crucen el número del secretario?
2: Sí, dice, parece que es de los diablitos de Chiwinda. No.
3: Parece que es de los diablitos de Ambato, dice.
2: No, los inscritos...
0: La canción no es de los Gigantes de... Chillapata Calero, no. Así que no piensen que es de...
2: ¿Backstreet Boys con Gerardo Morán? No.
0: Tibio. Esta canción, señoras y señores, no es de los Gigantes de Gualaceo,
2: No.
0: Ya nos estamos cansando de decirles que ellos no cantan esa canción. Vamos al corte. Si nadie le adivina, luego del corte ya no ponemos 2, ponemos 5 segundos.
2: ¿Un segundo?
0: Sí, 5 segunditos,
2: ya. Ya.
0: Sí, pero ya no por 2 entradas.
2: Vaya, coge
0: ahí usted. Le bajamos de level.
2: A su playlist de ballenas, va a estar poniendo 1 por 1, 2 segundos de cada una, a ver cuál se parece.
3: Parece que es Chibu 7, dice.
0: ¡No!
2: No.
0: Dios mío. No. Ve lo que dice acá. Parece que fuera Gus Durán y su 270. ¡No!
2: No. A ver, una pista.
0: ¿Cómo
2: va a ser Gus
0: Durán y su 270?
2: Una pista. Es...
0: Un ballenato. No, ya le ayudaste mucho. No, ya bajémosle un boleto. No, ya les ayudaste.
3: ¿Estás hecho chistoso o qué?
0: No les ayudes a los oyentes.
2: Aquí
0: no,
2: ya está. Para que vean que somos buenas por gentes.
0: ¿No? Vamos al corte, ya volvemos. Si no le atinaron, 5 segunditos para saber cómo se llama esa canción y quién la canta. Vamos al corte, ya volvemos. Nosotros somos los
2: Anormales.
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0: situación en donde tenemos mucho contenido. Ahora que se viene una época, señoras y señores, de campañas en las que nos van, pero es estar chingue y chingue con tanta publicidad. Desde ya, no está todavía permitido la propaganda, pero desde ya el marketing está hirviendo, está pero vivito. Y para que usted se relaje un poquito, nosotros tenemos las redes sociales de la Suprema Estación. Buen contenido, buen contenido.
1: No es porque salgamos nosotros en pantalla, sino...
0: No.
1: Buen contenido.
0: Es más, me acaba de llegar... Verás, les voy a subir una foto al grupo de los anormales para que la gente le ponga título a la foto.
1: A ver, ¿qué es?
0: Verás, voy a subir la foto al grupo de los anormales. Gente... Póngale título a esa foto, ¿ya? Vea, póngale usted un título a esa foto, por favor, ahí está, ve. Imagínate tú, la gente ahí poniéndole título a esa foto. Dios mío, Dios mío, para que vean nomás lo que se hace acá en esta estación por divertirle a usted, amigo oyente.
1: Lo que uno tiene que, a lo que se expone.
0: A usted, amiga oyente. Eso es lo que nosotros hacemos por divertirle a usted. Ahora, entra al grupo de los anormales y ponga título. Ven. Carlos dice, rico y no invitan, dice.
1: No, diga.
2: Va, sí, güey.
0: Ve, ya llegó el Uber de confianza. ¡Wow! Sí. JJ Torres dice, carnaval de patas al hombro. Sí. Acá, martes de patas al hombro. ¿Qué? Sí. Ahí está la gente.
3: ¿Qué estaba haciendo Freddy hoy?
0: Mande.
3: ¿Qué está haciendo? ¿Qué no hay que hacer? ¿Qué?
0: No, ahí está.
1: No saben que traigan más cuñas, que está relleno.
0: Entonces, pase usted por las redes sociales de la Suprema. No, es que se han vuelto ustedes, muchachos. Yo así les felicito. Se han vuelto ustedes una pareja. Yo digo, si ustedes de aquí no van mínimo a firmar un... Ya está de hacer aquí en la Suprema Estación un capítulo que sea de la telenovela El Negrito Space con el señor con Andrés Pérez.
1: Con el licenciado Pérez.
0: Con el licenciado Pérez.
1: El licenciado Pérez y el negro Space.
0: Está de hacer algo como eso, así que...
1: El negro ya. Y el licenciado.
0: Señoras y señores, nadie le atinó a la canción, así que ahora vamos a poner 5 segundos. Así mismo, pero por favor, permitan 5. Pero ya le bajamos, ya no 2 boletos. Ahora vamos a dar solamente 1 boleto. Un boleto.
1: Nadie atinó, Freddy.
0: Nadie le atinó, señora.
1: Terrible.
0: Y mañana vamos a hacer otra canción y vamos a dar 10 boletos al que le atiene al 1 segundo. Sí, al 1 segundo.
1: Sí, vamos a ver.
0: Así que, permitan... 5. Por favor, 5 segundos.
1: 5.
3: Ya.
0: Ya te pasaste.
3: Ahí fue. Le di uno de yapa 6,
0: Freddy. Le diste uno de yapa. 0999-961-961. Nombre de la canción. Y bueno, esta canción de verdad la cantaron 3. Pero díganos el grupo que la cantó, ¿ya? Díganos el grupo que la cantó, por favor, ¿sí? Ustedes pueden mandar su mensaje, se van a ganar una entradita, ¿sí? Una entradita para el concierto del Mundial del Vallenato, porque este feriado de noviembre llega por primera vez a Azogues el Mundial del Vallenato con Nelson Velázquez, Adriana Luz.

0: sí a Daniel Calderón y los Gigantes del Vallenato, Giancarlo Centeno, Luis Mateo y Alex Manga. 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Así que usted no puede perdérselo, por favor. Tenemos mensajitos de la gente.
1: A mí me da curiosidad, Freddy.
0: ¿Qué te da curiosidad?
1: ¿Cuál es el grupo que va, el grupo alemán que va a representar en el Mundial del Vallenato? El grupo alemán vallenatero.
0: No, no, habla porque están unos monstruos del vallenato, ya. Están pero los mejores del vallenato. En honor a la verdad, ahí están los mejores.
1: Como Miss Universo. Casi Miss Universo y no le he visto
0: a
1: Miss Plutón por ahí. Miss Saturno, ¿no?
0: Y señoras y señores.
1: Miss Omicron, Persei 8.
0: Te dejo un mensajito, ¿qué es lo que dice por ahí la gente? Dice por acá, Cristian dice, Andrés haciendo la boba. Haciendo la guagua de pan está el Andrés.
2: Ya van a mandar la colada, pero ahora toca hacer la guagua.
0: Están haciendo, como ya la fresita Sari dijo que nos va a mandar la coladita morada. Sí, por acá el señor Andrés y el señor Spaceman están haciendo ya la guagua de pan.
2: No hay que perder tiempo, Fred.
0: Bien, bien, está bien. Pero sé que ya no te gustan las guaguas, Andresito.
1: A mí me gustan las señoras ya.
0: No, estamos hablando de pan. Estamos hablando de
1: medio pillos, así. Mientras más arrugada la pasa, más dulce la fruta, Fred.
0: No.
1: Pero ¿a qué viene la pregunta? Estábamos hablando de los vallenatos.
0: Dice que la gente dice que por acá en la fotito el Andrés y el Spaceman están haciendo las guaguas.
1: Ah. Sí.
0: Ya.
1: Estamos jugando al ginecólogo.
0: Dice la canción se llama El amor es así de Jorge Celedón. No te sabría decir si
2: sabemos,
0: es que sí o
2: no. Sabemos,
0: ya, no te sabría decir. ¿Qué es lo que estaban diciéndonos por allá? Espenita, por favor, tenemos audio.
2: Están reportiendo, Freddy, ya la del vallenato.
0: Le están
2: está jula.
0: Con lo que revisa, ¿están Siria le están atinando o nada que ver?
2: Están marchando, Freddy.
0: ¿No están?
2: Sí, están marchando. Dice, para mí creo que es una de Iron Maiden, creo que suena, dice.
0: ¿Qué más dice por ahí?
2: ¿Qué más dice? Nadie atina, Fred.
0: ¿No le atina todavía?
2: Nadie le atina.
0: No, creo que vayamos irnos a hasta 10 segundos por la mitad del
2: vallenatero, que yo paro arriba, que ni sé qué.
0: Ve, acá ya el Volver ya me mandó un mensaje, ya dice, yo le descubrí desde el primer segundo, dice.
3: Así fue.
0: Bien.
1: Tiene imágenes.
0: Bien, tienes imágenes.
1: Ya empezó hasta salivar, mi pana.
0: 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Muy bien.
2: Vamos a irnos. Por acá, Freddy, es Volver de los Inquietos. No sabríamos decir.
0: No sabemos.
2: Dice la divorciada en remix hecha por el Pablo Control.
0: No sabemos. No.
1: Puede ser.
0: Parece que sí sonara.
2: Es la divorciada en versión vallenato, muchachos.
0: Parece que sí sonara.
2: Por ahí puede ser.
0: Dice por acá, cantan los olvidados de San Joaquín. No. Dice, es la canción Cuernos del grupo Sabor. No.
1: Parecida,
0: pero no.
1: No.
0: Así que siga por acá mensaje. Oye, quiero mandarle un saludo súper especial para toda mi linda gente de El Pan. Este fin de semana vamos a estar allá con Papa Oso DJ. Otra vez salimos con el flaco al Pan. Vamos a estar trabajando ahí. Full mezclas en Santa Teresita de El Pan. Las mezclas del señor Adrián Minchala, Papa Oso DJ, y la animación de este, su buen amigo y servidor, Freddy Comanil, Mr. Rating. Así que a toda mi linda gente de Santa Teresita del Pan, allá vamos con full party diversión este fin de semana para celebrar a lo grande las fiestas por allá. Siguen llegando los mensajes, muchachos.
1: Y por acá dice, los angelitos, hazme sonreír. No.
2: Parece que cantan los suchos del vado, dice.
1: No.
2: Esta es la nueva del Chico Cumbia.
0: No.
2: Tampoco.
0: Permitan, tú que eres.

0: Ahí está.
1: Ya, si con eso no se llevaron entrada, ya, no.
0: ¿Cómo hago, compañero, no, padre? Sí. Ahí les dejo, chapita. Oh, chapita. Es algo que deberías hacer.
1: Muy bien.
0: Ahí les dejo.
1: Señora, ay, señores, vamos a irnos al corte. El Wolverine dice que tanto que no le puedan cachar cuál es la canción, dice el Wolverine, ya ves. Vamos al corte. Venimos para hacer la entrega del premio. Hoy se llevan entrada para el Mundial de Vallenato. Ya volvemos con más de los
0: Anormales.
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0: Nosotros estamos en nuestros últimos minutos. Vamos a hacer el sorteo de la entrada. El ganador o ganadora de esta gran entrada. Hazle sonar un poquito más.
1: Antes que ya le develemos de la canción, Freddy, yo estaba pensando algo. No sé usted qué.
0: Estabas opina. Pensando.
1: Hacemos así un sorteo de Aztecas.
0: ¿De Aztecas?
1: O pedimos que de las personas que ya mandaron la respuesta correcta, nos manden un audio. Cantando un trocito de la canción.
0: Un trocito.
1: Ya.
0: Muy bien.
1: Y vemos de los cinco primeros que lleguen.
0: De los cinco
1: primeros. Vemos cuál canta más bonito y a ese le damos.
0: Ya, muy bien. ¿Ya? Spayman, ponle escenario para que la gente vea. Escuche cómo es. ¿Qué canción era?
2: Escuchen. A ver, van a escuchar, Freddy.
0: Escuchen. Para que noten qué canción era. Escuchen.
1: Abran las orejas y vean bien.
0: Gustavo Morales, ¿cómo te recuerdo?
1: ¿Cómo hago, compañero, para decirle que no podía olvidar? Esa canción.
0: Muy bien.
2: Alex, entonces, por favor, escúchame. Las cosas no son así.
1: Vamos
2: por favor, entiende.
1: Escucha y ve si tu mamá. Vamos a ver. Ahí ya tenemos el primer mensaje de audio, Spacito. Vamos a ver qué dicen por allí.
2: A ver, buenas.
3: Y no voy a llorar, aunque te voy a partir. Trataré de borrar.
2: Borrachitos no participan, creo.
1: No voy a llorar.
0: Ese bueno está mandando un mensaje desde allá.
1: Está participando.
0: No, le puso. Le puso acting. Si la canción dice no voy a llorar, si el man salió llorando, bien, le puso acting.
1: No voy a llorar.

0: primer participante.
1: 8 participantes, vamos a ver.
0: Aprobado.
2: Siguiente.
3: 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Y te juro por Dios que no voy a llorar.
4: Para mí la ganada.
1: Va ganando.
4: Para mí va ganando.
1: Sí, el otro no. El otro no gana solamente por mentiroso. Por hipócrita. Vamos a ver, el siguiente dice.
3: Y no voy a llorar cuando te vea partir, tratar de borrar esa desilusión que dejarás en mí. Y te juro por Dios que no voy a llorar.
0: Está bien, está bien. Se adelantó un poco, pero está bien.
1: Está bien. Está bien. Sí estaba de llorar. Sí estaba de llorar. ¿Qué más dice ahí?
5: Audio, audio, audio, audio. 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
1: Me voy a bloquear por pata.
4: Vamos a bloquear. Sí,
0: por sí, patán.
1: Sí. Ay, parece que desde esas personas está empezando toda la noche el chiste. Toda la noche. Vamos a ver, ¿qué más dicen por allí?
3: Yo lo presentí, que en poco tiempo tú quisieras terminar. Dios lo quiso así, entonces no hay problema, no voy a llorar.
0: No estamos aceptando despechadas, pero
4: no. Oye, no, no digas
0: nada de despechadas.
1: Discúlpeme,
0: ni borrachos.
1: No,
0: ni borrachas, ni despechados,
1: no tiene
0: ni despechadas.
1: Nada de despechada la muchacha.
4: Bueno,
1: nada,
4: oye,
1: nada
0: es
1: de
0: que está con un sentimiento, mijo, así, pero pepa.
4: ¿Qué está bien pechada?
1: Uno, dos, está bien pechada.
0: Vamos a ver otro.
1: Otro.
3: Me habían dicho que el amor es así.
0: Lloronas tampoco.
4: No, ella está en el.
3: Y hoy no entiendo qué es la triste verdad. Sin querer está amarrado a sufrir. Y de sufrir envuelto en la soledad.
4: Oye, caramba, cuánta cantidad de damitas, ¿ah? Cuánta cantidad de damitas. Dios mío, lindo.
1: Ese de ahí se movió hasta ahí nomás, cinco ya, nomás.
4: Yo creo que hasta ahí cinco, ya los primeros cinco. Como diría una colega locutora de antes, de antaño, los que entraron después, pena.
3: Y no voy a llorar cuando te vea partir, trataré de borrar esa desilusión que dejarás en mí. Y te juro por Dios que no voy a llorar.
1: Dulce la voz.
4: Yo creo que el boleto está entre las cuatro damas.
1: Sí, sí, sí, porque el, ya se llora Alex, no, pero
4: el primero, hipócrita, ¿no? Segundo, tercera y cuarta dama. ¿Cuál escoge Spismita?
0: La princesa número uno. La princesa número dos. La princesa número tres. O la princesa número cuatro.
1: Son cuatro están cuatro, ahí. Sí. Cuatro están
4: ¿cuál,
1: ahí.
4: ¿Por cuál te inclinas, Spain?
6: La tres, elige la tres, mi lord.
1: La tres. ¿Usted cuál dice, Freddy?
4: Yo me quedo con la dos.
1: ¿La dos?
4: Sí.
1: ¿Cuál era la dos? Ah, la que hay más en segundo, yo también creo que... Sí.
4: A ver, dejemos solamente a la segunda y la tercera para ver, ¿ya?
1: Vamos a hacer, Spacito, un número del 1 al 5.
0: Del 1 al 5, aguanta para sacar la ruleta, a ver. Ahí escoges vos, ¿ya? El que salga.
4: ¿Mande?
1: Del 1 al 5.
0: Aquí está, el que salga, mijo, el que salga.
1: O verá, yo digo números de... ¡Stop!
0: Toma.
1: 2, 3, 1, 6, 1, 6, 1.
0: ¡Para!
1: 1. 7631, Freddy.
4: Ya. Yeah.
1: 099. Ya.
4: Ya.
1: 7631.
4: Ya.
1: ¿Es ganadora? Es la ganadora.
0: La princesa
1: es
0: número uno.
1: Es la ganadora.
4: A escuchar.
0: La princesa número uno.
1: Aquí está, la 7631.
0: Creo que estaba llorando la princesa.
3: Me habían dicho que el amor es así. Ajá. No entiendo.

0: Muy bien, la ganadora.
1: Ganadora, señoras ganadora. Y señores. Es.
0: Es. No se nos ha mandado
2: nombre. No te mandó nombre. Demos a alguien más entonces.
1: Por no mandar nombre, señoras y señores. Acaba de perder.
0: Ya manda.
1: A los leones.
0: Ya manda. Joana Garcés.
1: Dejen para los lagartos.
0: Joana Garcés. Aquí estoy. Joana Garcés.
1: No le manden a los leones, manden para acá a los lagartos.
2: Mándenle acá conmigo mejor.
0: Muy bien.

0: Yanita Garcés.
1: Ganadora, entonces.
0: Usted es la ganadora.
1: Dios mío, vea, caramba. Muy bien. Hemos tenido dos ganadores el día de hoy, uno para los boletos de JJ y otro para los boletos de los vallenatos. Pero usted quédese porque mañana, señoras y señores, vamos también a regalar más boletos. Así que el que no ganó, y yo digo una cosa, Andresito Pérez, si es que la chica que de las chicas que no ganaron, las otras tres que no ganaron, si mañana vuelven a participar, yo me inclino por ellos.
0: Yo ya estoy viendo que algunas que también siguen participando. Yo sí voy, vamos a premiar, Freddy, también la insistencia.
1: No a premiar.
0: Por eso digo, vamos a premiar.
1: No, a premiar.
2: Yo en cambio, sí, las voy a...
1: Vamos a premiar.
0: ¿Quieren salir premiadas o
1: premiadas? No, premiadas.
2: Premiadas,
1: abogado. 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Y ojo que mañana vamos a ser un poquito más temprano porque mañana tenemos el segmento de los migajeros al aire. Sí, mañana tenemos migajeros al aire. Por eso mañana tenemos que máximo 4:30 estar entregando el premio. Así que usted póngase sí, abusado desde bien temprano el día de mañana.
0: Mañana es el día que donde tenemos un segmento. Así que no lo podemos.
1: Estamos pensando por la capacidad que tiene ese segmento, dividirlo en dos. Porque quedan cualquier cantidad de migajeros queriendo contarnos sus historias, Andrés.
0: Claro, hay que hacer todo esto democrático, Fred. Si ustedes nos dicen, hagan nomás una horita.
1: Para ver si hacemos dos días, martes y jueves.
0: Sí.
1: Martes y miércoles. Pero... lo sometemos mañana a votación, Andresito Pérez.
0: Sí, amiga Gerolandia ha sido aquí.
1: Sí, lo sometemos mañana a votación para ver si extendemos a dos días el segmento de los migajeros al aire, ¿eh? Vamos a irnos al corte publicitario, señoras y señores. Ya volvemos enseguida. No se nos vayan, minutos finales de los

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0: al retiro. Pero antes de retirarnos, tenemos un servicio social, por favor.
1: Sí, por favor, por acá nos dice... quiero pedir un favor a través de este medio, a ver si alguien encontró una llave con un control remoto color negro en Avenida Sayauzí y el redondel a la entrada al Colegio Milenio, dice. Antes de pasar el puente se extraviaron dichas llaves, por favor, solo sirve para el dueño. Si alguien encontró, dejar en la radio, se dará una recompensa, por favor. Entonces, si es que usted encontró una llave con un control remoto color negro en Avenida Sayauzí y el redondel a la entrada al Colegio del Milenio, antes de pasar el puente, se extraviaron dichas llaves, por favor. Si es que alguien la encuentra, déjele aquí en la radio.
0: Acá tenemos otro servicio social. Hoy se extraviaron unas llaves en la cabina de una radio, por favor. La persona que encontró estas llaves, si son tan amables, devolverlas a su dueño. Son del señor Gustavo Durán, que extravió sus llaves, tenía un llavero. Y necesita, por favor, que le devuelvan porque no pueden sacar sus cosas de el casillero. La persona que lo tomó, por favor, es de exclusiva ayuda únicamente para su dueño.
2: ¿Sí? Vale, a ver.
1: Si encontró las llaves del Gus.
0: Sí.
1: También.
0: Por favor, deje. Si alguien encontró las llaves del señor Gus Durán, que se olvidó aquí mismo, que las dejó aquí mismo.
3: Yo para mí que le quito la Dani, para que ya no salga ya.
0: No creo, estás hablando.
3: Sí, no, ya es demasiado, ya es del colmo. Ah, pegaste, ¿no? En el otro ojo, creo, sí, así. Mejor te quito las llaves.
0: Qué mal. Por favor, déjelas aquí. Y lo peor es que lo primero que viene a hacer el señor Gus Durán es a cogerle del cuello y a revisarle al señor Spaceman las llaves en los bolsillos. Devuélveme.
1: Sí, ya devuelve el Spacito, ya, la plena.
3: Yo quedo con esas llaves, ¿no? Pero algo bueno todavía.
0: Muy bien.
3: Oiga, tengo un saludo, muchachos. Antes de despedirnos, un saludo para Oscar Pacheco en el taller industrial. Están camellando full camello. Y para su novia, la Mona, que está en sintonía de la carita feliz, pues gracias por estar con nosotros hasta el final de la programación de Los Anormales. No se desconecte porque ya se viene ahora mismo el noticiero La Carita Feliz 24/7 contigo.
0: En la parte final, el señor Andrés Pérez.
1: Muchísimas gracias a todas las personas que fueron parte de este show. Nos vemos el día de mañana con otro show más de Los Anormales. Sigue en sintonía de la 961, la Suprema Estación, que ya se viene el noticiero con los jefazos.
0: Ay, yo soy Freddy Comanil, Mr. Rating de las redes, si así lo permite el creador. Con nosotros será simple y llanamente hasta tomorrow. Oye, tu lechita ya, a la cama, a la cama.
1: Ahí nos vemos.

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0: 1, bienvenidos mis cracks, familia suprema, mamazos y mamayas. Bienvenidos todos a La Voz de la Ciudad, a la segunda emisión. Muchísimas gracias por conectarse ya a la transmisión de YouTube, a la transmisión del Facebook. Un abrazo grande para todos ustedes. Licenciada González, buenas tardes, bienvenida.
1: Buenas tardes.
0: Abogado, tardes, noches, bienvenido.
2: Muy buenas tardes.
1: Buenas noches, abogado.
0: Tardes, noches, abogado. En su faceta de...
2: Muy buenas tardes.
0: DJ. 6:02, Udrán en los controles. Y este preciso momento acaba de empezar, licenciada González. Empezó, ya empezó. A las 6:00 p.m. empezaba el partido Argentina. Argentina, licenciada González. Y lo que pasa es que Messi, en su despedida de la selección argentina de fútbol, será, está jugando.

0: ¿Cuándo es el partido en estos momentos, licenciada González?
1: En estos precisos momentos, Escarcha.
0: Se despide nada más de la selección argentina de fútbol contra Benín.
1: Imágenes, Escarcha, de que estaba llorando, de que no.
0: Licenciada González, ¿quiere que le diga una cosa? Nunca me cayó bien Messi, no es necesario que
2: eso
0: me caiga
2: iba a decir,
0: bien o mal. Porque es el mejor de la historia en el fútbol, abogado.
2: A mí sí me cae, siempre me cayó bien.
0: Sí, ese es un Messi lover. Sí.
2: No lo tanto que... así, no soy un amante del fútbol, pero sí me caía.
1: También ya estaba llorando el abogado en la oficina.
0: Lo que sucede, abogado, es que
2: Messi lo tuvo todo dentro del fútbol.
0: Y lo tiene todavía.
2: Lo que nadie creía cuando yo dije Argentina va a ser campeón, me mandaron a la punta del cuarto.
0: Sí, yo fui uno de ellos. Yo fui uno de ellos.
2: Y yo decía, Messi solo les falta eso para tenerlo todo en el fútbol y lo consiguió, vea.
0: No se rindió el hombre después, licenciada González, de haberse retirado de la selección argentina de fútbol. En una ocasión, después de perder una final de la Copa América, si no estoy mal, la Copa América 2016, contra la selección chilena, dijo hasta aquí nomás, ya no quiero más, viste, ya no quiero, boludo. Y después, licenciada González, ganaría la Copa América en Brasil y después ganaría el Mundial de Fútbol en el 2022.
2: Lo que yo no entiendo, ¿por qué le pusieron con un equipo de allá, de creo que es de medio
0: África.
2: De África, no? Y
0: sí.
2: Tan fácil, un equipo no conocido.
0: ¿Para qué gole? Pues, ¿para qué gole de ley? La selección argentina juega ese partido de manera amistosa. Si había un partido, licenciada González, para retirarse, si habrá un partido donde Messi marque muchos goles, o tal vez uno, o dos, o tres, pues será ese partido contra Benín, la selección de Benín. Todavía no arranca el partido, nos
2: dijo. Pero para los Messi lovers, Messi se aparta de la selección argentina. Pero
0: no se retira del fútbol todavía.
2: No se retira del fútbol, va a seguir jugando, creo que está en Estados Unidos, ¿no?
0: 6:04, así es, el Inter de Miami, así que en algunos minutos más comenzará este partido de Argentina, de la selección argentina de fútbol, en la retirada, pues, de Lionel Messi. El mejor futbolista de la historia, yo creo, licenciada González, campeón del mundo, campeón de Copa América, ha recibido el premio del Balón de Oro en varias ocasiones, la Bota de Oro, mejor jugador del Mundial, y para sus 39 años de edad, casi llega a ser campeón nuevamente del fútbol, del Mundial de Fútbol. 6:04, nosotros continuamos, no hay problema, Gus. Después, si quiere, se encarga del monitor, no pasa nada, tranquilo.
1: Bueno, ya lo estamos viendo, es suficiente, Gus, no pasa nada.
0: Ahora vamos con más noticias, licenciada González.
1: Tenemos más de información, Escarcha, y la alcaldesa subrogante de Cuenca, Marisol Peñalosa, manifestó que se mantiene vigente el convenio entre el Ministerio de Educación y el municipio de Cuenca para la restauración de las unidades educativas de las zonas urbanas y rurales. Según la alcaldesa, Escarcha, $1,000,000 serán destinados para intervenir 22 planteles educativos del cantón. Escuchemos aquí esta nota, la tenemos con Rodrigo Paida.
3: Marisol Peñalosa señaló que el convenio entre el municipio de Cuenca y el Ministerio de Educación para la restauración de planteles educativos continúa en firme. La autoridad municipal indicó que se destinará $1,000,000 para la intervención de 22 instituciones educativas con el objetivo de mejorar sus instalaciones.
4: El convenio está listo con el Ministerio de Educación. Yo creo que no debe interferir el tema de un cambio de algún director. Sin embargo, nosotros tenemos ya el informe listo desde sindicatura. Esperemos ya poder formalizar en esta semana, porque las y los estudiantes son los beneficiarios directos y nosotros como municipio de Cuenca tenemos ya un presupuesto listo para que se pueda ejecutar en beneficio de nuestros estudiantes aquí en la provincia de la Azuay. El presupuesto es de $1,000,000 en el cual está a cargo la unidad ejecutora de proyectos conjuntamente con la coordinación de infraestructura que es el magíster Iván Mejía. Estamos ya listos con el convenio y ese presupuesto va a ser destinado a aproximadamente para más de 22 instituciones educativas. Tenemos ya la lista y esperemos ya se pueda ejecutar para mejorar la calidad de vida de nuestros niños y estudiantes en el sector urbano y rural. Se va a realizar mantenimiento de las canchas, de los techos, de las aulas, instalación de baños, adecuación de algunas aulas. Ese $1,000,000 estará destinada para más de 20 instituciones educativas. Muchas de ellas son instituciones emblemáticas urbanas, otras rurales, en el cual es un proceso. cómo nos han solicitado las instituciones educativas, nos mandan una solicitud, va nuestro equipo técnico a territorio, revisa qué problema.

0: y en ese sentido se ha visto las instituciones que más afecciones tienen.
1: Para La Voz de la Ciudad, Rodrigo Paida.
2: Excelente reportaje, licenciado. Muchísimas gracias. 6:07, licenciada sí. González. Tenemos más noticias.
3: Así es, Cacha, tenemos más información y les contamos que Alexandra Quintanilla, prefecta de la SUAY, aseguró pues esto sobre el tema de la contratación a estas empresas que tienen que ver con el exalcalde de Cuenca, Cristian Zamora. Dice que todo se trata de un show sobre los supuestos contratos también de la prefectura con las empresas de la familia justamente de él. Escuchemos aquí lo que dijo la actual pues prefecta de la SUAY.
4: A las compras y a la vinculación de la prefectura de la SUAY con la empresa El Hierro, yo tengo que decirles y tengo que ser bastante frontal, las obras de la prefectura de la SUAY han dado un vuelco en estos años. Nosotros hemos hecho varias compras por temas de materiales de construcción. Lo que nosotros hacemos es mandar el listado al CERCOP de qué es lo que se necesita. Es el CERCOP quien hace las invitaciones a todos los oferentes, ¿no es cierto? En este caso, de quien tengan el RUC y que vendan lo mismo que nosotros estamos pidiendo, ellos les hacen la invitación, se presentan varios oferentes al proceso de compras públicas, ahí lo que se hace es un proceso de puja, entonces la mejor oferta es la que gana, ¿no? Y no es algo que nosotros adjudicamos, sino es algo que hace el CERCOP. El Hierro ha venido trabajando, me parece, desde el 2002 con la prefectura de la SUAY, son varios periodos que ha estado acá, ha habido un incremento de las compras, porque ustedes saben que el COTADA a nosotros no nos permite hacer un gasto, antes se les hacía un depósito directo a las juntas parroquiales para que ellos puedan hacer las compras de sus de lo que necesitan con los presupuestos participativos. Sin embargo, ahora nosotros tenemos esta restricción y estamos haciendo todo esto por capacidad operativa, entonces es por eso que ha habido un incremento. Sí, yo digo, creo que merece al momento político, que es importante nosotros poder ver, ahora se han activado todos, ojalá que sean tan fuertes con el gobierno, ¿no? Que tiene bastante, que yo creo que responder hacia la ciudadanía solo con el caso de Progen y con el tema de lo que perdonó casi 90 millones de dólares al presidente de la República, ¿no es cierto?, en el SRI. Entonces yo creo que son dos temas, solo dos, que deberían investigar, pero vemos que no lo hacen así. Para mí merece un tema del momento político que estamos previo a elecciones, que tratan de confundir a la gente y tratan de hacer pensar que las cosas
5: se han hecho mal.
4: Nosotros no manejamos del CERCOP, eso es incluso una entidad del gobierno.
2: Bueno, tampoco lo negó. 6:10, abogado, tenemos mensajes del pueblo y el pueblo habla.
6: Así es, tenemos acá una denuncia por una fábrica que emana cantidad de polvo, es por el sector del parque industrial, me parece. Vamos a escuchar la denuncia de esta persona. Dicen haber ya acudido a las distintas autoridades, a la CGA, pero no encuentran ayuda de ninguna parte.
7: Muy buenas tardes. Quería hacer una denuncia. El problema lleva desde hace tiempos atrás. Hemos ido a las autoridades para denunciar este polvo que emana esta fábrica de ubicado por el sector de Patamarca, la compañía más o menos. El polvo que día a día bota esta fábrica, sinceramente, no sé qué, cómo hacer, a dónde acudir, porque nos hemos trasladado a diferentes lugares, incluso hemos hablado con el doctor Orellana, pero nadie nos hace caso. Por favor.
2: 6:11, 6:11, vamos a redireccionar de manera inmediata. 6:11, abogado, todavía tenemos mensajes, los estamos leyendo.
6: Así es, hay algunos mensajes por acá, dice, amigos, ya por toda la ciudad de Cuenca, dice, el caos vehicular al mediodía es terrible, ya no se puede decir, este sector está tranquilo, y verdad, no, dice, es terrible, por favor, que alguien haga algo, la EMOB, no sé, pero algo anda mal, al mediodía es terrible, y en las tardes también, bueno, las horas pico, digamos, en la mañana, mediodía y tarde, sí requiere algo más de estudio, de planificación, porque yo he visto, hay a veces agentes de la EMOB que están en lugares que no deberían estar. A mi criterio, ahora no sé técnicamente cómo será el asunto, pero sí he visto a muchos agentes. Por ejemplo, hay un agente

0: que está en el semáforo del colegio Garaycoa. Creo que para eso está el semáforo, aunque dicen claro. Mucho que prevalece la orden de la gente por sobre el semáforo, pero señores, no sé cómo mismo calificar esto.
1: 6:12, y a propósito, el día de hoy, licenciada González, muchísimo tráfico en toda la ciudad, pero porque estuvo aquí el presidente Zucartón. Daniel Novoa, licenciada González.
2: Y la verdad que es presidente, pues, del país, de nuestro presidente, no queda más, así es como es.
1: Visitó la ciudad de Cuenca, licenciada González.
2: Exactamente, Escarcha, y el bloque de seguridad liderado por el presidente Daniel Novoa y el ministro John Reinbeck se reunieron en el EQ911 para analizar la seguridad en el Azuay.
1: Sí,
2: el gobernador de la Azuay afirmó que los índices delincuenciales han disminuido en Cuenca y lamentó lo hecho por el exalcalde de la ciudad. Escuchemos aquí sus declaraciones con Iván Vélez acá.
3: Bloque de seguridad, el señor presidente de la República, la señora ministra de Gobierno, ministro del Interior, ministro de Defensa Nacional, el señor secretario de la Administración Pública y el señor presidente comandando, los generales de la Policía y el Ejército, se han dado cita el día de hoy para hablar de seguridad de la provincia de La Azuay y del Cantón Cuenca también. Los índices están a la baja, los robos han bajado, nosotros tenemos... los homicidios también en la tasa más baja que tiene la provincia en relación con el resto del país. Entonces se ha visto también en esta situación algunos patrullajes, algunas situaciones de operatividad tanto del Ejército Nacional como de la Policía, y eso es lo que queremos que el presidente de la República comande estas circunstancias, estos operativos, y obviamente ha dado
4: porque la semana pasada se fugaron
3: los... Sí, se ha dado directrices claras de eso. Nosotros lo que queremos es que la seguridad en Cuenca se siga manteniendo como se está manteniendo. Una cosa es la percepción de seguridad, otra cosa son los índices y lo que nosotros como números manejamos en la Policía Nacional, reiterando también algunas circunstancias que en la Policía Nacional retira libadores, que eso nos está quitando tiempo, algunas condiciones y coordinaciones con todos los GATS municipales, no solamente con Cuenca, también tenemos que hacer las mesas de seguridad cantonal con los 15 cantones que tiene la ciudad.
4: Se te dijo Julio José Neira respecto a la denuncia que se presentaron contra el alcalde suspendido de Cuenca.
3: Lamentable las acciones que el exalcalde de Cuenca ha hecho. El señor secretario de la Administración Pública, José Julio Neira, ha sido muy claro, tan claro ha sido que hasta ha subido las pruebas de esta supuesta vinculación que existe. Entonces, créanme que esto para la ciudad es muy lamentable, vergonzoso, ¿sí?, lo que acaba de pasar.
1: 6:15, muchísimas gracias, señor gobernador de La Azuay. Sin embargo, licenciada González, bueno, dicen que los índices han bajado. Yo todavía sigo viendo robos, perdón, doctor Javier Bermúdez, pero es que en verdad la situación en las calles habla por sí sola. No es seguro caminar en esta ciudad en horas de la noche, en ningún lado, no lo es, perdón, pero es la realidad, es lo que sucede, es lo que pasa. Justamente, pues, ayer había un video, licenciada González, de dos personas en moto que robaban cerca del EQ911, otros por la UDA, otros por aquí nomás atrás de la pista de bicis. Hay todavía, pero muchísimo trabajo que hacer. 18:16, abogado.
0: Si alguien puede enviarnos votos, dice, cerrada la Huaynacápac y Gran Colombia, fuerte accidente, ¿qué pasaría?
1: 18:16, por favor, maneje con precaución, maneje con toda la paciencia, maneje la defensiva. 18:16, licenciada, continuamos.
2: Así es, Cacha, tenemos más información y les contamos que representantes de diferentes mercados de Cuenca realizaron el día de hoy una rueda de prensa para solicitar al Consejo Cantonal y a la alcaldesa de la ciudad que sus propuestas sean consideradas antes de que el tema pase a primer debate. Los comerciantes hicieron un llamado para que sus planteamientos sean tomados en cuenta dentro del proceso. Escuchemos detalles con los representantes de los mercados.
5: Representantes de los comerciantes de los diferentes mercados de Cuenca hicieron un llamado al Consejo Cantonal y a la alcaldesa Marisol Peñalosa para que se consideren algunos puntos en el borrador de la ordenanza antes de que llegue al primer debate. Cintia Herrera señaló que entre los aspectos que les preocupan están el ubicando un arrendatario, las ventas informales y la presencia de grandes cadenas comerciales cerca de los mercados. Los comerciantes solicitan que estos temas sean analizados e incluidos en la normativa.
6: El uno es la afluencia de los comerciantes, ¿no? De respetar la afluencia dentro de los espacios de cada uno de los mercados. ¿Por qué? Porque el comercio en grandes masas están llegando y en

0: En realidad llamamos también de una vez a la Guardia Ciudadana que haga su trabajo, que nos ayude con las ventas ambulantes y que por favor nos ayuden con este punto que es muy importante para nosotros, porque las grandes cadenas también nos están abordando cerca, entonces matan el comercio realmente minorista que tenemos dentro de cada espacio de cada mercado. El otro es sobre el reconocimiento de la actividad económica de la economía familiar. ¿Por qué? Porque, por ejemplo, tenemos todavía esposos, papás trabajando y a veces fallecen o por algo, entonces tenemos que seguir dando la alimentación y velando por la alimentación del resto de familia que están trabajando, o sea, que constan que están trabajando dentro del puesto. Por ejemplo, la esposa, si es que el esposo muere, se podría dar la sucesión al esposo, porque por si no la esposa va a quedar sin el alimento, sin poder ella sustentarse el resto de su vida. Eso. Y el resto de puntos es como marketing. Hay otros puntos que todavía tenemos que seguir trabajando en general. Eso sería. Y el canto en arrendaticio, que en realidad ese sí es un punto muy importante donde tenemos que ver en cuánto va a quedar y por qué se va a cobrar y cuánto va a quedar la tasa de cobro dentro de cada local.
1: Y que nos hagan llegar esas inquietudes. Y la mayoría de compañeros nos han hecho llegar ya sus inquietudes, hemos presentado a la Comisión de Servicios Públicos y hemos trabajado en esos puntos.
2: Para la Voz de la Ciudad, Rodrigo Paida.
3: 18:19 minutos, 18:19, abogado, y el pueblo habla.
4: Un servicio social urgente dice, por favor, a mi mamita se le perdió el celular en el transcurso de las 5:30 de la tarde por el Parque del Ángel. Tiene información muy importante, es un iPhone 13 normal de color azul, dice la carcasa es plata. Fondo de pantalla, dice, está un bebé, por favor, informen al 098-476-4735. Repito, 098-476-4735. Es muy importante la información que tiene este celular.
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5: Y tenemos más información, escucha ahora mismo un servicio social. Abogado, al día de hoy nos dejaron este gas pimienta. Tenemos justamente un video donde el señor explica dónde le cayó a un guardia de seguridad. Intentó pues hablar con el señor, pues llamarle la atención, ¿no? Porque estaban en la vía, abogado.
4: Eso es lo que dijo.
3: Abogado, y si por favor nos puede ayudar un poco con el audio, porque la grabación no se escucha tan bien. Sin embargo, pues el abogado pues recibió la observación del hombre.
4: Lo grabó Santiago y lo envió a la...
3: Sí, le escuchamos.
4: No la tengo yo la grabación esa.
6: Los estudios de la Suprema Estación, a donde ha acudido el señor Juan Román, viene a entregarnos, parece que esto es un gas pimienta. No tengo mucho conocimiento en este tipo de cosas. Bueno, el señor Román nos dice que a un señor guardia se le cayó este dispositivo. Cuéntenos, señor Román, ¿cuándo sucedió esto?
7: Sí.
6: ¿Y dónde?
7: El día de ayer, el lunes 5 de octubre, yo salía del Banco del Pacífico de la Gran Colombia con dirección hacia la Unidad Nacional y el señor guardia en la moto venía de la Unidad Nacional hacia la bomba del Eloy Alfaro y vi que se le cayó esto. Un carro le changó así, casi no le pisó, entonces yo di la vuelta.

0: ahorita cogí esto y le perseguí, pero se me perdió, entonces...
1: Ya. Señor Román, nos entrega acá para que el señor guardia o algún amigo suyo, si le conoce y está viendo y sabe que se le perdió este dispositivo, se acerque hasta los estudios de la Suprema Estación para que pueda recuperar este dispositivo, creo que es de defensa, algo así, ¿no? Así. Entonces, le agradecemos muchísimo, mi estimado señor Román, por confiar en los micrófonos de la Suprema Estación. Buenas tardes.
2: 18:23, abogado, de urgencia.
3: De urgencia, solicitan a los bomberos. Vamos a escuchar el audio. Gusten, ¿dónde es este incendio? Dice, ya mismo alcanza a las casas. Es un incendio que está en algún sector. Vamos.
4: Buenas tardes, 961. Por favor, ayúdenos con esta petición. Ya les mandé el videito, por favor.
2: 18:23 y las imágenes lo dicen absolutamente todo, licenciada González. Sin embargo, está empezando. Bueno, parecería que ya tiene algunas horas de iniciado este incendio.
4: Un pequeño incendio que la ciudad de La General 2 ha prendido fuego en el pasto y está ardiendo. Llamamos a los bomberos, pero no vienen todavía. Dicen que están coordinando. Por favor, ayúdenme.
2: Gus, querido, sí, por favor, lo escuchamos nuevamente.
4: Tenemos un pequeño incendio acá en la ciudad de La General 2. Han prendido fuego.
2: 18:24 en la ciudad de La Jaime Roldós. Por favor, bomberos Cuenca, atender esta emergencia, pero de manera inmediata, que puede volverse, licenciada González, una noticia fatal. Las imágenes lo dicen absolutamente todo. 18:24, abogado, y el pueblo habla.
3: Así es, nos piden de favor a sería la EMAC, dice, auxilio 961, estamos inundados de basura en Gualaceo, ¿no? Sería ya, pues, es la otra empresa en Gualaceo, dice, en la parroquia Simón, no sale el recolector, no sé qué está pasando, señores, autoridades de Gualaceo, por favor, ayuden allá en la parroquia Simón, en Gualaceo, están inundados de basura, como podemos ver en la imagen, pues, la vía llena de estaquillos de basura.
2: 18:24, licenciada, tenemos noticias.
5: Tenemos más información y Víctor Daniel Poroso Quiñones, alias C-Pequeño, señalado por la policía como cabecilla de una facción de los Chone Killers en Durán, fue recapturado en Puerto Viejo. El día de hoy, Escarcha, su pareja, quien también tenía una orden de captura, fue detenida en Loja. Ambos habían sido detenidos en mayo durante una investigación por extorsión, pero recuperaron la libertad al día siguiente debido a una controversia relacionada con el plazo para calificar flagrancia. Según la policía, Poroso estaría vinculado con grupos dedicados a extorsionar en Durán, Nueva Prosperina y otros sectores. Tras su primera captura, la policía estimó que la estructura relacionada con alias C Pequeño podría recaudar hasta $350,000 mensuales mediante extorsiones. Los dos fueron trasladados a Guayaquil y quedaron a la espera de una audiencia y escucha, esperamos que no los vuelvan a soltar.
2: Recapturado, usted ya lo dijo, ya pasaron por la policía, sin embargo les chillaron a los jueces o les pagaron, yo no sé. O los jueces chillaron del miedo, tampoco lo sé. O chillaron y además les pagaron, que es lo más probable. Y le dejaron en libertad, pero ha sido recapturado. 18:26, abogado, el pueblo habla.
3: Así es, tenemos acá un audio. No estoy de acuerdo con el amigo, pero su opinión es importante.
6: ¿Qué no va a haber tráfico, Merchanziki? Si al mediodía se ponen a hacer operativos en calles principales, déjate de huevadas, loco, perdón la palabra. Ponte el otro día enfrente del Benigno Malo, loco, a hora pico se ponen a hacer batidas, hermano. Ah, mal planificado, medio pendejo esos manes del EMOV.
2: 18:26, bueno, yo no estoy de acuerdo con el brother.
3: Yo tampoco estoy de acuerdo, porque justamente en esas horas de salida de los colegios, de entrada, es cuando estos malditos aprovechan para asaltar a los chicos.
2: Y a los colegiales.
3: Exactamente, en el Benigno Malo se ha escuchado que justo a la hora de la salida, al mediodía o en la tarde, les asaltan a los chicos, a las chicas. Entonces a mí sí me parece que incomoda, no un poco, muchísimo, sino bastante.
2: Y eso le entiendo al brother. Sí, pero, le entiendo en eso.
3: Pero también les incomoda a los malditos delincuentes.
2: Claro. Yo le entiendo por completo, licenciada González, porque el tráfico sí es pesado, mi loco. Y sí, tienes razón. Yo también digo, ¿por qué justo hasta ahora? Pero en verdad, mientras existan esos controles, siempre será mejor a que no los haya. 18:27, licenciada.
5: Tenemos más informaciones, Cacha, y seguimos en la costa, esta vez pues en el cantón Daule, donde personal del ejército ecuatoriano allanó una hacienda de nombre Guayacanes, vinculada a alias Gran Jefe, quien fue detenido el 24 de septiembre en

0: Isla Mocolí, quien sería miembro de un grupo narcodelictivo a nivel internacional. En el lugar se detuvieron a dos personas, además se incautaron armas, municiones, cargadores y 7 cuadrones de escarcha, y decían que ahí se rezaba todos los días, creo, rezaban los jóvenes, algo así. Justamente en esa casa en Isla Mocolí, me acuerdo claramente, escarcha mostrada.
1: Que era un centro de retiro de jóvenes cristianos. Alguna cuestión así.
0: Algún paro loco, como sabes decir tú, escarcha, y que exactamente ahí no pasaba nada más que este tipo de situaciones, pero ya vimos que ha sido parte, pues, de esta banda internacional para traficar drogas a otros países.
2: 18:28, abogado.
3: Carita feliz, buenas tardes. Una pregunta, Chico Merchán dice: si hay huayna capazo, confirmen, como ustedes lo suelen hacer, vacancísimo. Creo
2: que debe haber, si hay.
3: Sí, pero creo que no vamos nosotros, ¿no?
1: Ya no está bacanísimo.
3: Claro, lo que pasa es que la 961 siempre ha sido, pues, nuestra meta, organizar algo que realmente sea atractivo y que garantice la satisfacción de nuestros espectadores, pero ya cuando nos ponen medio limitaciones, entonces mejor ya no, creo, ¿no?
2: Y dicho sea de paso, compañerito,
1: abogado, no hemos ganado nunca un centavo por realizar el Huaynacapazo.
3: Más bien hemos invertido muchísima plata.
1: Le hemos metido muchísimo billete, y por eso cuando ha salido bien ha sido porque en verdad todo el equipo de la Suprema Estación se ha puesto la camiseta de Cuenca, la camiseta de la ciudad, y nos ha tocado meter un montón de billetes, sin contar todo el trabajo de la gente, pues, aquí de la estación, que lo han hecho siempre de maravilla, que siempre ha sido una locura. No hemos ganado nunca un centavo, por si acaso, porque usted ya sabe.
4: Qué bestia, es que la 961 yo siempre les da el buena capaz, por eso les da la bola de plata, y tal vez se va a ir los número uno.
1: Que así son, locos, que así son, ya les escucho. Pero ya cuando les dicen, ya papi, y ahí está, haga.
4: ¿A qué me ha sido de poner la bola de plata? A ver si tampoco nos conviene. Claro.
1: Ya sabes, siempre los sufridores, ya sabes.
2: 18:29, 18:29, licenciada González. Y la ultimita noticia, por favor, una surrapita más.
0: Escarcha, les contamos que cayó alias Ojitos, líder de sicarios de Los Fatales, también en Guayas, pues es Escarcha acusado de homicidios, distorsiones. Este era parte del negocio criminal que sostenía a la estructura de Los Fatales. Uno de sus hombres clave sería Catalano Pea, alias Ojitos, señalado como presunto líder de sicarios.
1: Le agarraron a los ojitos, licenciada González, y sí, le ve, pues, focazo está el ojito. Sí, se le ve focazo.
0: Que no le,
1: loco,
0: suelten, nada más Escarcha.
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2: 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Unita más.
0: Dale Escarcha.
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3: Tiene su bomba. Que ya está feísimo el tráfico aquí, que las afueras de la Suprema, que siempre es medio tranquilo, vea cómo está.
2: Hay que ir escuchando al Chico y al Guagua, sí, para que no se relaje. Más.
3: Les dejamos una baladita rítmica de antaño con Gonzalo.
1: Gonzalo.
3: Amiga Veneno.
1: Amiga Veneno. Nos vamos, Pilax.

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23: Unidad judicial multicompetente con sede en el Cantón Biblián, citación judicial. J, número 03204-2024-01177. A los demandados, Toral Flores, John Remigio y Segovia Bermeo, Olga Yolanda. Se les hace saber que en la unidad judicial multicompetente con sede en el Cantón Biblián, a cargo del señor doctor Javier Moncayo Zamora, se ha presentado una demanda en su contra, siendo su extracto como la providencia recaída del tenor siguiente.

0: alguna de las excepciones taxativas del artículo 353 de la norma legal antes invocada. Bajo prevención de no hacerlo, se pronunciará inmediatamente sentencia y esa resolución no será susceptible de recurso alguno en cumplimiento al artículo 352 del COGEP. Lo certificó Biblián, abril 7 de 2026. Doctora Carmita Avendaño Reyes, secretaria.
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Señores, qué gusto compartir con ustedes, familia suprema. Estamos ya arriba en la cabina. Fabián Merchan para disfrutar de esta jornada bonita. Seis marca el calendario y estamos ya, como siempre, encantados, listos para disfrutar de esta jornada bonita, esta noche maravillosa para finalizar este martes de la mejor manera, siempre acompañados de la carita feliz a través del dial 96.1. A quienes nos escuchan a través de Tuning Radio, Radio Voz, a través de la aplicación de La Suprema, gracias por estar conectados con nosotros. Los acompañamos hasta las 22 horas por el dial, sí,

0: Pero también quiero saludar con mi compañero, el encargado de ponerle la musiquita, el toque diferente y sobre todo ponerle la alegría a cada una de sus noches. Acá está con controles ya nuestro querido compañero, el señor Wilmer Pintado, el Guaco DJ.
1: ¿Qué tal, amigos? ¿Cómo están? Buenas noches, familia suprema. Buenas noches. Un abrazo inmenso para todos ustedes. Bienvenidos y bienvenidas a una edición más de Música Manía. Como siempre, trayéndote la buena música, la buena vibra. En este martes, segundo día de la semana. Dios mío, ya te amas, pupita, mi fe. Ya mitad de semana. Y chute, y que. Ya, pues. Y que ya se viene el fin de año, mi fe. Así que algunos ya están alistando todo para el fin de año. Algunos ya están preparando todo. Ya están diciendo, oiga, ¿y ahora quién será de qué más de año? ¿A quién le ha ido tan mal en la vida? Pero no le vean, no le vean, no le vean. Un abrazo, señores. Bienvenidos, señores. Se van rumbo hasta las 10 de la noche.
0: Así es, señores. Así que a reportarse con nosotros. Queremos invitarlos entonces a que se enganche con nosotros también y vayan dejando su reporte, su cariñito. Cuéntenos qué es lo que tienen planeado para el día de hoy a través de nuestro WhatsApp 0929

0: corazón.
1: Así dice la canción. Señores, van rumbo a casita. Gracias por estar conectados con nosotros. Ya prácticamente nos vamos acercando a las 19 horas, ¿sí? 7 de la noche, para la gente que sepa. ¿Por qué 19 horas? 7 de la noche, señores. ¿Ah? Gracias por estar ahí con nosotros. El abrazo para todos nuestros buenos amigos. Abrigarse, señores. El clima anda loco. Una semana está bien, otra semana ya vuelta empieza por ahí. La mujer, este clima, que llueve, que hace sol. Pero bueno, abrígase bastante, mucho, sí, mucha vitamina C también, para cuidarnos de los resfríos de estos climas, sobre todo de este clima que anda muy cambiante, que llueve,
0: sí, señor,
1: que hace sol, está muy caliente, después pega unos aguaceros y hace unos fríos.
0: Y eso no,
1: bien, le cuento.
0: Ahí es un abrazo y un beso para toda la gente que se va reportando. Ay, cierto, porque hoy también estaba jugando Lionel Messi, si no estoy mal.
1: Sí, pero vi que, bueno, yo no soy muy amante del tema de fútbol, ¿no? Pero vi que estaban en algunos estados, corazones tristes.

0: compañeros de la tarde, ellos hablan de fútbol. Ahí está, programa deportivo con los...
1: Mañana de decir cuál metió el gol a ese. Mañana. Ya.
0: No seamos criados.
1: Ay, está bien, no tiene nada. Dice por acá, saludito a DJ, gol de Messi, dice Messi. Está bien. Nosotros no somos muy... Yo, bueno, en mi poca experiencia, no sé mucho sobre eso, pero chévere. Yo, mijo, solo cuando juega Ecuador, mijo, nada más. Pero bueno, ahí está, saludo para toda la gente, saludo a la gente allá en Nulti. Saludo para mi estimada Jocelyn Criollo, como siempre, sintonía de la Suprema Estación. Un abrazo para todos. Vamos ahí a ponerle positivismo, a ponerle buena vibra en este martes, segundo día de la semana, señores. Sean Marino, nosotros seguimos.
0: Así es, señores, continuamos. Siguen dejando su reporte a través de nuestro WhatsApp. Recuerda, la línea de WhatsApp está habilitada, 0929-961-961.